0: Vea pues, tus problemas pasarán, se llama este canto.
1: Estás pasando pruebas.
0: 6 de la tarde con 14 minutos.
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Así es, no estamos solos. El Señor está con nosotros, el Padre, el Hijo, el Espíritu Santo y Jehová de los ejércitos. El gran soberano de soberanos, así que lo único que tenemos es confiar plenamente en Él, tener esa confianza plenamente en Él, solo en Él. Porque Él hará. Así que muchísimas gracias por la sintonía que nos siguen brindando en esta preciosa tarde. Ya se está oscureciendo, yo no he puesto la luz. Ayer a esta hora había un calor, hombre, ahorita gracias a Dios está. Está fresco. Son las 6 de la tarde con 19 minutos. Pero vamos a seguir con la programación. Acompáñeme, no se vaya, no se mueva, no se desconecte. Ya regreso un instante.

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Romanos 10:15 dice: ¿y cómo predicarán si no fueren enviados? Y como está escrito: cuán hermosos son los pies de los que anuncian la paz, de los que anuncian buenas nuevas.

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Romanos 10:15 dice: ¿Y cómo predicarán si no fueren enviados? ¿Y cómo está escrito? ¡Cuán hermosos son los pies de los que anuncian la paz, de los que anuncian buenas nuevas!

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Romanos 10:15 dice: ¿Y cómo predicarán si no fueren enviados? Y como está escrito: ¡Cuán hermosos son los pies de los que anuncian la paz, de los que anuncian buenas nuevas!

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La palabra de Dios dice en 2 de Corintios, capítulo 9, en su versículo 7, dice: cada uno dé como propuso en su corazón, no con tristeza ni por necesidad, porque Dios ama al dador alegre. Porque la administración de este servicio no solamente suple lo que a los santos falta, sino que también abunda en muchas acciones de gracias a Dios. Por la experiencia de esta administración, glorifican a Dios por la obediencia que profesáis el Evangelio de Cristo y por la libertad de vuestra contribución para ellos y para todos. Asimismo, en la oración de ellos por vosotros, a quienes aman a causa de la superabundante gracia de Dios en vosotros. Gracias a Dios por su don inefable. Gracias, mil gracias por su ofrenda. Que Dios bendiga.

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1: Este canto se llama Enséñame tus sendas.
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Y es Esther González, cuán innumerables son tus obras. 6 de la tarde, 40 minutos.

Muy bien, mis hermanos, seguimos con la programación especial de esta tarde. A 6 de la tarde con 50 minutos acá en nuestra programación.

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1: Muy bien, ya le hemos cantado, ya le hemos alabado al Señor de la Gloria. Ahora vamos a escuchar su palabra en la voz de nuestro hermano pastor Hugo Arbonés. La madurez espiritual. Esperamos que el mismo sea de bendición para nuestras vidas.
2: Libro de Hebreos, capítulo 5. Libro de Hebreos, capítulo 5. ¿Lo encontró? Gloria al Señor. Yo voy a leer desde el verso 11. Bueno, allá en Quito, la iglesia, estuve viendo a través de una, tenemos unas cámaras de seguridad en la entrada y yo puedo ver por ahí, por el teléfono pude ver y estaba pero llenito eso para la gloria del Señor. Los hermanos alabando a Dios allá y nosotros alabando a Dios aquí, hermano. Así que gloria al Señor. Lo encontró, hermano, Hebreos capítulo 5 y versículo 11. Leo la palabra del Señor en el nombre de nuestro Dios, que es Padre, Hijo y Espíritu Santo. La iglesia dice... Acerca de esto tenemos mucho que decir y difícil de explicar, por cuanto os habéis hecho tardos para oír. Porque debiendo ser ya maestro, después de tanto tiempo, tenéis necesidad de que se os vuelva a enseñar cuáles son los primeros rudimentos de la palabra de Dios. Y habéis llegado a ser tales que tenéis necesidad de leche y no de alimento sólido. Y todo aquel que participa de la leche es inexperto en la palabra de justicia, porque es un niño. Pero el alimento sólido es para los que han alcanzado madurez, para los que por el uso tienen los sentidos ejercitados en el discernimiento del bien y del mal. Amén y amén. Oremos al Señor, cierre sus ojos. Padre, en el nombre de Jesucristo, hemos, Dios mío, Padre Celestial, leído tu palabra. Hoy hemos cantado, hemos orado, Dios mío, se ha preparado el culto, Padre. Pero Dios mío, para nosotros lo más importante es oír tu voz. Queremos oír tu palabra, queremos que tú, Dios mío, nos hables. Habla, Jehová, que tu pueblo oye. Necesitamos oír tu palabra, necesitamos oír tu voz. Es tu palabra la que nos corrige, la que nos endereza, la que nos ilumina el camino, Padre. Porque escrito está, lámpara es a mis pies tu palabra y lumbrera mi camino. Yo te pido, Dios mío, que tome mi vida, toma mi mente, mi corazón, unge mi boca, mi lengua, mis labios, mi voz, mi garganta. Y que esta palabra fluya, Dios mío, desde este altar como río de agua viva. A través de ella, Dios mío, corrige, endereza, instruye, levanta. Sana a los enfermos, Dios mío, con tu palabra. Por misericordia, Padre, yo predicaré esta palabra y no lo haré para mi gloria, sino para la tuya, Padre, Hijo y Espíritu Santo. Amén. Y amén. ¿Puede decir gloria a Dios? Gloria a Dios para siempre. Tome su asiento, hermano. Las bancas, como dice el puertorriqueño, no apagan el fuego. Se sentó la carne, pero no la lengua. La lengua sigue alabando a Dios. ¿Cuántos dicen amén, hermano? Y es verdad, para un predicador, amado hermano, es mucho más fácil predicar cuando la gente está alabando a Dios y recibiendo la palabra. Pues cuando los veo a todos enojados, bendito Dios, como que cuesta un poco, pero cuando usted está diciendo amén, gloria a Dios, ahí como que me ayuda un poco a predicar la palabra. Gloria al Señor para siempre. ¡A su nombre! ¿Cuánto pueden darle palma de alabanza al Señor? Bendito sea el nombre del Señor para siempre. Este pasaje que hoy hemos leído, amado hermano, muestra el continuo problema de los creyentes que nunca maduran, nunca crecen. Pablo habla a los hermanos allá en Hebreo, amado hermano, y les escribe esta carta, creemos que es el apóstol Pablo el que escribe, y le, amado hermano, detiene la enseñanza. Él viene dando una enseñanza gloriosa acerca del sacerdocio de Cristo, acerca, amado hermano, de llevando un plano espiritual todo lo del Antiguo Testamento, lo que era, amado hermano, terrenal, como lo era el templo, como era el sacerdocio. Él viene enseñando a los hermanos Todo esto en lo espiritual. Pero de repente, amado hermano, él dice, yo tengo mucho más que decirles. O sea, esto no queda hasta aquí. Eso dice el verso 11, acerca de esto tenemos mucho más que decir. O sea, habían tantas cosas maravillosas que Pablo tenía que seguir enseñando a los hermanos, amado hermano, de la gracia en la cual Dios, amado hermano, nos tiene hoy viviendo. Pablo tenía que enseñar mucho más de esto, explicarnos, bendito sea el nombre del Señor. Después de algunos capítulos él retoma la enseñanza, pero aquí tuvo que hacer un alto en el camino. Y él dice, ¿por qué, amado hermano, tiene que hacer un alto Pablo? Porque dice que esto, dice, acerca de esto tenemos mucho más que decir y difícil de explicar. ¿Por qué se puso difícil para explicar? No porque Pablo no pudiera explicarlo, sino que los hermanos se habían hecho tardo para oír. Y la palabra tardo en el griego dice que significa lento. Que hay gente, amado hermano, que no está aprendiendo. Hay gente que el apóstol Pablo está diciendo, a ver, vamos a parar un poco con esto, porque debiendo, amado hermano, haber avanzado, se quedaron estancados. Bendito sea el nombre del Señor. Una persona se vuelve inmadura, según la palabra del Señor, lo que hemos leído hoy día, amado hermano, porque se ha hecho tarda para oír. Y la palabra tarda, como le dije, se lee en el griego notroi y significa perezoso. Significa lento. Miren lo que dice el diccionario, que significa holgazán, que significa olvidadizo. Eso significa, amado hermano, la palabra tardo. Se han hecho tardo para oír. ¿Cómo se hicieron entonces? Se hicieron, voy a volver a decir los significados. Se han hecho perezosos, lentos, holgazanes, olvidadizos. Eso le está diciendo Pablo a los hebreos. Aleluya, gloria al Señor para siempre. Bendito sea el nombre del Señor para siempre. Entonces Pablo tenía mucho que enseñar, amado hermano, a los hermanos de hebreo, fundamentalmente acerca de Jesucristo, su ministerio sacerdotal, pero no podía. ¿Por qué? Porque una persona jamás podrá entender la grandeza o las grandes verdades de Dios, amado hermano, con tan solo leer una vez la escritura, y eso es todo. Para poder avanzar, para poder crecer, para poder madurar, bendito sea el nombre del Señor, hay que meditar en las escrituras, hay que escudriñar las escrituras, hay que practicar las escrituras. Si usted quiere la palma de alabanza al Señor, hermano. O sea, ¿qué está diciendo Pablo, amado hermano? Que algunos creyentes acá en Hebreos ya se habían hecho mentalmente lentos, holgazanes, tardos. Bendito sea el nombre del Señor. Perezosos, no hacían caso, no prestaban atención a lo que Pablo estaba enseñando. Es como enseñarle a una muralla. O como dicen por ahí en el mundo, que le entra por un oído, una oreja y le sale por la otra. Pablo estaba enseñando y ya no había atención. Tenían la mente divagando por cualquier parte del mundo. Bendito sea el nombre del Señor. Entonces Pablo dijo, aquí hay que parar esto. Yo no puedo estar perdiendo mi tiempo. Yo no puedo estar enseñando y pidiendo a Dios tremenda enseñanza para que la gente, amado hermano, que está ahí parece maniquí. Esa gente está recibiendo, no recibe nada. Están escuchando, pero así como le entra, así le sale. Y es verdad, porque a veces uno dice, pero ¿cómo es posible que a un hermano se le aconseje algo hoy y mañana hizo todo lo contrario? Y dice, pero ¿cómo es posible? ¿Cómo es posible si el hermano se le aconsejó bien? Se le dijo que no lo hiciera, que así no es. Y al día siguiente ya lo hizo. O sea que el consejo le entró por aquí y le salió por allá, igual que lo que dice Pablo, hermano. Si le va a dar palmas, se la damos a Cristo Jesús, el Hijo de Dios. O sea, ellos no querían hacer esfuerzos, amado hermano, para concentrarse y aprender lo que se les estaba enseñando. Y un maestro que esté enseñándole a gente que no quiere aprender, qué cosa más terrible. Es como perder el tiempo. En la escuela, me acuerdo yo, amado hermano, después en el liceo, cuando había el profesor dando tremendo tema. Y, amado hermano, nosotros en el colegio, pero tirando papeles, haciendo desorden, y nadie quería escuchar lo que el profesor estaba hablando. Bendito sea el nombre del Señor. Alabado sea Dios en esta hora. Y a veces la iglesia nos pasa exactamente lo mismo. A Pablo le pasó lo mismo con los hermanos de Hebreo y tuvo que detener la enseñanza. Después vuelvo a repetir que él, amado hermano, retoma la enseñanza de lo que venía hablando, pero tuvo que hacer un alto en el camino porque se habían hecho lentos, se habían hecho tardos, se habían hecho, amado hermano, los otros sinónimos ya lo sabe usted. Dele palma de alabanza a Cristo, gloria a Dios para siempre. Lea usted Colosenses capítulo 1, versículo 10, segunda de Timoteo 2:15, para los que toman nota. Timoteo, segunda de Timoteo capítulo 3, verso 16, donde dice la escritura que toda la Biblia es inspirada por Dios y es útil para enseñar, corregir, instruir, a fin de que el hombre de Dios sea completamente, perfecto, completamente preparado para toda buena obra. Bendito sea el nombre del Señor para siempre. Lea primera de Pedro 1:13, para los que les gusta tomar nota de los pasajes bíblicos, primera de Pedro 1:10, Salmos capítulo 1, versículo 1 y 2, y anote Proverbios 13, verso 4. Entonces este pasaje que hoy día hemos leído, amado hermano, nos muestra el continuo problema que siempre hay, bendito sea el nombre del Señor, en los creyentes que nunca crecen, nunca se desarrollan, nunca avanzan, nunca pasan de curso, no alcanzan madurez espiritual. Bendito sea el nombre del Señor. Y el autor, el apóstol Pablo, que dice, amado hermano, en este pasaje bíblico, la frase sobresaliente de este pasaje es cuando él dice: después de tanto tiempo. O sea, Pablo está diciendo que estos hermanos de esta iglesia no eran personas nuevas. Porque nosotros entendemos que cuando llega un nuevito a la iglesia, amado hermano, dice la escritura que llega como un bebé espiritual, como un niño. Y al niño hay que darle lechecita, ¿cierto? Al niño hay que darle, amado hermano, el alimento bien desmenuzado, porque se puede atorar el bebecito. Entonces uno lo alimenta bien. Yo tengo una nena pequeñita de un añito 4 meses, y con mi esposa nos preocupamos de que coma sanito, de que dé su lechecita, su alimento ahí. Gloria al Señor. Los primeros meses toman el peso de la mamá, ¿cierto? Toman la leche materna. Y dicen los doctores que estudian esto de los niños, que después de los 6 meses ya hay que acompañarle la alimentación a la bebé, que ya no se le puede dar solo el seno, porque va, amado hermano, ya después de los 6 meses en adelante tiene que empezar a probar la primera papilla, la primera comidita, para ir complementando, para que vaya creciendo bien, para que vaya creciendo sana, para que vaya avanzando. Pero ¿qué pasa si al bebé, amado hermano, tiene 5 años y sigue tomando el pecho? ¡Ja! Bendito sea el nombre del Señor. Y yo creo que usted ya va entendiendo para dónde va el mensaje en esta mañana. Alábalo si puede, déjele palma de alabanza al Señor. Otra versión de la Biblia en este pasaje dice, esta versión es la versión Nácar Colunga, dice en este mismo pasaje que hoy día hemos leído de Hebreos capítulo 5, versículo 11, sobre lo cual tenemos mucho que decir de difícil inteligencia, porque os habéis vuelto torpes de oídos. Pues los que después de tanto tiempo debíais ser ya maestros, necesitáis que alguien de nuevo os enseñe los primeros rudimentos de los oráculos divinos. Y os habéis vuelto tales que tenéis necesidad de leche en vez de manjar sólido. Bendito sea el nombre del Señor para siempre. Él dice, los hermanos de Hebreo, de esta iglesia, debían ser ya maestros. ¿Qué significa esto? Que los hermanos deberían haber avanzado en la palabra, deberían haber conocido bien la doctrina, ya no deberían andar peleando con sus propios pecados. Ellos deberían haber pasado de curso y ellos haberse convertido en los maestros para los nuevos, enseñarle a los nuevos, amado hermano, a caminar en el Señor. Pero Pablo está diciendo que estos hermanos no avanzaron, no aprendieron, no maduraron, han pasado los años y siguen siendo como nuevos. Y hay que volverle a enseñar cuáles son los primeros rudimentos de la palabra del Señor. ¿Cuáles son los primeros rudimentos? Hermanito, hay que orar. Hermanito, hay que ayunar. Hermanito, hay que crucificar, hay que matar la carne. Hermanito, hay que congregarse. Hermanito, hay que leer la Biblia. La Biblia es la palabra de Dios. Hermanito, hay que tener fe. Hermanito, hay que pasar las pruebas. Hermanito, hay que congregarse. Bendito sea el nombre del Señor. Los primeros rudimentos, toda la base de amado hermano, la enseñanza cristiana. Las cosas básicas como, amado hermano, que hay que congregarse, que hay que ofrendar, que hay que apartar una ofrenda especial para el Señor. Porque algunos ya tienen marcado el dólar, hermano, en la ofrenda. No salen del dólar en todo el año. Alaba lo que él vive. Y yo creo que a veces los pastores tienen tremendo problema para cambiar esa cantidad de puros dólares de uno, hermano. Bendito sea el nombre del Señor. A su nombre sea la gloria. Oiga, los hermanos tienen que avanzar, los hermanos tienen que crecer. Hay hermanos que llevan años y siguen siendo los mismos de siempre. No crecen, no maduran, no avanzan, no se proyectan. Y un cristiano tiene que avanzar, así como la luz de la aurora, que va en aumento. ¿Cuántos dicen amén, hermano? Tiene que crecer, tiene que desarrollarse como cristiano. Alabado sea el nombre del Señor para siempre. Él dice, amado hermano, después de tanto tiempo, o sea que no eran bebés, porque al bebé nosotros lo entendemos. Y el bebé cuando llega a la iglesia, el bebé espiritual comete errores, ¿sí o no? Comete torpezas. Bendito sea el nombre del Señor. Aquí en la iglesia tiene que aprender todo nuevo, porque un bebé espiritual es un bebé que nació espiritualmente. Y yo, amado hermano, me fijo en eso. Un hermano nuevo un día me vio en la calle y dijo, ¿quío? Y yo dije, venga, no, así no se saluda, hermano. Tiene que decirme, pastor, Dios le bendiga. Ve, comete un error porque es nuevito. Entonces yo con cuidado le enseño, le digo, venga acá. Esto no es así, hermano. Tenemos que, mire, ahora ya no me salude más así. ¿Cómo se saluda ahora? Dios le bendiga. Porque así saludan los cristianos. ¿O cómo saluda usted? Yo he visto, hermano, que ya llevan años en la iglesia y tutean al pastor. ¿Sí entiende lo que es tutear? Sí. Entonces lo trata de vos. ¿Y cómo está Fidel? Le dice. No, hermano. No, que ya pasó varios. Oiga, ya está en la iglesia. Tiene que aprender a respetar la autoridad de la iglesia, a los líderes, a los predicadores, a los coristas. Hay que respetar. ¿Cuántos dicen amén, hermano? No puede el hermano, ya lleva años, hermano. Y viene a saludar así, ¿no? Uno saluda a Dios, le bendiga. Hay un cántico que dice, no hay saludo más bonito que el saludo del cristiano. ¿Cómo es el saludo? Te da la mano y te dice. ¿Ve? La sabemos, pero si nos vemos en el mall. Ahí nadie quiere gritarle al otro, Dios te bendiga, hermano. De lejito nomás y me meto a la tienda para que no me vea, dice. Alaba lo que él vive. Gloria a Dios para siempre. Entonces, amado hermano, se entiende que al principio el cristiano, por ser una persona nueva en la fe, en el cristianismo, se comportará como niño, ¿cierto? Y no podemos molestarnos, pues. A veces los niños molestan, es verdad. Hacen tanto desorden y tanta cosa y no entienden. Y uno entiende que como son niños, su vida es eso. Bendito sea el nombre del Señor. Pero, amado hermano, cometerá errores por niño. Los errores naturales de un recién convertido, porque espiritualmente es un niño. A veces los más mayores no entendemos los niños espirituales, pero tenemos que acordarnos que así también llegamos nosotros. Y a veces queremos que un hermano madure de un día para otro. No, hermano, si tiene que dar fruto primero el arbolito, es, está recién plantado, hay que echarle agüita, hay que cuidarlo, hay que ver si va creciendo bien, hay que podarlo de vez en cuando. Así es una planta nueva. Somos plantíos de Jehová. Somos gente, amado hermano, que nacimos en Cristo. Somos una planta que Dios puso aquí. Usted está plantado aquí. Bendito sea el nombre del Señor. Y aquí usted tiene que dejarse formar. Yo trabajé con árboles mucho tiempo. Desde que me convertí a Cristo, ese fue el trabajo que Dios me dio. El trabajo decente que Dios me dio. El trabajo de la jardinería, de poner planta, árboles, de talar árboles, de cambiar todos los jardines, poner cancha, hacer cancha, el pasto, ese es pasto que viene en rollo, poner pasto nuevo, riego, y estudié el riego. Y conozco lo que es los árboles. Los patrones decían, hey Hugo, necesito un árbol con limones para mañana. Entonces yo tenía que buscar, amado hermano, todos estos lugares, ¿cómo que se llaman? Donde venden los, los viveros, donde venden los árboles, a ver quién rayos tiene, amado hermano, un árbol con limones. Entonces usted tiene que saber que él viene en un envase, usted tiene que tener mucho cuidado, ponerlo para el lado del sol, fijarse para dónde está la hoja, con cuidadito, porque si no se echa a perder y bota todos los limones en media hora. Entonces, amado hermano, pero yo que sé que cómo se planta un árbol, una planta, un arbolito para que lleve fruto, no puede dar fruto en un día. Yo lo planto, tiene que ser buena tierra, tiene que tener buena luz, tiene que tener buena agua. Y a veces nosotros somos los responsables, los predicadores, los pastores, los líderes de la iglesia. El por qué la gente no crece, el por qué la gente no avanza. Nosotros los predicadores. ¿Qué pasó? ¿Qué? Alabe a Dios, hermano, que me está dejando solo. Ya le dije que con su ayuda me sale mejor. Gloria a Dios. Nosotros los que predicamos a veces somos responsables porque tenemos viejotes en la silla y le estamos dando leche. Andamos con cuidadito para que no se vaya a enojar el viejito. El viejito en la fe, gloria a Dios. Oiga, hermano, al que ya creció hay que ponerle frijoles. ¿Cuántos dicen amén, hermano? Hay que meterle lenteja. Allá en Ecuador dice, dele menestra, dice, para que se ponga fuerte. Hay que darle legumbre, hay que darle verdura. ¿Cómo va a estar viejo y tomando yogurcito y no quiere comer nada más? Bendito sea Dios, hay que ponerle frijoles con cuero de chancho. Gloria a Dios para siempre. ¡A su nombre! Así es la vida de un recién convertido. Comete errores, a veces los hermanos nuevos cometen errores, uno los ve en la iglesia, cometen errores. Pasan por arriba de la autoridad, todavía no saben. A veces le dicen al testigo de Jehová, Dios le bendiga, hermano, porque no saben, son nuevos. Pero uno les empieza a enseñar y van madurando, van creciendo. ¿Cuántos dicen amén y le dan palmas de alabanza al Señor, hermano? Entonces, voy a darle unos pasajes para que anote. Toda persona que acepta a Jesucristo, cuando levanta la mano en la calle, la gente de la plaza, en algún lugar, y dice, yo me entrego a Cristo, hoy día renuncio al mundo. ¿Cuántos dicen amén, hermano? Cuando lo recibe de corazón, es regenerada por el Espíritu Santo, recibiendo la naturaleza, amado hermano, de ser salvo. Romanos capítulo 8, verso 1 en adelante. Tiene vida eterna, según San Juan 5, 24. Nace nueva criatura, según San Juan 3:3. Segunda de Corintios 5:17. Bendito sea el nombre del Señor. Y vuelvo a repetir que como es un niño recién plantado, recién nacido en la obra de Dios, cometerá algunos errores, como normal, hará tontería, pero deseará fervientemente la palabra de Dios y sus enseñanzas. Primera de Pedro, capítulo 2, versículo 2 y 3. Fíjese que cuando yo me convertí a Cristo en aquellos años, estoy hablando de unos 17 años atrás, cuando me convertí a Cristo, lo primero que me pasó, que amaba la palabra. Deseaba aprender de la palabra. Me iba a la casa de los hermanos en la noche, después del trabajo, cuando no había culto, enséñeme la palabra, hermano. Y los hermanos me contaban unas historias bíblicas tremendas que yo nunca había oído. Como por ejemplo me decía el hermano Alfredo, me decía, ven mañana, Hugo, que te voy a enseñar una historia de cuando una burra habló. Y yo todo el día en el trabajo esperando el momento que ese hermano me va a contar la historia de una burra que habló. Y yo me iba a escuchar, hermano, la historia del profeta Balaam. Bendito sea el nombre. Y todos los días me mandaba una historia nueva. Yo soñaba, tenía visiones, amando la palabra. Porque el primer síntoma o las primeras características de uno que nació de nuevo es que ama la palabra de Dios y desea la leche espiritual, no adulterada, como dice la escritura. Gloria a Dios para siempre. Entonces eso es un indicio seguro que habrá crecimiento espiritual, cuando el deseo es profundo de alimentarse de la palabra de Dios. Con el pasar del tiempo, el creyente debe madurar espiritualmente. Acerca de esto tenemos mucho que decir. Gracias, hermano. Difícil de explicar por cuánto sabéis eso, tardos para oír, porque debiendo ser ya maestro, después de tanto tiempo, tenéis necesidad de que os vuelva a enseñar cuáles son los primeros rudimentos de la palabra de Dios. Y habéis llegado a ser tales que tenéis necesidad de leche y no de alimento sólido. ¿A cuánto le gusta el alimento sólido? Jesucristo jamás anduvo con rodeo con los nuevos. Fíjese que él predicó la palabra fuerte. Lo predicó en Israel, donde la gente nació leyendo la Torá, leyendo el Antiguo Testamento. Nacieron bajo la ley. Todos ellos conocían la Escritura. Pero cuando Cristo predicó la palabra, cuando alimentó a los 5,000, ¿se acuerda cuando dio panes y peces? Jesucristo, amado hermano, jamás le anduvo poniendo toallita húmeda a los pecadores. Sabe que desde el primer día que lo escucharon a él, él les predicó fuerte. Él les dijo que tenían que dejar el mundo. Él les dijo: yo soy el pan vivo que descendió del cielo, y el que coma de este pan nunca más tendrá hambre de este mundo, y el que beba del agua que yo le daré nunca más tendrá sed del mundo. ¿Cuántos dicen amén ahora, hermano? Él predicó palabra fuerte. Él habló, amado hermano, y les dijo a ellos: si alguno de ustedes, 5,000 hombres venían detrás de él, se creen que eran 15,000 contando niños y mujeres, si alguno de ustedes quiere ser de verdad mi discípulo, niéguese a sí mismo, tome su cruz cada día y venga en pos de mí. Oiga, ¿qué le está diciendo? Niéguese a sus deseos, a sus pasiones, a lo malo, deje todo y tome su cruz cada día. Todo lo que se interponga para que usted sirva a Dios, su problema, que se descarrió el marido, que anda mal el hijo, no importa, esa es tu cruz, carga con tu cruz y sígueme. No hay excusa, nadie puede decir: no es que se me descarrió el hijo, yo no puedo servir a Dios. Esa es su cruz, tome su cruz y sígame, dijo Cristo. Gloria a Dios para siempre. Pastores, que estoy probado, es que estoy endeudado, es que no tengo dinero, esa es su cruz, sirva a Cristo con su cruz. Y la cruz se carga todos los días, dice el Evangelio de Lucas. Si alguno quiere ser mi discípulo, niéguese a sí mismo, tome su cruz cada día. Y si le quedan agallas, venga en pos de mí. Cristo siempre predicó fuerte. En una ocasión llegó a tener una mega iglesia. Multitudes detrás de él. Multitudes. Y empezó a predicar la palabra fuerte. Y las multitudes empezaron a ir. Porque algunos, así como llegan, así se van. Y empezaron a retroceder y a irse. Rápidamente hicieron reunión los apóstoles y le dijeron: Señor, es muy dura tu palabra, las multitudes te dejan y se van. Y Jesús le dijo: ¿y ustedes por qué también no se van? Ve que él no andaba con cosas, con los... No, y ahí está la puerta, no lo echó, pero les mostró la puerta. ¿Y ustedes por qué también no se van? Y Pedro saltó y dijo: Señor, ¿y a quién iremos? Si solo tú tienes palabras que dan vida eterna. ¿Cuántos saben que su palabra da vida eterna, hermano? Gloria a Dios para siempre. A su nombre. Entonces, amado hermano, Pablo dice, volviendo al tema, Primera de Corintios capítulo 13, verso 11, Pablo dice, amado hermano: cuando yo era niño hablaba como niño, pensaba como niño, juzgaba como niño, mas cuando ya fui hombre, dejé lo que era de niño. Bendito sea el nombre del Señor. Primera de Corintios 13, verso 11. O sea que en el Evangelio hay que avanzar. Cuando nosotros nos vienen pruebas, es para ver qué tal vamos. En el colegio las pruebas eran para ver si aprendió la materia. Si aprendió, sacaba un 10. En Chile la nota máxima es un 7. En Ecuador es un 10. ¿Aquí cuánto es? ¿Una A? ¿No es con número? F está perdido, dice. Está fundido. No lo sacan del curso ni con abogado. Para pasar de curso va a tener que hacer un hoyo en la muralla y va a pasar a la otra sala. Gloria a Dios. Entonces, allá en Chile la nota máxima era un 7, en Ecuador la nota máxima es un 10. Si a usted le enseñaron materia de lo que sea, biología, química, física, matemática, lo que sea, si a usted le enseñaron, luego tienen que evaluarlo a ver caso aprendió o no aprendió. En el Evangelio es lo mismo. Dios lo deja un tiempo a usted y Dios en distintas áreas de su vida, matrimonial, económica, de trabajo, compañerismo en la iglesia, de padre a hijo, de hijo a padre, En lo que usted vaya mal, Dios lo va a ir probando. Lo va a ir, amado hermano, lo va a ir observando. Y a medida que usted va avanzando, Dios le va poniendo pruebas. Porque Dios prueba a sus hijos. El diablo los tienta, Dios no tienta a nadie. Pero Dios, amado hermano, prueba. Y a través de las pruebas no son para hacernos mal. No, la prueba es para capacitarnos. A través de las pruebas Dios forma un carácter en nosotros. Dios forma al hombre de Dios que Él quiere y a la mujer de Dios que Él quiere. Y cuando vienen las grandes pruebas, amado hermano, es porque Dios nos está preparando para lo que Él quiere. Y cuando un día estemos, amado hermano, frente a un ministerio, estemos trabajando en la obra de Dios, o estemos solos y no estén los pastores, no estén los hermanos, nos va a tocar poner por obra lo que Dios ya formó. Y cuando vengan esos ataques infernales sobre nuestra vida, se va a ver de qué estamos hechos. Alabado sea el nombre del Señor. Hay hermanos que le vienen pruebas fatales y usted dice, ¿cómo este hermano ni siquiera se queja? Ahí está sirviendo a Dios y tiene unas pruebas terribles. ¿Sí o no? Y uno dice, ¿cómo este hermano ni siquiera se queja, no reclama? Y ahí está, porque el hombre está bien formado. Dios lo preparó al hombre. Dios lo preparó para eso. Bendito sea el nombre del Señor. Hay otros que con un dolor de muela se quieren descarriar. ¿Cuántos dicen amén, hermano? ¿No ha visto esos hermanos que se quejan y lloran por todo? Igual que eso, amado hermano, en la iglesia que dice, ¡ay, estuve resfriado! ¡Nadie me fue a ver! Yo le digo inmediatamente, cuando hay alguien enfermo en la iglesia, ¿usted lo va a ver? No, ah, entonces aguante. Lo que uno siembra cosecha, ¿cuántos dicen amén, hermano? Si no fue a ver a nadie ahora, cállese ahí. Entonces este pasaje que hoy día leímos, amado hermano, hace un reproche a los creyentes. Les dice, tenéis necesidad que les vuelva a enseñar cuáles son los rudimentos de la palabra de Dios. Estos son los hermanos que siempre están en lo mismo. No se desarrollan, se estancan. No se proponen metas en la vida, objetivos en el evangelio. Como dirían, en la escuela está para calentar la silla. Y en la iglesia algunos están para calentar la silla y para hacer piedra de tropiezo. Santo Dios, algunos de verdad, hermano, que son cizaña en la iglesia. Y hay cizaña y el trigo, dijo Cristo, y hay unos que son trizaña. Son mezcla de los dos, porque tienen un poco de trigo y un poco de cizaña. Trizaña. Uno lo observa y dice, bueno, ¿viste cómo camina? Pelea con todo el mundo. Hace problema en la iglesia y relajo, hermano, entre la obra. Y por la culpa de él, a veces la obra ni siquiera avanza. Y uno dice, estoy orando para saber qué es lo que es este, si es trigo o es cizaña. Santo Dios, bendito sea su nombre. Entonces, amado hermano, ¿cuál es el problema? Que lamentablemente una gran mayoría, un gran porcentaje de hermanos dentro de la iglesia no avanzan. Nunca crecen, nunca se desarrollan, no maduran, solo se quedan con ser recién nacidos. Y pasan años y usted le hace una pregunta de la doctrina y no tiene idea. Y usted le pregunta algo, amado hermano, de la apostasía y dice, ¿la mamá de quién? ¿Y qué hermana esa? Dice, la hermana apostasía. Entonces usted ve, hermano, bendito sea el nombre del Señor, que así como se convirtieron, eran bebés espirituales, pero han pasado años y no maduran. Y usted los ve, amado hermano, que no crecen. Bendito sea el nombre. ¿Cómo reconocemos a un niño espiritual, un niño en la fe? ¿Cómo son los niños cuando están con otros niños? Pelean, ¿cierto? Se enojan por todo. Bendito sea Dios. Se enojan, se amurran, decimos en Chile. Se amurran con la cara larga. A veces siempre se sienta aquí al frente, alaba a Dios, y cuando anda enojado se sienta en la última. Y ya uno se da cuenta y dice, ¿qué le pasó a este hermano que está sentado ahí atrás y tiene así una cara de larga? Como dice el pastor Marco en Chile, dice, tiene cara de caballo. Sentado al último atrás, no dice amén, no hay nada, porque anda enojado, porque no lo saludaron. Es un niño. Y en la obra, amado hermano, uno tiene que madurar, tiene que crecer. Y fíjese que Pablo, en esta enseñanza, amado hermano, nos dice algo grande, dice, todo aquel que participa de la leche, es como por ejemplo, hermano Héctor me mostraba que al lado tienen un culto de niños, ¿verdad? Imagínense que un grandote, ya con barba y quiere estar con los niños allá de... No, dice, yo quiero tomar leche, dice. Quiero que me pongan la película de Noé, dice, ahí, para poder gozarse él. Es que la vianda fuerte no es para los niños. Por eso es que él quiere estar jugando allá. Bendito sea el nombre del Señor. Entonces dice Pablo, y todo aquel que participa de la leche es inexperto en la palabra de justicia, porque es un niño. Pero el alimento sólido es para los que han alcanzado madurez. Fíjese qué lindo lo que nos dice la palabra del Señor. O sea que un creyente, amado hermano, si avanza en la obra de Dios, puede llegar algún día a ser un hombre maduro en la fe. Tiene la oportunidad de ser un hombre maduro, una mujer maduro. ¿Cuántos dicen amén a eso? ¿Cómo es una persona madura en la obra? ¿Cómo es una persona madura en la fe, en la espiritualidad? Es un hombre que no es inestable, pues. La Biblia habla de lo inestable, del hombre de doble ánimo, habla Santiago. En la iglesia hay hombres de doble ánimo, mujeres de doble ánimo, que un día dicen una cosa, otro día otra. Son variantes, cambian, amado hermano. Nunca hacen nada de lo que prometieron. Un día dicen, sí, pastor, lo voy a hacer. Al otro día ya cambió de idea porque es inestable. Y el hombre de doble ánimo es turbulento, dice una versión antigua de la escritura. Es turbulento en todos sus caminos. Turbulento como un huracán. Otras versiones dicen, es desordenado en todos sus caminos. El de doble ánimo, el de doble alma. El que un día dice una cosa y al otro día dice otra. El que comienza algo y nunca lo termina. Predicadores, amado hermano, turbulentos, predicadores de doble ánimo. Empiezan un mensaje y nunca lo terminan. El hombre espiritual que ha alcanzado madurez espiritual es un hombre estable, en el cual yo como pastor puedo confiar en la obra en él. Puedo confiar en él porque lo veo un hombre estable. Pero hay gente que tan solo con mirarlo uno dice, este es un niño en la fe. Hermanos que llevan años en la obra, años, y no maduran, no avanzan, caen en pecados de niños espiritualmente. Se fija que al principio uno cometió errores, pero eran tan simples, y ahora uno se ríe y dice, ¿cómo caen esas cosas? Si era un niño en la fe, ¿verdad? Pero viejotes que todavía sigan en lo mismo, hermano. Hermanos que no maduran, hermanas que no maduran, llevan años en la iglesia y usted las mira y dice, pero ¿cómo esta hermana es vieja en el evangelio y sigue acortando la falda? ¿Cómo una hermana que lleva años en el evangelio, que conoce, que dice que él tiene el Espíritu Santo, que Dios le habla, y se va a pintar el pelo, se va a pintar los ojos, se va a pintar los labios? ¿Cómo una hermana que dice que es madura en la fe, amado hermano, usted la va a ver en el mall con lycra, con pantalones, si dice que es una hermana que el Espíritu Santo la usa, le habla, viste de una manera en la iglesia y de otra afuera? ¿Por qué? Porque una niña en la fe. No aprendió nada, no ha crecido nada. No sé si alguien va a decir amén en esta mañana, hermano. Gloria a Dios para siempre. Anoche prediqué en una iglesia con unos hermanos que hace años que siempre me invitan. Cuando el pastor me ha traído, ellos me invitan. Paso de pasadita a compartir con ellos. Y hablé un poco de la santidad externa, que es tan necesaria en nosotros. Que tiene que haber una diferencia. Y habían algunos que casi estaban, pero así. Como los católicos. Santa María, decía cuando estaba predicando yo, hermano, casi se desmayaban. Porque estaba hablando de la santidad externa. Si la santidad externa para nosotros es algo común, es normal. Un cristiano verdadero tiene que cambiar hasta su forma de vestir. Un cristiano verdadero ya no puede vestir como vestía en el mundo. No puede hablar como hablaba en el mundo. Yo le decía a los hermanos anoche que yo cuando estaba en el mundo no decía ninguna palabra sino

palabra vine a Cristo. Como tres amenes, gloria a Dios. Dios me enseñó a hablar. ¿Cuántos dicen amén, hermano? Porque Dios te cambia, Dios te transforma, Dios te enseña cómo tiene que ser el varón de Dios, prudente en palabra. Dios te enseña cómo debe ser el hombre de Dios, decoroso, honesto. ¿Cuántos dicen amén? Oiga, Dios le enseña a uno todo, a hablar, a vestir, porque antes vestíamos para el diablo en el mundo. No éramos hijos de Dios, vivíamos bajo el sistema que gobierna Satanás. Él nos enseñó a ser felices a su manera. Teníamos que tomar, consumir droga, cualquier cosa para estar felices, decíamos nosotros. Empezaba el fin de semana como el viernes por la mañana. Ya el viernes por la mañana estábamos planeando qué íbamos a hacer en la tarde con los amigos, tomando escondido en el trabajo, porque ya teníamos que salir bien prendidos de ahí. Oiga, viernes, sábado y domingo desaparecido en acción. Nadie sabía dónde estábamos, porque el diablo nos enseñó esa vida, el mundo nos enseñó esa vida. Pero la Biblia dice que somos nueva criatura. Yo no sé cuántos son nueva criatura. Segunda de Corintios 5:17 dice que de modo que si alguno está en Cristo, nueva criatura es. Las cosas viejas pasaron, he aquí en Cristo todas son hechas nuevas. Ya no toma, ya no fuma, ya no dice malas palabras. En Chile decimos garabatos. Oiga, déjeme decirle algo. ¿Cómo una hermana que lleva tanto tiempo en la iglesia sigue con la vanidad del mundo? Hermana que viene a la iglesia con una falda que no sé cómo se la ponen, unas telas, amado hermano, que se les marca todo, y andan en la iglesia llenas del poder de Dios, oh wow, yo estoy llena del Espíritu Santo. Yo digo, llena del diablo estará esa mujer. ¿Cómo una mujer que ya lleva años en la iglesia va a estar vistiendo de esa manera en la casa de Dios? ¿Cómo una mujer va a andar provocando hombres en la iglesia? Porque una mujer cuando se viste de esa manera es para que los hombres la miren, la deseen, porque está llena de diablo. Una mujer que esté llena del Espíritu Santo no va a hacer eso, no va a hacer caer a sus hermanos. ¿Cuántos dicen amén en esta hora, hermano? Una mujer de Dios se guarda para Dios, se guarda para su marido. ¿Cuántos dicen amén en esta hora? ¡Gloria a Dios! Mujeres carnales, mujeres, amado hermano, con espíritu de Jezabel en la iglesia, que no avanzan, que no crecen, que no, amado hermano, no maduran espiritualmente. Y yo no sé si hay libertad para predicar aquí o no, hermano. ¡Gloria a Dios para siempre! Bendito sea el nombre del Señor. Mujeres viejas a veces, hermano, y preocupadas porque le salió una arruga. ¿Y qué quiere? Si tiene más de 50 años, tiene que salirle arruga. ¿No decía una hermana que tengo una pata de gallo aquí? Yo decía, yo no veo nada, hermana. Yo no veo gallo, gallina, nada. Yo no veo nada ahí. No sé, aquí la tengo, pastor. No, hermana, déjese eso ahí. ¿Qué quiere? ¿Que le ponga una gran pera, que la estire para acá? ¿Sí? Oye, hermano, ¿a quién queremos engañar? Si usted se está poniendo viejo, yo me estoy poniendo viejo, me salen canas. Y yo no me puedo andar pintando el pelo. ¿Y por qué me va a pintar el pelo, hermano? Se pinta el diablo, los hijos de Dios no se pintan. Cristo dijo, nadie puede hacer blanco o negro uno solo de sus cabellos. Cristo dijo, nadie puede ponerle estatura a su porte. ¿Cuántos dicen amén, hermano? Yo no sé aquí, pero allá en Chile y en Ecuador y en algunos países de Latinoamérica, una hermana que usa así unos tacos, y realmente parecen gallinas cuando van para el altar, hermano. Así, mire, así, así, cayendo, porque así un taco, como medio metro de taco. Oye, hermano, entonces cuando usted se pone taco y está alardeando por los tacos, ¿usted cree que Dios se equivocó la altura que le hizo? No, hermano. Dios no hizo como Él quiso, hermano. A uno no hizo más grande la nariz, la oreja, a otro más pelado. ¿Cuánto dicen amén? Pero glorifique a Dios, hermano, que Dios te dio la vida. ¡Gloria a Dios para siempre! Déjese como está, que así la ama Dios. Y yo le voy a decir algo. Yo escuché una mujer predicadora, mundana, chabacana, que estaba diciéndole a la hermana: hermana, no escuche a esos predicadores radicales, usted arréglese para su marido. Y le estaba diciendo cómo se vistiera. Y le decía que ella tiene que provocar a su marido. Yo decía, pero el marido entonces un barra.

Porque el verdadero hombre de Dios no quiere que su mujer se vista como ramera. El hombre de Dios quiere que su mujer sea pura, guardada para Dios, que es templo del Espíritu Santo. ¿Cuántos dicen amén, hermano? Yo no quiero que mi esposa se vista de esa manera si soy un hombre de Dios. Primera de Corintios, ¿por qué se ríe la hermano? Alabe a Dios, gloria a Dios para siempre. Hermano, Primera de Corintios capítulo 11 verso 14 dice que para el varón le es una deshonra dejarse crecer el cabello. ¿Y cuántos peludos tenemos en la iglesia, hermano? Oiga, aquí en Estados Unidos he visto unos grupos de alabanza con el pelo hasta aquí. Y cuando están cantando hacen así, mire. No, hermano. Y por el otro lado, hermanas peladas. Hermana con el cabello cortado. Si una mujer cristiana no debe cortarse el cabello. Una mujer cristiana debe dejarse crecer su cabello. No sé si alguien dice amén a eso, hermano. Alabado sea el nombre del Señor. Miren lo que le dice Pablo a los corintios. Pablo les dice en Primera de Corintios capítulo 3, del 1 al 3, del 1 en adelante. De manera que yo, hermano, no pude hablarle a ustedes como espirituales, sino que tuve que hablarles como a carnales. Oiga, hermano, a veces uno quiere predicar algo de allá arriba en la gloria, ¿cierto? Pero de repente Dios lo hace que predique algo, amado hermano, para la carne, porque tiene que botar la carne, tiene que desechar la carne. Yo veo una cantidad de hermanos vanidosos que se hacen unas cosas en la barba. Ayer agarré uno de aquí, allá donde andaba, lo agarré así, le dije, córtate eso, le dije. Pastor, dijo, ya me habían dicho que me cortara la chiva, dijo. Córtate la chiva, le dije yo, esas cosas son del mundo. Hermano, que hasta se hacen dibujos en la barba, córtese la barba, hermano. ¿Qué quiere, aparecer búfalo? No, córtese eso, hermano. Usted le gusta que le prediquen a las mujeres, que la mujer y que la mujer, y él no quiere cortarse la chiva. El que es de Dios tiene que obedecer y andar lindo para el Señor, limpiecito para el Señor. Ya sáquese esa playera negra con letras satánicas. Póngase una camisita ordenadito para el Señor, pues. Que cuando alguien lo mire a usted diga, este varón es varón de Dios. Que cuando alguien la mire a usted, hermana, no ande deseando carne, sino que diga, esta mujer, mire, es mujer del templo del Espíritu Santo. Algunas hermanas cuando van al mall no se distinguen entre las impías. ¿Por qué? Porque visten igual que ella. Y peor. Entonces, una, ¿tiene que haber diferencia o no? Tiene que haber diferencia. Ponemos dos mujeres, una llena del Espíritu Santo y una llena de diablo. Tiene que haber diferencia. La Biblia dice, y enseñarán a mi pueblo a hacer diferencia entre lo profano y lo santo, entre lo santo y lo profano, entre lo que es de Dios y lo que no es de Dios. Tiene que haber una diferencia marcada. Porque cuando estuvimos en el mundo, hermano, el diablo hacía lo que quería con nosotros. Pero ahora que vinimos a Cristo, hermano, yo sé que muchos a mí me aborrecen porque yo hablo estas cosas. Y dice, ya viene ese hombre antiguo, ese hombre radical, y me dicen cosas. Dinosaurio, me dicen. ¿Qué no me han dicho a mí? Pero ¿sabe qué? Yo sigo creyendo esto porque esto me cambió a mí. Yo vestía así en el mundo. Yo me paraba el pelo en el mundo y usaba una ropa rara, pero vine a Cristo y Dios me cambió por completo. Y aquí hay que cortarse el pelo a los varones. ¿Cuántos dicen amén, hermano? Uno ve a una hermana, mire, hoy día tiene el pelo negro, a la otra lo tiene rubio. Y yo no sé si es rubia o tiene el pelo negro. Entonces uno dice, ¿qué le pasará a la hermana? ¿Le cayó cloro en la cabeza? ¿Qué le pasa a la hermana que ahora apareció con el pelo rojo? ¿Ha visto una hermana? Yo vi una hermana hace poquito en una iglesia con el pelo rojo. ¿Ah? ¿Y eso cómo es, hermano? Yo no sé qué se hace ahí para que le quede rojo el pelo. No, hermano. Gloria al Señor. Entonces, amado hermano, Dios quiere que crezcamos, que avancemos, que nos desarrollemos, hasta alcanzar la estatura de la plenitud de Cristo, dice la Biblia. Efesios capítulo 4 versículo 11 en adelante. Muchísimos cristianos permanecen años en la iglesia, pero jamás
crecen ni se perfeccionan, siempre siguen siendo los mismos. Y después dice, ¿por qué el pastor no me mandará a nada a mí en la iglesia? ¿Y cómo te va a mandar si no creces? No conoces Biblia. Algunos miran a un hermano y dicen, yo lo haría mejor que el que toca la guitarra. Yo lo haría mejor que aquel. ¿Y usted cuánto ayuna? ¿De cuándo que no ayuna? Un ayuno verdadero, digo yo. De eso que. ¿Ah? Algunos ayunan hasta las 11 de la mañana. Esa cuestión no es tomar desayuno. Oiga, yo conozco gente aquí en Estados Unidos que ayuna para dieta. Y hacen unos ayunos con verduras, con frutas, bien ricos, con miel. Y dice que están ayunando 30 días. Y esos 30 días parecen conejos comiendo hierba. Hermano, el que ayuna tiene que afligir el alma. Niéguese de verdad no comer comida. Apartarse para Dios. Los judíos dicen que ellos ayunan para matar el alma adentro, la angustia. Yo conozco gente de verdad que ayuna. Pero que ayuna de verdad encerrado buscando de Dios. Debiera usted ver cuando alguien, amado hermano, se mete una semana, 10 días, 15 días en ayuno de verdad, buscando de Dios, cómo Dios lo respalda, cómo Dios habla a través de ellos. No esa gente que anda haciendo dieta, amado hermano, ayuno de dieta. Tenemos que volver, amado hermano, a buscar a Dios de verdad. Por eso que a veces, amado hermano, no pasa nada en la familia. Los hijos descarriados, la familia toda mal. ¿Cuántos dicen amén, hermano? ¿Por qué? Porque nuestra búsqueda a veces no es sincera. Alabado sea el nombre del Señor. La madurez espiritual significa que ya no somos como niños inestables, fácilmente engañados por cualquier falsa doctrina, susceptible, amado hermano, a cosas vanas. Bendito sea el nombre del Señor. Un verdadero creyente que ha madurado en la fe se le nota. Se somete. ¿Qué pasó? Se somete. Es responsable. No hay que decirle que lea la Biblia, porque él, como es maduro en la fe, él ya aparta diariamente un tiempo para leer la Biblia. Él aparta un tiempo todas las mañanas para orar, para buscar de Dios. Ya no hay que andarle diciendo. ¿Por qué? Porque es maduro, es estable, es confiable. Gloria a Dios para siempre. La Biblia dice, 1 Corintios capítulo 14 versículo 20. 1 Corintios 14, 20. Hermanos, no seáis niños en el modo de pensar, sino sed niños en la malicia, pero maduros en el modo de pensar. ¿Cuántos dicen amén? Una persona madura es, como dice Pablo, tiene los sentidos ejercitados en el discernimiento del bien y el mal. Uno que está maduro en la fe, digo, es una persona estable. Es una persona que conoce qué le conviene y qué no le conviene. Un maduro en la fe, no hay que decirle, hermano, no vaya a esa fiesta. Un maduro sabe cuándo asistir a una reunión allá afuera en el mundo y cuándo no asistir. Yo puedo asistir a una reunión de escuela de mi hija con los padres de familia y escucho al profesor lo que nos va a enseñar ese día por los hijos. Yo puedo asistir, pero yo tengo que saber que a fin de año, cuando van a hacer una fiesta entre todos, y a lo mejor va a haber hasta trago, yo no puedo estar ahí. Una persona madura sabe dónde asiste y cuándo no tiene que asistir. No hay que andarle diciendo ni recalcando todos los días, porque es maduro. Un maduro no da problema en la obra. Los inmaduros se mandan a cambiar cuando quieren. Y uno de repente ve un video en Facebook y ve a los hermanos de la iglesia de uno metido en otra vigilia por allá. Y uno dice, bueno, ¿y a quién le pidió permiso este insurrecto, este atrevido? Mire dónde anda allá, y aquí no quiere ayudar en nada. Pero allá sí que se hace el amable. El que allá no lo conoce nadie. Gloria a Dios para siempre. Bendito sea el nombre del Señor. Los inmaduros carecen de esta sensibilidad y discernimiento para saber distinguir entre lo que es bueno, lo que es malo, lo que es de Dios, lo que no es de Dios. Son aquellos que han llegado a amar la justicia, la verdad. Son aquellos que odian la mentira. Eso es una persona madura espiritualmente. Odian la mentira y su modo de pensar es distinto al mundo. El Espíritu Santo los capacita para ver las cosas desde otro punto de vista.
Y cuando un hermano en la iglesia, por nuevo que lo ofenda, ellos no se enojan. Dice: a ver, hermano, venga que le vamos a explicar. Porque es maduro en la fe. Pero el que es inmaduro corretea a los nuevos. Se pone de tropiezo, anda echando a los nuevos. Le da envidia si el pastor habla con uno nuevo, si el pastor se junta con uno nuevo, si el predicador habla mucho con uno nuevo, él se pone envidioso, ella se pone envidiosa. ¿Por qué? Porque es inmaduro. Pero el que es maduro entiende que el alma nueva necesita más cuidado que el viejo. Alabado sea el nombre del Señor para siempre. Las congregaciones modernas también son responsables, amado hermano, de que los miembros de las congregaciones no crezcan, no avancen espiritualmente. Porque siempre están dando lechecita. Y la iglesia necesita también alimento sólido. Yo, a mí siempre me dicen lo mismo: no, usted es muy machetero, muy garrotero, muy no sé qué. Antes de venir aquí me lo dijeron: usted es puro garrote. Sí, le dije yo, pero así cambia la gente. Que Dios me use en esa área de la predicación. Porque no todos vamos a predicar puro amor todos los días, pura lechecita. Y la gente lleva años y va a seguir con lechecita. La gente tiene que crecer, tiene que madurar. ¿Cuántos dicen amén, hermano? Dele palma de alabanza al Señor. A lo mejor han pasado años sobre usted y usted dice: pastor, no sabré yo. Pasado años y sigo siendo un niño en la fe. O a lo mejor usted, hermana, dice: pastor, esta palabra es para mí porque han pasado años y yo sigo siendo la misma. Vanidosa, chismosa, lengua larga. Sigo siendo la misma. Soy atrevida con mi esposo, mal hablada. Soy el mismo irresponsable, dice el hermano. Hace tiempo que digo que estoy convertido y el evangelio no lo he dejado a Dios trabajar en mí, sigo siendo el mismo. Tengo años en el evangelio y todavía golpeo a mi esposa. Tengo años en la iglesia y todavía soy sinvergüenza, pido prestado y no pago. Todavía sigo siendo. Vamos a orar esta tarde o esta mañana, ¿qué hora es? Esta tarde ya, vamos a orar. Hay alguien que diga: pastor, me gustaría que ore por mí, me gustaría orar por usted. Si hay alguien que se atreva, levante su mano para orar por usted. Dios le bendiga. Levánteme su mano, quiero orar por usted. Me gustaría hacer una oración para los sinceros, ¿ya? Hay alguien que diga: pastor, esta palabra es para mí, yo quiero que ores por mí. Pónganse de pie, hermano. Pónganse de pie en la iglesia, denme un minuto. Ya tienen una hora sentado y yo tengo una hora parado. Vamos a orar. Si esta palabra habló a su vida, escuche esto. Dios siempre está pendiente de aquellos que son sinceros, de aquellos, amado hermano, que escuchan la palabra y tienen una reacción de parte de ellos hacia la palabra. Venga, pase. Dios les bendiga. Vamos a orar por ustedes. Vamos a orar por ustedes. ¿Hay alguien que quiera venir? El altar está abierto. Yo quiero orar por usted. Si usted dice: esta palabra era para mí, pastor, yo necesito que ore por mí. Venga. Si yo hubiera estado abajo, hubiera sido el primero en venir. Le hubiera ganado a ellos. Porque esta palabra es para mí. Yo debo madurar, debo avanzar. Acérquense aquí, hermano, acérquense. Acérquense. Hay muchos que tienen que venir, pero les da vergüenza. Pero si hoy fuera el arrebatamiento de la iglesia. Véngase, véngase. No le dé vergüenza, venga. Acérquense al altar porque van a pasar otros y quiero que estén aquí adelante. Véngase, venga. Acérquense al altar los que pasaron, hermano. Acérquense, por favor. De pie, acérquense, acérquense. Para que caigan ahí. Hay bastantes que tienen que venir. Yo sé que tienen que venir. Véngase, Dios le bendiga, varón. Solo los valientes, ¿ya? Y solo aquellos que son sinceros con Dios. Y saben que esta palabra habló a sus vidas. Dios le bendiga, joven. O si usted es predicador, líder, diácono, ¿qué es lo que es? Anciano de la iglesia. Y andan mal con Dios. Y esta palabra habló a su vida. Véngase al altar para orar por ustedes. Llévese una bendición especial. Usted escuchó la palabra. No le dé vergüenza. Cierre sus ojos que Dios le va a bendecir ahora. Dios le va a ayudar. Eso es tener madurez, reconocer. Y decir: Señor, yo reconozco que no he avanzado. Me he descuidado. Yo necesito, Dios mío, crecer, avanzar. Son muchos años y no,
Sigo estancado, sigo ahí mismo. A lo mejor usted es corista, predicador. Véngase aquí, si es líder de la obra. Véngase, véngase. Si usted sabe en su corazón que anda mal, está estancado, descuidó la oración, el ayuno, la consagración, la palabra, el sometimiento. Está muy liviano, está muy light. Véngase al altar, porque Dios necesita verlo. Dios quiere verlo, Dios quiere verlo, que usted sale de ahí y dice: Señor, ese soy yo. A veces tenemos una religiosidad en nosotros y decimos: sí, estuvo bueno el mensaje para los demás y no para nosotros. Pero es necesario a veces pasar a humillar el orgullo, la arrogancia, la altivez, pasar al altar y reconocer que necesitamos de Dios. Vamos a orar, yo voy a orar por los que están aquí. Si hubiera pasado uno o cien, ese no es problema mío. Pero aquí están las almas que han venido. Voy a dar 10 segundos y cierro el llamado. Oro por ellos. Dios le bendiga. Usted conoce su vida. Dios le bendiga. Dios le bendiga. Véngase, véngase rápido antes que cerremos. 10 segundos. Si Dios le llamó, Dios le habló, véngase. Arregle cuentas con Dios hoy día. Dios le bendiga. Dios le bendiga. Salga de ahí, venga. Ahí están pasando. Venga, gloria al Señor. Yo no me quiero ir sin orar por usted. A veces por desobedientes que no recibimos bendición. ¿Qué importa que le vea a alguien? Acérquense, hermano, acérquense al altar. Acérquense. ¿Qué importa que lo vean? Acérquense al altar para que puedan pasar los demás.

0: Ayúdame, ayúdame. Sí, sí.
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0: Hay un minuto, hay un segundo para usted, véngase.
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0: herida. Déjeme orar por usted, deme la honra de orar por usted. Reconozca delante de Dios, Dios le bendiga, hermano. Reconozca delante de Dios y diga: Señor, yo necesito avanzar. Dios mío, paso al frente pidiendo, Dios mío, que me ayudes.
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0: Dios le bendiga, Dios le bendiga, hermana.
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0: Dios le bendiga. Véngase, véngase. Oremos al Señor. Oremos al Señor. Pidamos a Dios que haga misericordia con nosotros. Nadie tenga más alto concepto de sí mismo que el que debe tener, sino que piense de sí mismo con cordura.
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0: sobre mí. Mientras cantamos, venga. Dios le bendiga. Dios le bendiga. Véngase eso. Salga de ahí. Reprenda al diablo que lo tiene ahí. Y véngase al altar. Digámosle al Señor: Señor, yo quiero avanzar, quiero madurar. Dios le bendiga, hermana. Dios le bendiga, jóvenes. Dios le bendiga, hermano.

0: Vamos a orar. Vamos a orar al Señor. 10 segundos y cerramos. 9, 8, 7, 6, 5 segundos y cierro. Si usted necesita pasar, véngase corriendo, que vamos a orar. 5, 4 segundos y cerramos. Vamos a orar. Dios le bendiga. Todavía está abierta la puerta. Véngase. Dios le bendiga. Cierren sus ojitos. Cierren sus ojitos. Oremos al Señor. Usted siga ahí. Siga ahí ya. Padre, en el nombre de Jesús. Yo he sentido en mi corazón, Dios mío, llamar a los hermanos. Porque esta palabra es especial para nosotros, Dios mío. Porque esta palabra nos habla, nos exhorta. Dios mío, aquí están ellos, Señor. Dios mío, los que obedecen, Dios mío, el llamado, Padre. Y yo te pido, Dios mío, que tú, Padre Celestial, por misericordia. Señor, Dios mío, limpies estas vidas. Límpialos de toda incredulidad, de toda dureza. Dios mío, saca el peso, Dios mío, que no los deja avanzar. Ellos han venido al altar, Padre. Haz un milagro en sus vidas esta tarde, Dios mío. Limpia a los corderos de Dios. Que esta palabra, Dios mío, Padre Celestial, pueda levantarnos. Pueda, Dios mío, Padre, encaminarnos. Pueda fortalecernos. Pueda dirigirnos. Que esta palabra, Dios mío, por misericordia, Dios mío, nos ayude a madurar. Que nos ayude a crecer. Que esta palabra, Dios mío, pueda por misericordia, Padre, ayudarnos a crecer en lo espiritual. Dejarlo de niño de lado. Dios mío, ayúdanos, Padre, por misericordia. Han pasado los años y a veces somos rebeldes. Dios mío, bendice tu pueblo. Bendice a cada hermana, a cada hermano. Bendícelos por amor de tu nombre. Derrama bendición sobre ellos. Abre su mente, pon entendimiento, Dios mío. Ilumínalos en la escritura. Ilumínalos en la escritura, Dios mío, por misericordia, Padre. Dios mío, que tu Espíritu Santo venga sobre ellos. Que ellos, Dios mío, puedan, Padre amado, por misericordia, Señor, avanzar en la enseñanza, en el caminar, Dios mío, en el nombre de Jesucristo. Oro por ellos, Señor. Tu bendición sobre cada uno de ellos. En el nombre de Jesús. En el nombre de Jesús. Levanten sus manos al cielo, hermano. Levanten sus manos al cielo. Padre, bendícelos por misericordia. Ahí están, Dios mío. Padre, bendice sus vidas. Bendícelos, Dios mío. Dales sabiduría. Dios mío, sabiduría para responder. Sabiduría para crecer, para avanzar. En el nombre de Jesús. Oro por tu pueblo, Padre. Para tu gloria, Padre, Hijo y Espíritu Santo. Amén. Y amén. Dios les bendiga. Si la pone por obra, es que está madurando. Está alcanzando estatura espiritual. Dios les bendiga, hermano. ¿Hay alguien que nunca haya aceptado a Cristo, esté descarriado, esté perdido, y que hoy día vino a la iglesia, que lo invitaron? ¿Hay alguien que quiera reconciliar con el Señor? ¿Hay alguien que necesite una oración por salvación de su alma? A lo mejor usted dice, pastor, yo necesito reconciliarme con el Señor. Levánteme su mano para orar por usted. Si hay alguien que necesite esta oración, levante su mano. Estamos todos con el Señor entonces. Le damos palmas de alabanza al Señor. Y entrego este lugar a nuestro pastor. Y muchas gracias, pastor. Será hasta una próxima oportunidad.
1: Gloria al Señor. Dámonos prendas de palmas al Rey de Reyes, Señor de los Señores. Bendito el Señor. La palabra nunca volverá vacía. Dios obrará en nuestra vida. Gloria al Señor. Puede tomar asiento.

0: Muy bien, mis hermanos y amigos, amigas y hermanas, todos esperamos que este mensaje haya sido de bendición para nuestras vidas. La madurez espiritual. Nuestro hermano Pastor Hugo Arbonés.
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0: rojo. Bueno, yo también de una vez me despido, ya que ya en algunos minutos, pues, finalizamos la transmisión.
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0: Así que yo les digo chaucito, chaucito, chaucito.
1: A nuestro Señor.
0: Hasta mañana, primero Dios. Gracias por habernos sintonizado el día de hoy, por habernos escuchado. Será un gusto volver el día de mañana una vez más para continuar con nuestra programación de Radio Maranata 1180 AM. 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Por hoy les agradecemos, gracias, Dios les bendiga mucho, feliz sueño, buen descanso, porque mañana hay que continuar con las labores cotidianas, negocios y todo lo demás que se hace, trabajando y también atendiendo los negocios. Así que buen provecho, buen provechito para quienes están saboreando y gustando esa cena o preparándola, ya van a cenar. Bueno, buen provechito para todos. Que les caiga muy bien y felices sueños, buen descanso, con permiso.
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0: hasta mañana.
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0: Y pásenla bien.

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0: noches, señor. Buenas noches.
1: 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Y como está escrito: cuán hermosos son los pies de los que anuncian la paz, de los que anuncian buenas nuevas.

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Padre Dios, te alabamos y te bendecimos, Señor. Padre, humillados alzamos nuestras manos para adorarte, Señor. Padre, qué grande es tu poder y estamos asombrados por tu amor, Señor. Padre, te alabamos solo a ti.

Aleluya, gloria a Jesucristo. Gracias, hermanos. Gracias por estar en sintonía de la señal de Maranata. Deseamos para todos una linda y bendecida mañana de este día de hoy, miércoles. Hoy, miércoles 22 de julio. Ya se va el mes de julio. Gloria a Jesús. Así que bueno, 8:06. Damos toda la honra y toda la gloria al que vive y permanece para siempre, porque en su palabra nos dice que todo aquel que respire debe alabar a Dios. Y qué bendición que todos nosotros respiramos. Todos nosotros tenemos la bendición de respirar. Y eso es una bendición gloriosa del Señor, porque dice el Señor que en su mano está todo aliento de vida de todo ser humano. Gloria a Jesús. Entonces, qué bendición es respirar con libertad. Y realmente aquello que usted no tenga que realmente ahí ahogarse. Gloria a Jesús. O que tengan que acercarse a usted para darle aire para que usted pueda respirar. Pero tiene esa bendición del Señor. Así que en esta mañana tenemos una bendecida lectura de la palabra del Señor para la gloria de nuestro Dios Todopoderoso. Dice el Salmo 78, verso 1. Escucha, pueblo mío, mi ley, inclina vuestro oído a las palabras de mi boca. Abriré mi boca en proverbios, hablaré cosas escondidas desde el principio, desde tiempos antiguos, las cuales hemos oído y entendido que nuestros padres nos las contaron. Gloria a Jesús. Dice que nuestros padres nos las contaron. Cuando aquí dice nuestros padres, realmente está hablando en el tiempo de David, está hablando realmente en el tiempo de Moisés, de Gloria a Jesús, de esos varones. Gloria a Jesús. Dice entonces el verso 5. Él estableció términos en Jacob y puso ley en Israel, la cual mandó a nuestros padres que la notificasen a sus hijos, para que lo sepa la generación venidera y los hijos que nacerán y los que se levantarán lo cuenten a sus hijos, a fin de que pongan en Dios su confianza y no se olviden de las obras de Dios. Como dice, y no se olviden de las obras de Dios, que guarden sus mandamientos y no sean como sus padres, generación contumaz y rebelde, generación que no dispuso su corazón, ni fue fiel para con Dios su espíritu. Los hijos de Efraín, arqueros armados, volvieron las espaldas en el día de la batalla. No guardaron el pacto de Dios, ni quisieron andar en su ley, sino que se olvidaron de sus obras y de sus maravillas que les había mostrado. Delante de sus padres hizo maravillas, y en la tierra de Egipto, en el campo de Zoán, dividió el mar y los hizo pasar. Aleluya, y los hizo pasar, detuvo las aguas como en un montón. Les guió de día con nube y toda la noche con resplandor de fuego. Hendió las peñas en el desierto y les dio a beber como de grandes abismos. Pues sacó de la peña corrientes e hizo descender agua como ríos. ¡Qué glorioso! Pero aún volvieron a pecar contra él, o sea, contra Dios, rebelándose contra el Altísimo. Contra Dios se rebelaron.
En el desierto, ahí se rebelaron en el desierto. Pues tentaron a Dios en su corazón, pidiendo comida a su gusto. Y hablaron contra Dios, diciendo: ¿podrá poner mesa en el desierto? He aquí, ha herido la peña, y brotaron aguas, y torrentes inundaron la tierra, decían ellos. ¿Podrá dar también pan? ¿Dispondrá carne para su pueblo? Decían ellos entre ellos mismos. ¿Será que Dios puede hacer eso? Pero eso era tentar a Dios, provocar a Dios. Dice el verso 21: por tanto oyó Jehová y se indignó. Se encendió el fuego contra Jacob, y el furor subió también contra Israel, por cuanto no habían creído a Dios, ni habían confiado en sus maravillas, en su salvación. Sin embargo, mandó a las nubes de arriba y abrió las puertas de los cielos e hizo llover sobre ellos maná para que comiesen, y les dio trigo de los cielos. Pan de nobles comió el hombre, les envió comida hasta saciarles. Movió el solano en el cielo, y trajo con su poder el viento sur, e hizo llover sobre ellos carne como polvo. Gloria a Jesús. Como arena del mar, aves que vuelan. Las hizo caer en medio del campamento. Alrededor de sus tiendas. Gloria a Jesús. Siga diciendo la palabra de Dios así en el verso 29. Comieron y se saciaron, les cumplió pues su deseo. Verso 30. No habían quitado de sí su anhelo, aún estaba la comida en su boca, cuando vino sobre ellos el furor de Dios, e hizo morir a los más robustos de ellos, y derribó a los escogidos de Israel. Con todo esto pecaron aún y no dieron crédito a sus maravillas. Por tanto consumió sus días en vanidad, y sus años en tribulación. Si los hacía morir, entonces buscaban a Dios. Entonces se volvieron solícitos en busca suya, en busca de Dios, y se acordaban de que Dios era su refugio. Oiga usted, cuando había mortandad, entonces se acordaban que Dios era su refugio. Pasaba la mortandad y se olvidaban que Dios era su refugio, que Dios era el Dios que los había pasado por el mar. Dice el verso 15, se acordaban que Dios era su refugio y el Dios Altísimo su Redentor, pero le lisonjeaban con la boca, con su boca, y con su lengua le mentían,
pues sus corazones no eran rectos con él, ni estuvieron firmes en su pacto. Pero él misericordioso perdonaba la maldad y no los destruía. Y apartó muchas veces su ira y no despertó todo su enojo. Se acordó de que eran carne, soplo que va y no vuelve. ¿Cuántas veces se rebelaron contra él, contra Dios en el desierto? Lo enojaron en el yelmo y volvían y tentaban a Dios. Gloria a Jesús. Y provocaban al Santo de Israel. No se acordaron de su aleluya, no se acordaron de su mano, del día que los redimió de la angustia, cuando puso en Egipto sus señales y sus maravillas en el campo de Zoán, y volvió sus ríos en sangre y sus corrientes para que no bebiesen. Envió entre ellos enjambres de mosca que los devoraban, y ranas que los destruían. Gloria a Jesús. Sigue diciendo la palabra del Señor así. Envió también a la oruga sus frutos y sus labores, y la langosta sus viñas. Destruyó con granizo y sus higueras con escarcha. Entregó al pedrículo sus bestias y sus ganados a los rayos. Envió sobre ellos el ardor de su ira, enojo, indignación y angustia. Un ejército de ángeles dispuso camino a su furor y exterminó la vida de ellos de la muerte, sino que entregó su vida a la mortandad e hizo morir a todo primogénito en Egipto. Las primicias de sus fuerzas en las tiendas de Cam, e hizo salir a su pueblo como ovejas, y los llevó por el desierto como un rebaño. Los guió con seguridad, de modo que no tuvieran temor, y el mar cubrió a sus enemigos, o sea que fueron ahogados ante el rey de Faraón, o sea el rey Faraón, realmente el rey de Egipto, que ahogado con todo su ejército en el Mar Rojo.
y los guió con seguridad, de modo que no tuviesen temor, y el mar cubrió a sus enemigos, los tragó después de las fronteras de su tierra santa, y este monte que ganó su mano derecha, echó las naciones de delante de ellos, con cuerdas repartió sus tierras en heredad, e hizo habitar en sus moradas a las tribus de Israel, pero ellos tentaron y enojaron al Dios Altísimo, y no guardaron sus testimonios, sino que se volvieron y se rebelaron. Se rebelaron como sus padres. Se volvieron como arco engañoso. Le enojaron con sus lagares, con sus lugares altos, y le provocaron a celo con sus imágenes de talla. Lo oyó Dios y se enojó, y en gran manera aborreció a Israel. Dijo por tanto el tabernáculo de Silo, la tienda en que habitó entre los hombres. Dejó la tienda en que habitó entre los hombres porque lo disgustaron, lo enojaron, lo provocaron a celo a Dios. Entregó a cautiverio su poder, su poderío y su gloria en mano del enemigo. Entregó también su pueblo a la espada, y se abrió, aleluya, se abrió contra su heredad. El fuego devoró a sus jóvenes, y sus vírgenes no fueron loadas en cantos nupciales. Gloria a Jesús. Dice que todo esto pasó porque el pueblo se olvidó de Dios. El pueblo no reverenció a Dios. El pueblo, gloria a Jesús, tuvo en poco a Dios. Eso es tremendo, cuando sabiendo que Dios es un Dios fuerte, es un Dios celoso, es un Dios que es misericordioso, pero también, gloria a Jesús, que a Él hay que servirle con temor y temblor, a Él, Señor. Así que esta lectura de la palabra del Señor nos ayuda a entender, gloria a Jesús, el amor de Dios, pero no se olvide que todo tiene límite, gloria a Jesús, así que hay que seguir adelante, no hay que estar jugando con el pecado. Padre bueno que está en gloria, usted sea toda la honra y toda la gloria en el nombre bendito y maravilloso de Jesús de Nazaret, Padre. Gracias, Dios del cielo, gracias, Padre bueno, en el nombre maravilloso de Jesús, muchas gracias, Padre. Muchas gracias, Rey de Reyes, en esta mañana, Padre Santo, nos acercamos a usted, Padre, para pedirle, mi Rey, papá, el perdón de nuestros pecados, de nuestras iniquidades, nuestras transgresiones, Padre, para pedirle, mi Señor, su bendición, Padre Santo, mi Señor,
Dios de la gloria, papá, denos oídos para oír y ojos para ver su palabra, Padre. Permita que su palabra, su enseñanza quede guardado en nuestra mente, en nuestro corazón, oh Dios del cielo. En el nombre maravilloso de Jesús de Nazaret, Padre. Gracias, Dios del cielo. Gracias, Dios de la gloria, Padre, en el nombre de Jesús. En el nombre de Jesús de Nazaret, Padre mío. Gracias, bendito Dios del cielo, papá. Bendice a Guatemala, a su departamento, municipios, aldeas, caseríos, Padre. Glorifícate, mi Rey amado, en una manera grande, en una manera gloriosa, Padre. Bendice, Padre Santo, a mi Señor. Bendice a sus hijos que traen su palabra, papá, que llevan su palabra día con día, Padre. En el nombre maravilloso de Jesús, muchas gracias, oh Dios del cielo. Muchas gracias, oh Dios de la gloria, en el nombre bendito y maravilloso de Jesús, Padre. Fortalece, Padre Santo, al pueblo en una manera grande, en una manera gloriosa, en una manera poderosa, Padre. En el nombre bendito y maravilloso de Jesús te lo pedimos, Padre. Gracias, Dios del cielo, papá. Pedimos su coraza en esta mañana, Padre. Corázanos, Padre Santo, mi Señor, en el nombre bendito y maravilloso de Jesús, Padre. Bendice la audiencia de Radio Maranata, Padre Santo, ahí donde está llegando la señal, Padre. Hay su gloria, hay su poder, hay su bendición, Padre, en el nombre de Jesús, Padre Santo, mi Señor. Esta mañana, papá, clamo, Padre Santo, por salud, por sanidad, por liberación, Padre. Clamo, Padre Santo, la vida hermana Isabel Barrera, Padre. En el nombre de Jesús, Padre Santo, pido a mi Rey amado, papá, que extiendas tu mano bendita y sanidad de liberación sobre ella, Padre. Sánalo, Padre Santo, en el nombre de Jesús, Padre. Por favor, oh Dios, clamo, Padre Santo, por salud, Padre. Clamo por sanidad, Padre. Sánalo, Padre Santo, Señor, en el nombre de Jesús te lo pido, Padre. Bendice, Padre Santo, la familia Barrera, Padre Santo. Hay su gloria, hay su poder, hay su bendición, Padre. Por favor, en el nombre de Jesús, en el nombre de Jesús de Nazaret, Padre. Clamo, Dios del cielo, papá, por la vida, hermana Carmelina Cordero de Gálvez, Padre Santo, hermano Arturito Gálvez, Padre. Hay su gloria, hay su poder, hay su bendición, Padre, en el nombre bendito y maravilloso de Jesús de Nazaret. Gracias, oh Dios del cielo, gracias, oh Dios de la gloria, Padre, por la vida, hermano Evaristo, Padre Santo. Hay su gloria, hay su poder, hay su bendición, Padre. Bendice, Padre Santo, la vida, hermano Evaristo, para la vida de su familia, Padre. En el nombre de Jesús, Padre bueno, gracias, bendito Rey de Reyes y Señor de Señores, Padre, en el nombre de Jesús, muchas gracias, oh Dios de cielo, Padre. Bendice, Padre Santo, a mi Rey amado, en el nombre de Jesús, gracias, Padre. Clamo, Padre Santo, a mi Señor, en el nombre de Jesús, en el nombre de Jesús, Padre Santo, Señor. Bendice, Padre Santo, bendice, Padre. Mana Catalina Morales, Padre Santo, ahí su gloria, ahí su poder, ahí su bendición, Padre, glorificas en su vida en una manera grande, en una manera gloriosa, en una manera poderosa, Padre Santo, mi Señor. Clamo, Rey de Reyes, papá. Bendice, papá, Padre Santo, su familia, papá, sus hijos, sus hijas, Padre. En nombre de Jesús, sus nietos, Padre Santo, Señor, glorificas en sus vidas, Padre. Si clamo también por la vida, hermano Adrián Coronado, Padre Santo, hay su gloria, hay su poder, hay su bendición, Padre. Bendice, Padre Santo, a mi Rey, papá, a tu Hijo, Padre Santo, dele nuevas fuerzas, nuevo poder, nueva victoria, Padre. Bendice, Padre Santo, la vida a sus hijos, la vida a sus hijas, papá. La vida su nieta, mi Señor, Padre Santo, mi Señor, allá en Los Ángeles, Padre. Clamamos, Padre Santo, por salud, por sanidad, por ese cáncer, Padre Santo, mi Rey, extiende ahí su mano bendita de poder, de sanidad, de liberación, Padre, en esta vida, mi Señor. Por favor, oh Dios, sánalo, Padre. Por favor, en el nombre de Jesús, Padre, que ella reciba sanidad, que reciba liberación, Padre, en el nombre de Jesús de Nazaret, Padre bueno. En el nombre glorioso de Jesús de Nazaret, Padre, bendice la vida, hermano Viviano Ramírez, Padre Santo, en el nombre de Jesús, en el nombre de Jesús, Padre. Gracias, Dios del cielo, Dios de la gloria, Padre. Clamamos también por la vida de su esposa, Padre Santo, la vida de su familia, Padre. Guarda su salida, su entrada, sus finanzas, el pan en su mesa, Padre. En el nombre maravilloso de Jesús, muchas gracias, Padre. Muchas gracias, Rey de Reyes y Señor de Señores, en el nombre de Jesús. En el nombre de Jesús, gracias, Padre. Gracias, Dios del cielo. En el nombre glorioso de Cristo Jesús, muchas gracias, Padre. Muchas gracias, Rey de Reyes y Señor de Señores.
Bendito Dios, en el nombre de Jesús, en el nombre de Jesús. Gracias, Padre. Gracias, Dios del cielo, Padre Santo. Clamo, Dios del cielo, papá, por la vía mano Romilio Carrillo, Padre Santo. Hay su gloria, hay su poder, hay su bendición, Padre. Bendice esta familia, Padre Santo, Señor. Bendice la vida de su esposa, la vida de su hijo, la vida de su hija, papá, la vida de su madrecita, Padre Santo. Bendice la familia Carrillo, Padre Santo, Señor. Guarda sus salidas, sus finanzas, Padre. Bendícelos, oh Dios, en el nombre de Jesús, Padre. Gracias, gracias, Padre Santo, en el nombre de Jesús. Muchas gracias, Padre. Bendice la vida, Padre Santo, a mi rey, la vida, mano Luis, Padre bendito, en el nombre de Jesús. Bendice a su familia, Padre. Por favor, oh Dios, en el nombre de Jesús, en el nombre de Jesús, Padre. Clamo, Rey de Reyes, Padre Santo, la vida, mano Pastor Pedro González, Padre Santo, hermana Rosita de González, la familia González, Padre. Guarda, Padre Santo, papá, su salud, Padre, bendícelos con salud, papá, en el nombre de Jesús, Padre. Bendice su salida, su entrada, papá, sus finanzas, Padre. Dele nuevas fuerzas, nuevo poder, nueva victoria, Padre, en el nombre de Jesús, en el nombre de Jesús. Muchas gracias, Padre. Muchas gracias, Rey de Reyes y Señor de Señores, en el nombre de Jesús. En el nombre glorioso de Cristo Jesús. Muchas gracias, Padre. Muchas gracias, Rey de Reyes y Señor de Señores, en el nombre de Jesús, Padre. Bendice la vida, hermano Joel Chan, Padre Santo. Bendice, papá, su vida, Padre. Guarda su salida, su entrada, en el nombre bendito y maravilloso de Jesús. Muchas gracias, Padre. Muchas gracias, Rey de Reyes y Señor de Señores, Padre bueno. En el nombre de Jesús, Padre Santo, hay poder en el nombre de Jesús. En el nombre de Jesús. En el nombre de Jesús de Nazaret, Padre Santo, mi Rey. Oh Dios de la gloria, Padre Santo, en el nombre de Jesús. En el nombre de Jesús, Padre. Clamo, Dios, por la vida, hermana Daniela, Padre Santo. Bendice, hermana Daniela, Padre Santo, hermana Mirna, Padre, en el nombre de Jesús. Guarda su salida, su entrada, en el nombre glorioso de Cristo Jesús, Padre. Bendice la vida, hermano Julián López, Padre Santo, Señor. Bendice, Padre Santo, la vida a tu hijo, a mi Señor. Ahí su gloria, ahí su poder, ahí su bendición, Padre. La vida a su esposa, Padre Santo, la vida a sus hijos, la vida a sus hijas, Padre, en el nombre de Jesús. En el nombre glorioso de Cristo Jesús, muchas gracias, Padre. Muchas gracias, Rey de Reyes y Señor de Señores, Padre Santo. Bendice la vida, hermano Rocael de León, Padre Santo, ahí su gloria, ahí su poder, ahí su bendición, Padre. Guarda a su familia, Padre Santo. Clamo, papá, por salud, Padre. Bendice, Padre Santo, la vida, mano Rocael de León, Padre Santo, a mi Señor, la vida, mano Otto Guerra, Padre Santo. Clamo, papá, por la salud de mano Otto Guerra, Padre, en el nombre de Jesús de Nazaret, Padre. Por la vida, Padre Santo, manadora Hernández, manadora Gómez, Padre Santo, ahí su gloria, ahí su poder, ahí su bendición, Padre, bendice a su familia, papá. Clamo por el pan en su mesa, Padre Santo, sus finanzas, Padre. Clamo por la vida, hermano Fernando Ortiz López, Padre Santo, en el nombre de Jesús. Bendice, Padre Santo, la vida, hermano Fernando Ortiz López, Padre bendito, en el nombre de Jesús, Padre bueno. Bendice la vida, mano Edgar, Padre Santo, en el nombre de Jesús, en el nombre de Jesús, Padre. Clamo, Dios de cielo, papá, por la vida, mana Rute Díaz, Padre Santo, ahí su gloria, ahí su poder, ahí su bendición, Padre. Por favor, oh Dios, en el nombre de Jesús, en el nombre de Jesús de Nazaret, Padre. Coraza a tu hija, mi Señor, glorificas en su vida, Padre. Bendice la vida, mano Eddie Ernesto Torres Chinchilla, Padre, en el nombre de Jesús, Padre, sea bendito para honra, para gloria de su santo nombre, en el nombre de Jesús, en el nombre de Jesús. Gracias, Padre, gracias, bendito Dios, en el nombre de Jesús, Padre. Clamo, Padre Santo, papá, por hermana Gregoria Córdoba, papá, bendice la vida, hermana Gregoria, Padre, la vida a su familia, Padre Santo, Señor. Clamamos por sus finanzas, papá, el pan en su mesa, Padre. Dios de la gloria, Padre Santo, por hermana Emerita Santos, Padre Santo, a mi rey, hermana Floridalma Pérez, Padre Santo, guarda su salida, su entrada, sus finanzas, papá, en el nombre de Jesús, Padre, sea bendita para honra y gloria a su santo nombre, Padre, en el nombre de Jesús, Padre, por la vida, hermano, hermano Esteban Hurtado, Padre Santo, guarda la vida, hermano Esteban, papá, la vida a su familia, Padre Santo, por hermana Lucrecia Ortiz López, Padre Santo, en el nombre de Jesús, en el nombre de Jesús, Padre, por hermana Auri, Padre Santo, mi Señor, bendice, hermana Auri, Padre Santo, ahí su gloria, ahí su poder, ahí su bendición, Padre, en el nombre de Jesús, Padre Santo, papá. Así clamo también por la salud, hermano Pastor
José Manuel Estayul, Padre Santo, clamo por la salud de él, Padre Santo, restáuralo, Padre, en el nombre de Jesús, Padre, quita toda enfermedad de su vida, Padre Santo, en el nombre de Jesús, por favor, se lo pido, Padre, gracias, Dios del cielo, gracias, Dios de la gloria, en el nombre bendito y maravilloso de Jesús, Padre, bendice, Padre Santo, bendice la radio, la señal, la frecuencia, papá, donde está llegando la señal, Padre, ahí su gloria, ahí su poder, ahí su bendición, Padre, en el nombre de Jesús, en el nombre glorioso de Cristo Jesús, muchas gracias, Padre, muchas gracias, Rey de Reyes y Señor de Señores, en el nombre de Jesús, amén, gloria a Dios. Sí, mi hermano, el Señor lo bendiga y lo guarde grandemente en esta linda y bendecida mañana, que nuestro Dios Todopoderoso se siga glorificando en su vida en una manera grande, en una manera gloriosa. Gloria al Señor, gloria a nuestro Dios Todopoderoso, y que deseamos muchas bendiciones para usted. En Maranata, 8:37, 8:37. Bueno, gloria a Jesús, le damos toda la honra y toda la gloria a usted. A Dios, y a usted le hacemos la invitación para que usted se comunique a Radio Maranata, pide su alabanza.

0: lo bueno.
1: Aleluya, gloria a Jesucristo. Qué hermosa alabanza. La nueva Jerusalén, que tiene sus calles de oro y mar de cristal. Así dijo Jesús: no se turbe vuestro corazón, creed en Dios, creed también en mí. En la casa de mi Padre muchas moradas hay, si así no fuera.

0: yo se los hubiera dicho. Voy pues a preparar lugar para vosotros, si me fuere vendré otra vez y tomaré a vosotros para que donde yo esté vosotros también estéis, le dijo Jesús a sus discípulos. Y así le dice a usted y a mí también que Él viene otra vez. Él viene otra vez para llevarnos a esa gran ciudad, la nueva Jerusalén, que tiene sus calles de oro y mar de cristal. Agradecemos de manera muy especial la fiel sintonía de nuestra hermana Dora Gómez. Bendiciones, hermana Dora. Dios siga bendiciendo su vida. Nos ha enviado ya el mensaje de esta mañana. Gloria a Jesús, qué alegre, qué feliz. Gloria a Jesús, estamos de recibir esa bendición. Y dice la palabra del Señor en el Salmo 15, verso 1 al verso 5, 5 versos. Jehová, ¿quién habitará en tu tabernáculo? ¿Quién morará en tu monte santo? El que anda en integridad y hace justicia y habla verdad en su corazón, el que no calumnia con su lengua, ni hace mal a su prójimo, ni admite reproche alguno contra su vecino, aquel a cuyos ojos el vil es menos preciado, pero ahora a los que temen a Jehová, el que aún jurando en aleluya, aún jurando en daño cuyo, no por eso camina quien su dinero no dio a usura, ni contra él inocente admitió cohecho, el que hace las cosas no resbalará jamás. Gloria a Dios, dice, el que hace estas cosas no resbalará jamás. Gloria a Dios. Así que bueno, agradecemos esta bendecida palabra que nos ha enviado nuestra hermana Dora Gómez. Gloria al Señor. Gracias, hermana. Gracias, gracias. Agradecemos esa bendecida palabra que nos ha enviado. Le damos lectura a esa palabra gloriosa del Señor. Bendiciones. También agradecemos allá a nuestro hermano Rocael de León. Bendiciones, hermano Rocael de León. Dios bendiga su vida y su familia. Gloria al Señor, Dios sea glorificado en su vida, en una manera grande, en una manera gloriosa. Adelante con Jesucristo, adelante con Jesucristo. Bueno, y seguimos llevándole más alabanzas para que usted, aleluya, la pase contento, alegre, trabajando y meditando en la promesa de nuestro Señor y Salvador Jesucristo. Así que bueno, no debemos descuidar una salvación tan grande. No debemos descuidarlo, porque si lo descuidamos lo vamos a lamentar.
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0: Aleluya, gloria a Jesucristo. Bueno, lo invitamos que ahí le ponga volumen a su radio. Póngale volumen. Gloria a Jesús.

Aleluya, gloria a Jesucristo. Gracias, hermanos. Gracias, gracias por su sintonía. Bueno, le invitamos, comuníquese a Radio Maranata, que vamos a llevarle su alabanza favorita. Así que gracias por su sintonía. Damos toda la honra y toda la gloria a nuestro Señor y Salvador Jesucristo en esta mañana. Bendecimos la vida de nuestro hermano Fabio Gómez. Dios bendiga su vida y también la de su familia, que la esté pasando bien. Deseamos muchas bendiciones para nuestros hermanos allá en Aldea El Durazno. Bueno, bendecimos allá a nuestros hermanos, gloria a Jesús, allá en San Pedro, Zacatepeques, allá en San Juan, Zacatepeques, allá en el lugar de San Raimundo. Bendiciones para nuestro hermano pastor Nazario Sinai, bendiciones para nuestra hermana Rosita, nuestra hermana Rosa Marina y a toda la familia Sinai. Bendiciones, Dios los siga bendiciendo. Gracias por su sintonía, deseamos muchas bendiciones. También bendecimos la vida a nuestro hermano Fernando Ortiz López, allá en Granados, Baja Verapaz, allá en Aguatibia. Dios bendiga su vida allá en ese lugar de Aguatibia. A nuestros hermanos ya de Granados, bendiciones, bendiciones, que la estén pasando bien. Gracias por su sintonía. Está en Maranata 1180, transmitiendo para la gloria de nuestro Señor y Salvador Jesucristo en esta bendecida mañana de este día de hoy, miércoles. Hoy miércoles 22 de julio, séptimo mes del año, 8:51, 8:51. Y le seguimos llevando más alabanza de bendición para que usted se goce, se deleite ahí en su trabajo, ahí en su negocio, donde quiera que usted está en sintonía de la señal de Maranata. Comparte la señal 1180, la frecuencia de Radio Maranata.

Aleluya, claro que sí. Bueno, hoy subiendo y no bajando. Ya vienes el día en que va a subir y no va a bajar hasta que se cumplan los 1000 años. Cuando se cumplan los años va a bajar otra vez, pero va a venir en la nueva, en la gran ciudad de Dios, la nueva Jerusalén. En esa ciudad va a bajar usted de nuevo otra vez. Pero hay que serle fiel al Señor, hay que seguirle siendo fiel al Señor. Gloria a Jesús. Así que, hermanos, en la fe, la Biblia dice que el que persevere hasta el fin, este será salvo. Así que hay que perseverar en el Señor. No hay que volver al... Antes estamos en el mundo, pero no hay que hacer las cosas del mundo. Gloria a Jesús, sino hay que llevar la palabra de nuestro Dios, la enseñanza de nuestro Dios Todopoderoso. Porque la Escritura dice, de gracia recibiste y debes dar de gracia. Gloria al Señor. Gloria a Jesús, porque ya sabe usted lo que le pasó al pueblo de Israel. No fueron fieles al Señor, no entraron en la Canaán, no entraron en la tierra prometida. Aún Moisés no logró entrar, porque él golpeó 3 veces la peña, y esa peña representaba a Cristo Jesús. Así que exigirle a Dios de lo que uno cree realmente que es bueno, no, eso no. Hay que andar conforme la palabra del Señor, practicar la justicia, y entonces el Señor nos dice, no he visto justo desamparado ni su simiente que mendiga pan. Hay que practicar la justicia, hay que ser cabal. Así que bendiciones para todos. Dios siga bendiciendo su vida en esta mañana. Le decimos la vida a nuestro hermano Romilio Carrillo allá en la zona 18. Dios bendiga su vida y su familia. Bendiciones para todos que la estén pasando bien. Gracias por su sintonía. Le decimos la vida también de allá de nuestro hermano Adrián Coronado. Gloria a Jesús. Allá en Colonia San Rafael. Bendiciones para nuestro hermano Adrián Coronado. Es toda su familia. Bendiciones para nuestro hermano Viviana Ramírez, a la familia Ramírez allá en Fiscal Palencia. Dios bendiga su vida, la estén pasando bien. Gloria al Señor, y a toda su familia, su esposa. Dios desea glorificar en su vida. Así que adelante con Cristo Jesús. Bendecimos a la vida a nuestra hermana. Gloria a Jesús. Nuestra hermana Juanita de Estayul. Dios bendiga la vida de nuestra hermana Juana de Estayul y a toda la familia de Estayul. Bendiciones para todos. Gloria a Jesús.

Aleluya, gloria a Jesucristo. Gracias, hermanos, gracias, gracias. Esta es Maranata 1180, transmitiendo para la gloria de nuestro Señor y Salvador Jesucristo en esta bendecida mañana. 8:57, 3 minutos, llegamos a la hora 9. 9:03, solamente 3 minutos, llegamos a la hora 9 de la mañana. Gracias por su sintonía. Vamos a dejarle con otra linda bendecida alabanza para la gloria de nuestro Señor y Salvador Jesucristo. Y esto viene a cargo de nuestro hermano Marvin Gómez. Y esto dice: la nueva Jerusalén tiene sus calles de oro y mar de cristal. Gloria al Señor. Bueno, esto es para que no se olvide, para que usted no se olvide que hay una gran ciudad que tiene sus calles de oro y mar

Aleluya, gloria a Jesucristo. Viene ese día y solo esperamos ese momento glorioso cuando Jesús vuelva otra vez para llevar a sus redimidos. Así que bendiciones para todos con esta bendecida alabanza. Bendecimos la vida de nuestro hermano Gonzalo Guevara allá en las brisas de San Pedro Ayampuc. Dios bendiga su vida y también la de su familia en esta bendecida mañana. Esto viene a cargo de hermano Mario Víctor. Mario Víctor, háblame otra vez.

aleluya. Gloria a Jesucristo. Gracias, hermanos. Gracias, gracias por estar en sintonía de la señal de Maranata. Deseamos para todos una linda y bendecida mañana. Así agradecemos la fiel sintonía de nuestro hermano Rocael de León. Dios bendiga su vida, hermano Rocael. Bueno, vamos a incluirle esta alabanza que nos ha solicitado. Gloria a Jesús con... Gloria a Jesús. Bendito el Señor.

Aleluya, gloria a Jesucristo. Con esta bendecida alabanza bendecimos la vida de nuestro hermano Rocael de León, allá en kilómetro 14, carretera al Atlántico. Dios bendiga su vida y también la de su familia. Bendecimos allá también a nuestro hermano Pablo, nuestro hermano Pablito, allá en el Gran Cañón. Dios bendiga su vida y a toda su familia. Bendiciones para todas sus hijas. Dios se sea glorificado en su vida. Vamos a dejarle con otra linda bendecida alabanza, pero antes queremos informarle los números de teléfono de Radio Maranata. Puede comunicarse, si ya se le olvidó, volvemos a decirle nuevamente: 33 33 67 15 21, la línea Tigo, 33 67 15 21. Así que, y bueno, y el que usted ya sabe, el 32 97 37 41, 32 97 37 41, la línea Tigo. En ambos tenemos WhatsApp. Envía su mensaje de voz, su mensaje de texto, y pide a su alabanza, gloria a Jesús, sus peticiones de oración. Puede hacerlo también en esa línea. Gracias. Si agradecemos allá a nuestros hermanos que están en sintonía de la señal de Maranata, Dios bendiga su vida. Vamos a incluir otra alabanza que dice así: trompeta final. Jesús viene en las nubes. Oiga usted, Jesús viene en las nubes, de trompeta final. Gloria al Señor, claro que sí, Jesús viene otra vez.

Aleluya, gloria a Jesucristo. Está en la alabanza de trompeta final. Dios siga bendiciendo a su vida, mi hermano, en esta bendecida mañana. Que el Señor se siga glorificando en una manera grande, en una manera gloriosa en su vida y en su familia. Bendecimos la vida de nuestra hermana Ruth Díaz. Dios bendiga su vida en esta bendecida hora de esta mañana. Dios se siga glorificando en su vida. Tenemos el texto de esta mañana. Allá en traducción lengua actual, Salmo 63, versículo 1 al verso 5, gloria a Jesús, dice así la palabra del Señor. Dios mío, tú eres mi Dios, con ansias te busco, desde que amanece, como quien busca una fuente en el desierto. Gloria a Jesús, en el más ardiente desierto. Mientras viva te alabaré, alzaré mis manos para alabarte. Tú eres quien me ayuda, soy feliz bajo tu protección. A ti me entrego por completo. Porque tu gran poder es mi apoyo, gloria al Señor, porque tu gran poder es mi apoyo. Pero qué maravilloso, como dice realmente el verso 1, dice así. Dios mío, eres mi Dios, Dios mío, eres mi Dios. Con ansias te he buscado desde que amanece, como quien busca una fuente en el desierto. Gloria a Jesús. Así que Dios quiera que a ti debemos buscar a nuestro Dios Todopoderoso, buscar agua en el desierto, buscar una fuente y andarlo buscando y buscando hasta que se encuentra con esa fuente de agua. Así que si se ha encontrado con Cristo Jesús, es la fuente de la palabra de vida eterna. Bendiciones para todos, Dios siga bendiciendo su vida, así bendecimos la vida de nuestra hermana Anita también. Hay que Dios bendiga su vida, adelante con Jesucristo. Dios bendiga a nuestra hermana Ana allá en el lugar de Jesús, en el lugar de allá en el la zona 18, Colonia El Limón, El Limonal. Bendiciones para nuestros hermanos allá en Colonia El Limón. Vamos a dejarle con esta vía alabanza de trompeta final. Cristo me dijo que vendría otra vez. Y Él viene otra vez.

Aleluya, gloria a Jesucristo. Gracias, hermanos. Gracias, gracias por estar en sintonía de la señal de Maranata. Deseamos para todos una linda y bendecida mañana. Que nuestro Dios Todopoderoso se sea glorificando en su vida. Adelante con Jesucristo. Gloria al Señor. Si agradecemos la fe y sintonía de nuestra hermana Dora Gómez, bendición de Dios, Dios lo siga bendiciendo. Gloria a Dios Todopoderoso. Nos dice que ahí está en sintonía de la señal de Maranata. Saludos a hermana Anita. Dice, bueno, el saludo lo hace nuestra hermana. Gloria a Jesús. Hermana Dorita Gómez, Dios bendiga su vida y nos dice saludos para todos. Saludos ahí en cabina. Saludos también a la audiencia. Gloria al Señor. Y nos dice, hágame favor de incluirme la alabanza más allá del horizonte. Vamos a incluirle esta alabanza para la gloria al Señor. Aquí complaciendo a nuestra hermana Dora Gómez. Bendiciones, hermana Dora. Gloria al Señor. Aquí está la alabanza. Gloria al Señor, Dios Todopoderoso. Gloria a Jesús.

Con esta alabanza bendecimos la vida de nuestra hermana. Gloria a Jesús. Allá nuestra hermana en la zona 6. Bendiciones para nuestros hermanos en la zona 6. Allá bendecimos a la familia. Gloria a Jesús. De nuestro hermano. Menos se nos olvida el nombre de la hermanita allá. Bendiciones para todos que la estén pasando bien. Gloria al Señor Dios Todopoderoso. Así que vamos a estar bendecidos.

Y no, con esto bendecimos a la familia Galvez allá en la zona 6. Gloria al Señor, a nuestra hermana Carmelina Cordero de Galvez, a nuestro hermano Arturito Galvez y a toda la familia Galvez. Dios bendiga su vida en esta bendecida mañana, que la estén pasando bien. Deseamos muchas bendiciones para todos. Gracias, gracias por sintonizar la señal de Maranata. Deseamos muchas bendiciones para usted y familia, que la estén pasando bien esta bendecida mañana. Gloria a Jesús. Y vamos a dejarle con otra linda y bendecida alabanza para la gloria de nuestro Dios Todopoderoso. Que la estén pasando bien, gracias. Y esto dice: te alabo, hombres de valor. Esta bendecida alabanza para la gloria de nuestro Dios Todopoderoso. Quédase con esta bendecida alabanza, disfrútelo a lo grande.

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Aleluya, gloria a Jesucristo. Gracias, hermanos. Gracias, gracias. Esta es Maranata 1180 transmitiendo para la gloria de nuestro Señor y Salvador Jesucristo en esta bendecida mañana. Que la estén pasando bien. Deseamos muchas bendiciones. Gloria al Señor. Así que esta fue la alabanza, hombres de valor. Gloria al Señor. Dios Todopoderoso, gloria a Jesús. Bendecimos la vida a nuestro hermano Osvaldo allá en Villanueva. Dios bendiga también a su familia. La hermana Julia, Dios bendiga su vida en esta bendecida hora de la mañana allá en Villanueva. Gracias, hermanos. Gracias, gracias por sintonizar la señal de Maranata. Adelante, Señor, los siga bendiciendo en esta bendecida hora. Gloria al Señor. Vamos a traerle otra bendecida alabanza para la gloria de nuestro Dios Todopoderoso. Gloria a Jesús. Y esto viene a cargo de Gloria a Jesús, el grupo de alabanza cristianas de Avivamiento, coros pentecostales, agrupación musical Fuente de Vida. Y ahí tenemos a la agrupación musical Fuente de Vida.

0: Los rayos UV dañan
1: Aleluya, gloria a Jesucristo. Gracias, hermanos, gracias. Esta es Maranata 1180, transmitiendo para la gloria de nuestro Señor y Salvador Jesucristo. Esta bendecida mañana de este día de hoy, miércoles. Hoy miércoles 22 de julio. Gracias, gracias, y que agradecemos de manera muy especial allá donde usted está sintonizando la señal de Maranata. Nuestro Dios Todopoderoso lo continúa bendiciendo a usted y a toda su familia en esta bendecida mañana de este día de hoy. Gloria al Señor, y que sigamos llevándole más alabanza de bendición para la gloria de nuestro Dios.

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1: Jesucristo, gracias hermanos, gracias. Bueno, traemos un anuncio muy especial, así que bendiciones para todos, que la estén pasando bien, Maranata. 10:09, gracias por sintonizar la señal de Maranata.
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1: Gloria a Dios, este fue el anuncio de Eger, Eger, gloria a Jesús, así que bendiciones. Bueno, esté pendiente a las 3 p.m. estaremos llevando otra vez este anuncio. Gracias por su sintonía. Gloria a Jesús en Maranata, 10:11, 10:11. Gracias, gracias por sintonizar la señal de Maranata. 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Así que bendiciones para todos, que puede comunicarse al número de teléfono 3297-3741, espacios disponibles para que usted puede llevar la palabra de nuestro Dios Todopoderoso. Esta invitación cordial para nuestros hermanos pastores evangelistas, gloria a Jesús, y a nuestras hermanas también que tienen la bendición de predicar la palabra del Rey de Reyes. Así que bendiciones para todos. Comuníquese al 3297-3741 y 3367-1521, 3367-1521, la línea Tigo. Así que gracias por su sintonía. En Maranata, 10:13. Recuerda que hoy 22 de julio, séptimo mes del año, y viene el octavo mes. Bueno, vamos a dejarle con otra linda y bendecida alabanza del grupo Siloé, Alabanzas Cristianas, gloria a Jesús. Escuchemos hermosas alabanzas para la gloria de nuestro Dios Todopoderoso. Gracias por su sintonía. Seguida traemos palabra del Señor.

Aleluya, gloria a Jesucristo. El Señor es el creador de los cielos y de la tierra. Sí, Él es el creador de los cielos y de la tierra. Qué bendición saber que nuestro Dios es el que hizo el cielo, la tierra y todas las cosas. Así dice la Biblia en Génesis capítulo 1, versículo 1. En el principio creó Dios los cielos y la tierra estaba desordenada y vacía. Y el Espíritu de Dios se movía sobre la faz de las aguas, y dijo Dios, sea la luz, y fue la luz. Desde aquel día que Dios habló que la luz se hiciera, se hizo el sol. Esto es parte de la creación. Cuando fueron creados los cielos y la tierra, Dios también estaba creando el sol. Así que el sol tiene la misma edad que la creación de los cielos y de la tierra. Cuando Dios separó las aguas de la tierra, también hizo el sol, hizo la luna, hizo las estrellas. Pero en el sexto día hizo al hombre a la imagen y semejanza de él. Tomando Dios de la tierra polvo y del polvo modelando al hombre a la imagen y semejanza de él y soplando en su nariz aliento de vida. Así los hizo Dios, varón y mujer los hizo Dios. Sí, Él es el creador de los cielos y de la tierra, el creador de toda la humanidad. Y los bendijo Dios diciendo, fructificaos y multiplicaos y llenad la tierra y sojuzgadla. Desde hace más de 6,000 años, Dios bendijo al hombre y se ha llenado la tierra a pesar de que hubo el diluvio, a pesar de que hubo, gloria a Jesús, cayó fuego sobre Sodoma y Gomorra y fueron muerto tantísima gente, pero de tres familias. O de tres parejas, porque ya Noé y su mujer ya no tuvieron más familias, sino que solo Sem, Cam y Jafet, tres varones. Con esos tres varones se llenó la tierra otra vez, y a pesar de que están muriendo tanta gente, realmente, pero sigue realmente la palabra del Señor siguiendo adelante con su propósito de llenar la tierra y sojuzgarla. Gloria al Señor, ese es Dios. ¿De quién hablamos? ¿De quién enseñamos? ¿De quién testificamos? Que Él vive y permanece para siempre. Esta es Maranata 1180, transmitiendo para la gloria de nuestro Señor y Salvador Jesucristo en Maranata, 10 horas, 19 minutos. Le dejamos con alabanzas. 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

Aleluya, gloria a Jesucristo. Gracias, hermanos. Gracias, gracias. Esta es Maranata. Cristo viene pronto, Él viene pronto, Él vuelve otra vez, pero esta vez no vendrá para poner las manos sobre los enfermos, no vendrá para eso. Esta vez vendrá como Rey de Reyes y Señor de Señores para juzgar a los vivos y a los muertos en su venida y llevarlos con Él a los que son de Él. Se agradecemos la fiel sintonía de nuestra hermana Juliana allá en la zona 7. Dios bendiga su vida. Bendiciones para nuestra hermana allá en la zona 7, 4 de febrero. Dios bendiga a nuestro hermano. Gloria a Jesús. Bendecimos la vida allá a nuestro hermano Walfredo Chang, a toda su familia, a la familia Chang. Dios bendiga la vida a nuestro hermano Pastor Pedro González, nuestra hermana Rosita González, a toda la familia González. Dios se sea glorificando en su vida en una manera grande. Bendecimos la vida a nuestra hermana Felipe en la zona 6, allá en el Puente Belice. Dios se siga glorificando en su vida. Gracias por su sintonía. Así que llevamos más alabanzas. Gloria a Jesús. Está cayendo cumbia cristiana, digamos, con esta bendecida alabanza para la gloria del Rey de Reyes y Señor de Señores.

0: Aleluya, gloria a Jesucristo. Fuego está cayendo sobre mí, dice esta alabanza. Gloria al Señor. ¿Qué le vamos a dejarle con otra alabanza más a cargo de nuestra hermana Katy Mazariego? Gloria a Jesús. Mi Padre, gloria a Jesús. Mil perdones de Katy Mazariego en su volumen número 4, álbum completo. Gloria a Jesús. Bueno, ahí trae esta alabanza que dice mil perdones. Gloria al Señor.
1: Sí, Señor.

Aleluya, gloria a Jesucristo. Gracias, hermanos. Esta fue la alabanza. Mil perdones, yo te pido, de Katy Mazariegos. Gloria a Jesús. Si hemos incluido esta bendecida alabanza, gloria al Señor. Esperando que usted se haya deleitado con esta alabanza. Gloria al Señor, Dios Todopoderoso. Bueno, seguimos hablando allá a nuestros hermanos de la fe. Dios siga venciendo la vida de nuestro hermano Luis, allá en Colonia San Julián. A toda la familia de nuestro hermano Luis en San Julián, zona 6, bendecimos allá la vida de nuestro hermano Evaristo y toda la familia Pérez. Bendiciones para todos, que la estén pasando bien. Bendecimos también a nuestra hermana Mari, aleluya. Bendito el Señor, de Jesús. Así que bendecimos también a nuestra hermana Angélica Velázquez, a nuestra hermana Angélica Velázquez de la zona 5.

Esa y Chinautla, bendiciones para todos que la estén pasando bien. Vamos a dejarle con otra linda y hermosa alabanza para la gloria del Señor, pero bendecimos la vida a nuestra hermana Felipa. A Felipa, Dios bendiga a nuestros hermanos en la fe. Dios bendiga a nuestra hermana Delia Díaz. Gloria a Jesús allá en Jalapa. Bendiciones para nuestros hermanos allá en Jalapa. Dios bendiga a nuestro hermano Rogel también allá en Jalapa. Gloria al Señor. Bendiciones, hermanos. Dios los siga venciendo. Adelante con Jesucristo.

gloria a Jesucristo. Gracias, hermanos. Agradecemos a la fiel sintonía a nuestro hermano Rocael de León en el kilómetro 14, carretera al Atlántico. Dios bendiga su vida. Así que ánimo en el nombre maravilloso de Jesús. Dios os siga glorificando grandemente también en toda su familia. Adelante con Jesucristo. Gloria al Señor. Ha pedido la alabanza, precioso Jesús. Y vamos a ver si la tenemos acá. Gloria al Señor, bendito el nombre del Señor, Dios Todopoderoso. Ya que no tenemos quien lo canta. Gloria a Jesús, precioso Jesús.

Aleluya, gloria a Jesucristo. Bueno, allí le hemos incluido a nuestro hermano Rocael León esta bella alabanza. Mi precioso Jesús, qué bendecida alabanza. Si agradecemos a toda su familia, Dios siga bendiciendo su vida en esta bendecida hora. Que la estén pasando bien. Si agradecemos a nuestros hermanos en la fe allá en el nuestro vencido país de México, allá nuestros hermanos en sintonía de la señal de Maranata, gloria a Jesús. Dice, hermano, Dios les bendiga, gloria a Jesús. Hoy este día también, y los estamos escuchando aquí almorzando. Dice, si puede poner el canto de la alabanza en familia, y los escuchamos en México. Bueno, gloria a Jesús, allá nuestros hermanos allá en el bello país de México, allá nos están en sintonía a través de TuneIn Radio. Dios bendiga su vida.

Y tenemos la alabanza. Gloria a Jesús, bendecid, oh Señor, mi familia. Se titula esta alabanza. Y vamos a incluir la alabanza. Bendecid, oh Señor, mi familia. Claro que sí. Y tenemos esta alabanza para la gloria de nuestro Dios Todopoderoso. Gloria a Jesús. Bendito el nombre del Señor.

Aleluya, gloria a Jesucristo. Así con esta bendecida alabanza, bendecid, oh Señor, mi familia. Bendecimos allá a nuestros hermanos allá en el país de México. Dios bendiga su vida, que la esté pasando bien. Gracias por su sintonía y buen provecho en esta hora del almuerzo. Ya están almorzando allá nuestros hermanos. Dios siga bendiciendo su vida adelante con Jesucristo. Así que bendecimos también allá a nuestro hermano Rocael. Bendiciones, hermano Roca. Dios bendiga su vida y su familia. Adelante, adelante con Jesucristo. Dios lo siga bendiciendo a usted hoy y siempre. Gloria al Señor. Vamos a dejarle con otra bendecida alabanza. Y esto dice así: que viva nuestro Rey, de Alex Mosqueda. Y tenemos la alabanza: que viva nuestro Rey.

Aleluya, gloria a Jesucristo. Así hemos bendecido la vida de nuestros hermanos con esta bendecida alabanza de Alex Mosqueda. Que viva nuestro Rey. Qué hermosa alabanza. Deseamos muchas bendiciones para todos nuestros hermanos y hermanas en la fe en diferentes lugares, allá donde Dios nos permita poder estar llegando con la señal de Radio Maranata. Jesucristo viene pronto en su frecuencia 1180. Y gracias a nuestros hermanos que también nos están sintonizando a través de TuneIn Radio, a través de la página de Radio Maranata, www.radiomaranata1180m.com. Bendiciones para todos, gracias, gracias por su sintonía. Vamos a dejarle con más una cadena de coros, y esto viene y dice así: Corito de Poder y de Fuego, en su volumen número 2 de Sandy Rodríguez. Sandy Rodríguez nos trae esta bendecida cadena de coros para la gloria de nuestro Dios en esta bendecida, este bendecido día de hoy. Gracias por su sintonía. Deseamos muchas bendiciones, que la estén pasando bien.

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2: Nuevamente bienvenidos a esta nueva serie, Vislumbres de Nuestro Dios. La lección de hoy se titula El Dios Triuno. Pastor, ¿cuál es el propósito de este estudio?
3: Bueno, hermanos, gracias primeramente por acompañarnos al estudio de hoy. El propósito es entender que aunque la palabra Trinidad no aparece en la Biblia, sin embargo, la Trinidad es un concepto bíblico bastante presente en las Escrituras. Y aunque la palabra Trinidad o incluso la Trinidad es un misterio, es necesario entender que las tres personas tienen una parte muy especial en el plan de la salvación.
2: Oremos para que Dios nos ayude a entender esta lección. Amante Padre Celestial, nuevamente estamos solicitando tu ayuda y tu dirección en la presentación de este tema. Muy interesante y muy importante, y queremos, Padre, que estés con nosotros para entenderla mejor. Te lo agradecemos todo en el nombre de nuestro Señor Jesús. Amén.
3: Amén.
2: Un predicador llegó a visitar un gran edificio de correos que había costado millones de dólares. El guía le dijo, hay un lugar al cual no puedo acompañarle. La llave solo la tiene el director y la policía. Es un pasillo que va a través del edificio y en sus paredes pueden verse reflejados por medio de una red todos los departamentos del edificio. Ninguno de los empleados sabemos cuando las autoridades nos están mirando. Solo sabemos que en cualquier momento nos pueden ver. Cada hombre está viviendo su vida bajo el omnisciente ojo de Dios que nunca duerme. Es nuestro Creador, nuestro Guía y nuestro Redentor. La Biblia nos dice que Dios es uno y, sin embargo, está constituido por tres personas. Pastor, ¿cómo nos explica la Biblia la Trinidad?
3: Bueno, es importante señalar que en verdad la palabra Trinidad no aparece en la Biblia. Sin embargo, hay suficientes evidencias para mostrarnos que son diferentes Dios el Padre, Dios el Hijo y Dios el Espíritu Santo. Ahora, la primera vez que la palabra Dios aparece y se traduce de la Biblia, viene esta palabra del hebreo Elohim. Y sobre esto, Newberry nos dice, explicando, Elohim, hablando de Dios que está en plural, ocurre 2500 veces, primero en Génesis 1:1, donde dice, en el principio creó Dios los cielos y la tierra. En este versículo está unido a un verbo en singular. Dios Elohim, que es plural, creó, que es un verbo en singular, y muestra que la Trinidad actuó en unidad. También ocurre con adjetivos, pronombres y verbos en forma plural, como en Génesis 1:26, y dijo Dios Elohim. Hagamos, que viene en plural, al hombre a nuestra imagen. Usted puede ver aquí, se ve el asunto plural y singular. Ahora, noten ustedes entonces esa conjugación, combinación de la pluralidad. Ahora, la primera mención de Dios en la Biblia muestra entonces la Trinidad que está actuando en unidad. De hecho, la palabra Trinidad, como les mencionaba, no es una palabra bíblica, pero lo podemos ver claramente el sentido explicado y expuesto. De hecho, entonces, la palabra Trinidad deriva del latín Trinitus, que a su vez también se deriva del adjetivo trinos. Ahora, esto quiere decir tres en uno, y esta misma idea el Señor la utilizó, el Señor Jesús, en San Juan 14:23, cuando declaró, el que me ama, hablando de él en el pronombre me, dice, mi palabra guardará, y mi Padre, ahí aparece una segunda persona, le amará, y vendremos a él, y haremos con él morada. Así que aquí habla de tres elementos que conjugarán un solo ser, dice. Tanto el Padre como el Hijo vendremos, dice, a esa persona que crea, y de esa manera aplica esa funcionalidad de tres personas fusionadas. Ahora, alguien dijo, en el Padre tenemos al Dios invisible, autor de todo. En el Hijo tenemos al Dios revelado, manifestado a los hombres. Él es igual a Dios. En el Espíritu Santo tenemos a Dios morando en nosotros para poder hacer su voluntad. Ahora, en nuestra creencia, en nuestras creencias, la número 12 dice, hay un Dios, el Padre, el Hijo y el Espíritu Santo, la unión de tres personas coeternas. Son iguales, pero no son intercambiables, en otras palabras. Ahora, Tertulio, que era un teólogo latino, quien escribió en el siglo III, se le atribuye a él el uso de la palabra Trinidad para indicar al Padre, al Hijo y al Espíritu Santo, y es solo un tecnicismo para resaltar lo que es evidente en las Escrituras.
2: Correcto. Los hebreos eran monoteístas, creían un solo Dios. Los demás naciones creían en muchos dioses, pero esto distinguía al pueblo de Dios de los demás pueblos. Abraham, Isaac y Jacob eran monoteístas y sus descendientes adoraban al único Dios, creador del cielo y de la tierra. En Éxodo 3:2 dice: y apareciole el ángel de Jehová en una llama de fuego en medio de una zarza. Versículo 4: y viendo Jehová que iba a ver, llamólo Dios de medio de la zarza. Versículo 14: y respondió Dios a Moisés: yo soy el que soy. Así dirás a los hijos de Israel: yo soy me ha enviado a vosotros. Pastor, ¿cómo implican estos versículos la unicidad de Dios?
3: Bueno, en el comentario bíblico adventista, toma 1, página 523, Dios le reveló a Moisés el nombre por el que se había hecho conocer a Abraham cuando hizo el pacto. En hebreo, al igual que en castellano, este nombre es una forma del verbo ser e implica que su poseedor es aquel que es eterno y que existe por sí mismo. Su universalidad excluía cualquier comparación del Dios de Israel con las deidades de Egipto y otras naciones. De hecho, en Deuteronomio 6:4, donde viene la famosa Shema, dice: oye, Israel, Jehová nuestro Dios, Jehová uno es. Y a esto entonces, como decía, se le llama la Shema porque es un llamado para escuchar esta declaración significativa. Ahora, lo interesante es cuando comparamos una palabra en común con Deuteronomio 6:4 y Génesis 6:24, la palabra hebrea Ehad, que aquí se traduce, 2:24, perdón, de Génesis, pero es la palabra Ehad que aquí se traduce como uno. Cuando dice Jehová uno es, la palabra uno viene de la palabra Ehad. Ahora, ¿uno en qué sentido? Lo entendemos a la luz de Génesis 2:24, cuando dice: por tanto, dejará el hombre a su padre y a su madre, y se unirá a su mujer, y serán una sola carne. Esa palabra, una, es la misma palabra, Ehad, que aparece en Deuteronomio 6:4. ¿Y en qué sentido entonces Adán y Eva son una sola carne? Es evidente que no en número. No se trata de una sola persona con dos personalidades. Un ser que es hombre y que es mujer a la vez. No, se trata de un hombre y una mujer que forman una sola carne. Así que entonces, cuando en Deuteronomio 6:4 se dice Jehová uno es, esa palabra uno está evocando la unidad. De hecho, cuando traduce la palabra Dios, viene de Elohim, que es también, como decía hace un momento, plural, combinado con esa palabra Ehad, que significa que a pesar de ser tres en este caso, son estrechamente unidos, formando un solo Dios verdadero. Ahora, en Santiago 2:19, aquí el apóstol nos dice: tú crees que Dios es uno, bien haces, también los demonios creen y tiemblan. Si nadie estuviera consciente de que hay más de una persona, Santiago no tendría sentido para explicar que Dios es uno. Es decir, se precisa entender que a pesar de que son tres personas, es uno solo, y los demonios lo saben y lo reconocen, que a pesar de que son tres, son un solo Dios. Y este es un dato importante, porque nos habla de que a pesar entonces de la pluralidad, algo que los demonios incluso reconocen, también nosotros podemos hacerlo. Sin embargo, estimados, no solo en el sentido intelectual, sino en la vida práctica, y por eso la importancia de entender esto. Cuando Dios pregunta a Isaías 6:8, ¿a quién enviaré? Ahí usa singular, enviar. ¿Y quién irá por nosotros? Vuelve a hablar del sentido plural. Y en 1 Corintios 8:4, que no hay, dice, no hay más de un Dios, confirma entonces que a pesar de ser tres personas, Padre, Hijo y Espíritu Santo, está claro en la mente de los apóstoles que ellos son un solo Dios.
2: Correcto. Durante un viaje en tren, dos ateos hablaban de la vida de Jesús. Uno de ellos le dijo al otro que era una vida tan interesante que podría escribirse sobre ella una hermosa novela. Entonces resolvieron que uno de los dos, que era escritor, haría el trabajo. Debía escribir una obra en que se despojara de toda divinidad a Jesús, pintándolo como lo que era, nada más un hombre. La novela se escribió. El hombre que sugirió la idea era el célebre ateo coronel Ingersoll, y el autor fue el general Lee Wallace. La obra fue la célebre novela Ben-Hur, pero ocurrió que a medida que el escritor escéptico estudiaba y recogía materiales, llegó a estar más y más convencido de que Jesús era divino, hasta que al fin, antes de terminar su escrito, tuvo que confesar: verdaderamente este hombre era el Hijo de Dios. Pastor, la divinidad del Padre casi siempre se acepta sin discusión. ¿Por qué se desafía la divinidad de Cristo y por qué es importante entender y aceptar que Jesús era divino?
3: Bueno, el pleito de Satanás no era con el Padre, era con el Hijo. De ahí que vemos cómo él, como no tenía problema para aceptar la autoridad del Padre, pues entonces ahí no hay ningún pleito. El problema es cuando Jesús es presentado con la misma autoridad que el Padre. Él se resiste a ello y como que se echa la tarea de menospreciar y de rebajar esta idea. Por eso en Patriarcas y Profetas, página 14, se nos dice: y codiciando la gloria con que el Padre Infinito había investido a su Hijo, este príncipe de los ángeles aspiraba al poder que solo pertenecía a Cristo. Así que ustedes pueden ver, esto da origen a la instigación sobre los seres humanos para ver en Cristo no a Dios, sino algo menor, y de esa manera rebajarlo. De hecho, cuando Él estuvo aquí en la tierra, el Señor Jesús, Satanás instigó a los seres humanos. Un día le llamó blasfemo porque siendo hombre se hacía igual a Dios. De hecho, hay un texto en San Juan 5:18, donde él se hacía igual a Dios. En Juan 10:30, cuando él dijo: mi Padre y yo somos uno, en el verso 33, eso implicaba que era igual a Dios. Así que tenemos evidencias concretas que nos permiten entender que en verdad Jesús no solo se declaró Dios, sino que permitía que las personas lo consideraran Dios, porque cuando se postraban ante él, él aceptaba esa adoración. En Filipenses 2:6 se nos dice: el cual, siendo en forma de Dios, no estimó el ser igual a Dios como cosa a que aferrarse, sino que, como dice más adelante, se despoja y se hace un siervo, se hace un ser humano, un ser creado, pero sin culpa, desde luego, que llega a este mundo con la función de rescatarnos. No era, se hizo un ser carnal. Ahora, en Patriarcas y Profetas, página 50, se nos dice: los ángeles se postraron de hinojos ante su soberano y se ofrecieron ellos mismos como sacrificio por el hombre, pero la vida de un ángel no podía satisfacer la deuda. Solamente aquel que había creado al hombre tenía poder para redimirlo, así que solo Dios podía hacerlo, y por eso fue necesaria la encarnación de Dios el Hijo para poder llevar a cabo nuestra redención. Ahora, este asunto de que algunos no acepten la divinidad de Cristo no es nuevo. Desde la antigüedad se ha manifestado, instigados precisamente por algunas declaraciones, como cuando el Señor Jesús dice: mi Padre es mayor que yo. Pero esto era una evidencia de la subordinación que fue necesaria en la encarnación para hacer posible la salvación, la redención del hombre.
2: Es correcto. En un suntuoso hotel en Noruega, muchos vacacionistas habían llegado con el fin de descansar. Había también una niñita que empezaba a estudiar música y se acercaba al piano con frecuencia. Lo tocaba con un dedo, una nota y un discorde, con el resultado que al verla acercarse al piano, los demás huéspedes salían de la sala a gozar el aire libre. Un famoso músico se dio cuenta de la situación y, en vez de salir con los demás, un día se sentó al lado de la niña y cada vez que ella tocaba una nota, él tocaba un acorde de música sublime. Ella tocaba otra y otra y otra, y él continuaba introduciendo un acompañamiento encantador. Los huéspedes volvieron al escuchar la hermosa música, que siguió como 20 minutos. Al terminar, el músico dijo: señoras y señores, les presento la señorita a quien deben ustedes el concierto de hoy. La niña sabía que no había sido ella, y todos agradecieron al músico. Tú y yo somos esa niña en el piano de Dios. Tratamos de hacer música con un solo dedo y producimos solo discordes, pero el Espíritu Santo, quien es nuestro ayudador, ha convertido cada nota discordante en perfecta armonía y somos aceptos delante de Dios. Pastor, ¿cómo es posible que el Espíritu Santo nos consuele y enseñe si es tan solo una fuerza como muchos aseveran? ¿Cómo describe la Biblia al Espíritu Santo?
3: Bueno, es importante entender cómo la Biblia hace algunas declaraciones que han sido interpretadas para formar un concepto errado. Por ejemplo, a veces para representar al Espíritu Santo se usa la figura del fuego, la figura del agua, la figura del viento, o cuando se usa la expresión, por ejemplo, Jesús o el Padre dice: mi Espíritu, piensan que es algo que procede algo que depende del Padre, que es una fuerza, que es una influencia. Sin embargo, hay que reconocer, estimados, que este asunto de entender la Trinidad es un misterio. Tratar de entender en su totalidad lo que esto significa es considerarnos omnisapientes u omniscientes. Debemos reconocer que esto es un misterio. De hecho, me llama la atención lo que Wikipedia explica. Dice, la Trinidad se considera un misterio de la fe cristiana. Así que cada una de estas tres personas, hablando del Padre, del Hijo y del Espíritu Santo, tiene la misma idéntica esencia o naturaleza. De hecho, el diccionario Oxford de la Iglesia Cristiana define Trinidad como el dogma central de la teología cristiana. Así que el Espíritu Santo, por otro lado, es tanto una persona de la Deidad como también lo es el Hijo y el propio Padre. De hecho, tengo aquí tres puntos importantes para entender que el Espíritu Santo no es una fuerza. No es una fuerza impersonal, al contrario, es una persona. ¿Y en qué me baso? En lo que la Biblia dice. Por ejemplo, el Espíritu Santo tiene la capacidad de pensar, tiene voluntad propia, como primero a los Corintios 12, del 8 al 11, lo menciona, habla de los dones que el Espíritu Santo da, y el versículo 11 dice, pero todas estas cosas las hace uno y el mismo Espíritu repartiendo a cada uno en particular como Él quiere, Él es el que decide. En Hechos 15, 28 dice, porque ha parecido bien al Espíritu Santo y a nosotros, tiene criterio, usa su voluntad. En Hechos 16, 6 y 7, atravesando Frigia y la provincia de Galacia, les fue prohibido por el Espíritu Santo. Además de tener voluntad, también tiene emociones y sentimientos, como en Efesios 4:30 se nos dice, y no contristéis al Espíritu Santo de Dios, es decir, es susceptible, tiene emociones, tiene sentimientos. Y finalmente el tercer punto es que actúa, por lo tanto, como persona, y esto es importante porque en esto se conjugan todos esos elementos o características distintivas del Espíritu Santo. Por ejemplo, en Hechos 13:2, ministrando estos al Señor y ayunando, dijo el Espíritu Santo, apartadme a Bernabé y a Saulo para la obra a la que les he llamado. Ven ustedes, está actuando como una persona que tiene voluntad y criterio. En Romanos 8:26, y de igual manera, el Espíritu nos ayuda en nuestra debilidad, pues ¿qué hemos de pedir? Como conviene, no lo sabemos, pero el Espíritu mismo intercede por nosotros con gemidos indecibles. ¿Se da cuenta esa actitud, comportamiento como persona? En San Juan 16:13 se nos dice que Él nos guiará a toda verdad. Y en San Juan 14:26 corrobora, Él os enseñará todas las cosas y os recordará todo lo que yo os he dicho. Conclusión, el Espíritu Santo no es una fuerza dependiente, una fuerza impersonal, es una persona con características particulares, pero desde luego una persona divina como el Padre y el Hijo.
2: Correcto. Dice Dios en Isaías 46:5, ¿a quién me asemejáis y me igualáis y me comparáis para que seamos semejantes? Nuestro Dios es tan grande y único que ninguna descripción humana puede presentar su belleza y santidad. Al referirse a los innumerables beneficios y a los misterios de Dios, Pablo exclamó en Romanos 11:33, ¡oh profundidad de las riquezas de la sabiduría y de la ciencia de Dios! Dios se ha revelado al hombre, pero más aún, nos ofrece una relación íntima con Él, si tan solo lo buscamos. Con nuestras mentes finitas no es fácil captar la naturaleza de Dios. La Biblia revela no solo la unicidad de Dios, sino también su pluralidad. ¿Cómo lo hace eso, pastor?
3: Okay. Desde el comienzo de la Biblia, aquí nos damos cuenta que existe tres personas que están formando a la Deidad. Dios es un ser que existe por sí mismo desde siempre, es infinito, es perfecto, creador del cielo y de la tierra, soberano y señor de todas las cosas. Ahora, en Génesis 1:26, entonces dijo Dios, hagamos al hombre a nuestra imagen, conforme a nuestra semejanza. Ese verbo, hagamos, está en plural. Evidentemente, este lo está haciendo en plural porque incluye más de una persona. Y estas personas que están incluidas, pues tienen la misma capacidad creadora, el mismo poder supremo, sino no estarían involucrados en el verbo hagamos. En este caso, entonces, por ejemplo, en Génesis 11, 5 al 8, también se nos muestra a la Deidad platicando en estos términos. Y dijo Jehová: descendamos y confundamos allí su lengua. Así los esparció Jehová, usando estos mismos verbos en plural, implicando más de una persona, y en este caso tres, como lo hemos visto. Así que desde Génesis hasta Apocalipsis, estimados, encontramos vislumbres de Dios, y sin embargo, aunque son tres distintas personas en la divinidad, ni una sola vez actúan de forma separada, de forma independiente o aislada. Siempre hay armonía entre las tres personas. Un diagrama, de hecho, que se utiliza entre los cristianos occidentales, que se le llama el escudo de la Trinidad, nos ayuda a entender mejor todo esto. Por ejemplo, el Padre no es el Hijo. El Hijo no es el Espíritu Santo no es el Padre. No son uno ni otro, pero los tres son Dios. No son dioses, es un solo Dios verdadero. Ahora, algunos cristianos creen que el Padre, el Hijo y el Espíritu Santo son tres dioses, porque si el Padre es Dios, si el Hijo es Dios y si el Espíritu Santo es Dios, pues ahí entonces tenemos tres. Insisto, es un gran misterio que nuestra mente finita jamás podría entenderlo. Aquí, estimados, podemos reconocer, hablar de tres dioses es una herejía. Sin embargo, es importante reconocer que aunque es un solo Dios, claramente la Biblia nos menciona la individualidad del Padre, individualidad del Hijo y la individualidad del Espíritu Santo.
2: Correcto. La doctrina de la Trinidad no nos presenta tres roles diferentes en una persona. Tampoco son tres dioses. Es un Dios manifestado en tres personas. El apóstol Juan entiende la naturaleza de Dios y habla de su unicidad y la presenta constituido por tres personas diferentes. En Juan 14:16 dice Jesús: y yo rogaré al Padre y os dará otro Consolador para que esté con vosotros para siempre. El Espíritu de verdad, al cual el mundo no puede recibir porque no lo ve ni le conoce, pero vosotros le conocéis porque mora con vosotros y estará en vosotros. Pastor, aquí vemos claramente tres personas diferentes interesadas en nuestra salvación.
3: Es cierto, tenemos aquí la enseñanza bíblica, y sin embargo, en todos los tiempos, como decía, Satanás ha atacado la verdad y ha hecho surgir nuevas teorías para tratar de explicar esto de forma, y lo hace de forma errada. Por ejemplo, hay corrientes como los docetistas, que desde el primer siglo ya existía su influencia. ¿Quiénes eran los docetistas? Ellos decían que Jesús no era hombre, solo tenía apariencia de hombre, que realmente era un ser espiritual, era Dios, pero era un ser espiritual, no tenía cuerpo, carne y hueso. Otra corriente eran los ebionitas, que estaban también desde el primer siglo, desde el primero hasta el cuarto siglo. Estos eran cristianos judíos, un trasfondo monoteísta es el que a ellos les caracterizaba. Así que ese monoteísmo les impedía creer que Cristo era Dios, porque si Cristo era Dios, entonces ya tendríamos otro Dios aparte del Padre. Por eso es que no podían conciliar la idea de que Cristo era Dios. Por lo tanto, para los ebionitas, Jesús era un simple hombre, no era Dios, era un simple ser creado, y que la misión de Jesús era más que todo educacional, no era redentora, simplemente nos vino a mostrar el camino y nosotros tenemos que seguirlo. También tenemos la corriente del monarquismo, donde en esencia la misma persona, una sola persona, tiene personalidad de Padre, de Hijo y de Espíritu Santo. Pero también tenemos al arrianismo, ya del siglo IV, se trata de una corriente fundada por Arrio, que era un presbítero de Alejandría, y era un estricto monoteísta que no aceptaba ninguna clase de pluralidad en Dios, a pesar de que la Biblia lo presenta. Él expone a Logos, a Cristo, como un ser creado. Claro, fue la primer criatura creada, decía Arrio, y él fue condenado en el Concilio de Nicea en el 325. Y aunque fue condenado desde aquella época, no obstante, en la actualidad existe una fuerte influencia, y más directamente entre los testigos de Jehová, existe la idea de que solo el Padre es Dios, el Hijo es un ser creado y el Espíritu Santo es una fuerza. Sin embargo, la pregunta que tenemos que hacernos es: ¿qué es lo que dice la Biblia acerca de Jesús en este caso de forma particular? Fíjense bien, la palabra de Dios es clara cuando dice que el misterio de la piedad, el misterio de la fe, y en este caso hablando de Dios, es un misterio que debemos reconocer como seres creados. Pretender, estimados, que lo entendemos todo es demasiada presunción. Y un común denominador que encuentro en esta y otras posiciones es que cada uno de ellos pretendía entenderlo todo. y presentarlo como un absolutismo, pasando por alto otros textos, otras declaraciones que son también de la palabra de Dios. Por ejemplo, en 1 Juan 4:2, como una explicación a lo que eran los docetistas, o una condenación más bien, Juan dijo: todo espíritu que confiesa que Jesucristo ha venido en carne es de Dios. Esto era claramente atacando a los docetistas que decían: no era carne, tenía la apariencia. Pero aquí ustedes pueden ver, Cristo se hizo carne. Pero ahora vea lo que en 1 Timoteo 3:16 se nos dice: e indiscutiblemente grande es el misterio, Dios fue manifestado en carne. Quiere decir, mientras que Juan dice es carne, Pablo dice es Dios también, Dios se encarnó. ¿Y de quién está hablando? No de otro más que de nuestro Señor Jesucristo. Y por eso el propio Señor en San Juan 17:5 dijo: ahora pues, Padre, glorifícame tú al lado tuyo con aquella gloria que tuve contigo antes que el mundo fuese. Así que se hablan de tres momentos: cuando es Dios, número uno, y número dos, cuando se hace carne, y número tres, cuando regresa y recupera la posición, dice, y por eso fue exaltado, como en Hebreos y en Hechos se nos dice. No es que fue que llegó a ser grande, simplemente recuperó la misma gloria que tuvo con el Padre antes que el mundo fuese.
2: Correcto. Pastor, antes de despedirnos, haga un resumen de la lección, por favor.
3: Bueno, quiero, sin embargo, subrayar un punto importante sobre el punto anterior de la Trinidad involucrado en la salvación, es reconocer al Padre activo, al Hijo y al Espíritu Santo activos. El Padre al darnos a su Hijo, el Hijo al venir a morir por nosotros, y el Espíritu Santo a continuar la obra que el Señor Jesucristo inicia aquí con su muerte. Porque recuerden que el Señor ascendió a los cielos para interceder por nosotros, y para que eso tenga efecto en nuestra vida, pues Él dijo que el Espíritu Santo vendría para convencernos de pecado, es decir, de nuestra condición, para convencernos de nuestra necesidad de nuestro Redentor, y entonces hacer efectivo ese plan en el que están involucradas las tres personas, el Padre, el Hijo y el Espíritu Santo. Ahora veamos el resumen. Número uno, hemos visto que hay un solo Dios verdadero, formado por tres personas divinas: el Padre, el Hijo y el Espíritu Santo. Número dos, la furia de Satanás siempre ha sido contra el Hijo de Dios, por lo tanto, no nos

0: no aparece en la Biblia. Sin embargo, la doctrina de la Trinidad, que da testimonio de tres personas, está claramente expuesta con evidencias de estas tres personas que distinguen al Padre, al Hijo y al Espíritu Santo.
1: Amigos, gracias por estar con nosotros. 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
0: Así que les esperamos. 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
4: Hermanos y amigos, qué gusto poder saludarles. Soy el pastor Heberto García. Este es su programa La Verdad Presente. Y hoy vamos a iniciar una serie titulada Pilares de Nuestra Fe. Se trata de ver cuáles son esas verdades fundamentales que sostienen la fe cristiana. Desde luego, son pilares, son fundamentos, desde luego, extraídos de las Sagradas Escrituras. Y por supuesto, siendo que nuestra fe está basada en las Escrituras, nuestra esperanza está basada en las Escrituras, pues qué mejor que iniciar con el primer pilar, que es el pilar de las Sagradas Escrituras. ¿De dónde nos vino este libro? ¿Qué valor tiene para nosotros? ¿Podemos confiar en este libro? Es más, ¿será que este libro que tenemos en las manos contiene el mismo mensaje que Dios le reveló a los profetas en la antigüedad? Bueno, esto es lo que trataremos de presentar hoy para que nuestra fe sea fundamentada sobre algo sólido: la verdad de las Sagradas Escrituras. Así que ahora vamos a inclinar el rostro, vamos a pedir la bendición de nuestro Padre para estudiar el primer pilar de esta serie, el pilar de las Sagradas Escrituras. Señor y Padre nuestro, muchas gracias por el gran privilegio de tener en nuestras manos tu bendita palabra. Gracias, Padre, por ser tan condescendiente con nosotros, tan comprensivo al habernos revelado tu voluntad. Esta ocasión queremos abrir las páginas de este sagrado libro y ver las evidencias necesarias que no solo nos ayuden a confiar en que esta palabra es de origen divino, sino que es poderosa para transformar vidas y dar esperanza. Te lo rogamos en el nombre de Jesús. Amén. Pues bien, estimados, en verdad hoy vamos a estudiar el tema de las Sagradas Escrituras, un tema que puede ser para muchos un tema bastante trillado, porque ¿quién no ha oído hablar de la Escritura? Desde luego, considerando el mundo o la sociedad cristiana, ¿quién no ha oído acerca de la Biblia? Esto significa, estimados, que desde luego es el libro más vendido, más comprado, desde luego, pero la pregunta siempre va a ser: ¿y será el libro más leído en los últimos años? Pues hoy vamos a estudiar precisamente a través de esta serie de los pilares de nuestra fe, vamos a estudiar lo que significa este libro para nosotros los cristianos. Primero, ¿de dónde vino? Hay un texto que siempre me ha fascinado presentar cuando se trata de entender el valor de las Sagradas Escrituras, y esto está en la segunda carta a Timoteo, capítulo 3, el versículo 16. Toda la Escritura es inspirada por Dios y útil para enseñar, para redarguir, para corregir, para instruir en justicia. La primera frase dice que toda la Escritura es inspirada por Dios. Es evidente para muchos que Dios no vino a escribir con su propia mano este libro. Tampoco vino a mover la imprenta donde se produjo este libro. Sin embargo, hay un principio que debe quedar claro en nuestra mente, y es que aunque Dios no vino a escribirla, aunque Dios no vino a imprimirla en una moderna imprenta, sin embargo, estimados, este libro, el mensaje que este libro contiene, el mensaje todo, es de origen divino y nos lo dice con claridad. Toda la Escritura es inspirada por Dios. Aún aquellos elementos que para muchos cristianos más valiera que no estuvieran en las Sagradas Escrituras. Por ejemplo, cuando hablamos de David, un varón conforme al corazón de Dios, hay un momento en el que, a través de la tentación que tiene con esta mujer, Betsabé, pues ¿qué es lo que ocurre? Que este hombre cae pecando en adulterio. Y esto algunas personas lo consideran como una mancha que, ¿para qué se registró en la Biblia? Sin embargo, cuando Pablo nos dice con claridad, toda la Escritura es inspirada por Dios, significa, todo es todo, tanto el Antiguo como el Nuevo, tanto

esos eventos que no son agradables, pero que dejan una gran lección para nosotros. Toda la escritura es de origen divino. Fue la voluntad de Dios que estos datos, por incómodos que puedan parecer para algunos, estén allí en la Sagrada Escritura para darnos un mensaje importante. Ahora, si toda la escritura es inspirada por Dios, como mencioné, es evidente para muchos que no fue escrita personalmente por Él. Aunque tiene su origen divino, no fue escrita por Dios, desde luego que no. Dios utilizó instrumentos llamados profetas. En Hebreos se nos da el testimonio acerca de este punto. En el capítulo 1 de Hebreos, el versículo 1. Hebreos 1:1. Mire la expresión que usa. Dios, habiendo hablado muchas veces y de muchas maneras en otro tiempo a los padres por los profetas. Noten, Dios habla a los padres por los profetas. Cuando dice padres, se refiere a los antepasados. Dios le habló a nuestros antepasados a través de los profetas, hombres escogidos por Dios con ciertas características. Aproximadamente unos 40 fueron los que escribieron, con sus edades distintas, lugares distintos donde nacieron, épocas diferentes, incluso de oficios, de ocupación distinta. Hubo estadistas, hubo pastores, hubo pescadores, campesinos, personas que lo mismo podían tener una profesión, como el caso de Lucas, quien era médico, que simplemente ser un agricultor. Esto para llamar la atención de ustedes al hecho de que no fue la posición social lo que les hizo merecedores de esta responsabilidad. Fue Dios quien los elige, considerando algo más allá de su simple apariencia, de su educación formal, si acaso, de su oficio, de su posición social. Fue más allá, hombres a quienes Dios consideró dignos de confianza para entregar los oráculos sagrados, para entregar la revelación de origen divino. Y lo más interesante, estimados, es que estos alrededor de 40 profetas que escribieron la Biblia por inspiración divina, algunos de ellos ni siquiera se conocieron, vivieron en épocas distintas, circunstancias diferentes. Pero cuando comparamos lo que un profeta y otro escribe, a pesar de no haberse conocido, a pesar de vivir en épocas diferentes, estimados, lo que descubrimos es una sorprendente unidad de pensamiento. Si hoy pusiéramos a escribir a 5 intelectuales en algún lugar acerca de la situación mundial, estoy seguro que, aunque la situación mundial tiene un común denominador, las 5 opiniones que redactaran estos 5 escritores variarían mucho. Perspectivas distintas, porque cada uno escribe por iniciativa propia, bajo su propia personalidad, bajo sus propias impresiones, o lo que usted quiera agregar. Sin embargo, cuando hablamos de los profetas, estamos hablando de que no hablaron por sí mismos, sino, como la carta, en el apóstol Pedro, en su segunda carta, nos lo dice, capítulo 1, versículo 21. Segunda carta de Pedro 1:21, porque nunca la profecía fue traída por voluntad humana, sino que los santos hombres de Dios hablaron siendo inspirados por el Espíritu Santo. Significa, estimados, estos 40 autores, aunque vivieron en épocas diferentes, en lugares distintos, cuando uno compara sus escritos, tienen una unidad sorprendente por una razón lógica. Ellos no eran los autores, no escribieron por iniciativa propia, no escribieron bajo la lupa de su propio criterio. Ellos escribieron guiados, inspirados por el Espíritu Santo. De esa manera, entonces, se deduce que la Biblia es de autoría divina. Fue Dios quien revela su bendita palabra. Dios, el Espíritu Santo, capacita a los profetas, quienes, al recibir el mensaje, proceden a escribir ese mensaje para inmortalizarlo, y gracias a ellos, pues, tenemos los 66 libros y cartas que componen las Sagradas Escrituras. Ahora, al considerar esto, desde luego, alguien puede decir, pero esas son evidencias, o más bien son argumentos de la Biblia misma. ¿Qué evidencias tenemos de que esto realmente es así? De que la Biblia en verdad es de origen divino.
¿Qué evidencias tenemos acerca de esto? Pues bien, tengo dos datos que quiero presentarles a manera de evidencias del origen divino. Por ejemplo, durante muchos siglos, estimados, se creyó que la Tierra era plana. Incluso el desafío que se echó Cristóbal Colón, por ejemplo, de navegar y creer que no llegaría al límite del mar y que a manera de cataratas allí él se precipitaría. Y esta era la creencia, que así era nuestro planeta, que era plano, que a donde terminaba, donde la vista nos permitía ver hasta el límite del mar, allí el agua caía a manera de cataratas. Cristóbal Colón sospechaba que la Tierra era redonda. Fíjense bien, hasta 1492 esto es lo que se creía cuando Colón descubre América. Pero el punto es este. Cuando la ciencia de esta época, durante siglos, enseña que la Tierra es plana, noten lo que la Escritura nos dice en el libro de Isaías, en el capítulo 40. Miren la declaración, Isaías capítulo 40. Y vamos a ver en el versículo 22, Isaías 40, el versículo 22. Este es uno de los textos que más me ha llamado la atención cuando se trata de corroborar el origen divino de las Escrituras. Nos dice: Él está sentado sobre el círculo de la tierra, cuyos moradores son como langostas. Hasta aquí la primera parte dice: está sentado sobre el círculo. La palabra círculo que aparece aquí en el idioma original implica algo esférico, no algo precisamente circular plano, sino algo circular esférico, lo cual el profeta nos está hablando de la redondez y de lo esférico de la tierra, no de algo plano, sino de algo esférico. Y la pregunta es, ¿cómo supo Isaías que la tierra era redonda si hasta 1492 todavía se creía que la tierra era plana? ¿De dónde sacó la idea Isaías? Insisto, Isaías, como el resto de los profetas, no escribieron por sí mismos, escribieron inspirados por el Espíritu Santo, inspirados por Dios, el creador de los cielos y de la tierra. ¿Cómo no ha de saber cómo es la tierra? El mismo que creó los cielos y la tierra es el mismo que está hablando a través de los profetas. Otra idea interesante es que se creía que la tierra no podía estar colgada de la nada. Algo debía estarla sosteniendo. Todavía en algunos libros, recientemente en algunos libros de texto de educación básica, se ve reflejada esa idea de la antigüedad, de que la tierra era sostenida por algo. Por ejemplo, hay una fotografía donde elefantes sostienen la tierra. Hay otra donde aparece un hombre sosteniendo el mundo, reflejando la idea que no podía estar colgada sobre la nada la tierra. La tierra tenía que estar sostenida sobre algo. Sin embargo, estimados, la Escritura en el libro de Job, capítulo 26, vemos en el versículo 7, Job 26, 7. Miren la sorprendente declaración sobre el asunto de la tierra, 26, 7. Él extiende el norte sobre vacío, cuelga la tierra sobre la nada. ¿De dónde Job saca la idea de que la tierra cuelga sobre la nada cuando durante siglos se creyó que la tierra no podía estar suspendida en el espacio? El sentido común nos decía que nada podía sostenerse por sí mismo. Si usted lanzaba algo al aire, esto caía. Todo lo que sube tiene que bajar, tiene que caer. Entonces, esto nos impedía pensar que la tierra estuviera colgada sobre la nada. Y sin embargo, la Escritura, muchos siglos antes de que lo entendiéramos, de que lo viéramos, nos damos cuenta, Dios, el creador de los cielos y de la tierra, el único que podía entender estas cosas, revela. Yo no sé cómo consideraban los antiguos estas declaraciones, pero aquí tenemos un pincelazo claro del origen divino de las Sagradas Escrituras. Otra evidencia, estimados, cuando hablamos acerca del origen de las Escrituras como un origen divino, es las sorprendentes profecías cumplidas. Por ejemplo, cuando vamos al libro de Isaías,
Hay una declaración significativa en el capítulo 46 cuando se habla acerca de Dios en el versículo 9. Acordaos de las cosas pasadas desde los tiempos antiguos, porque yo soy Dios y no hay otro Dios y nada hay semejante a mí, que anuncio lo porvenir desde el principio y desde la antigüedad. Dios aquí se presenta como el único capaz de anunciar las cosas que han de venir. Es el único que puede conocer el futuro. Y sorprendentemente, en el libro de Daniel, capítulo 2, en la ocasión cuando el famoso rey Nabucodonosor, rey de Babilonia, tuvo un sueño y que no pudo descifrar, él llamó a magos, astrólogos, agoreros, para que intentaran no solo saber el significado, sino adivinarle qué es lo que había soñado. La declaración de impotencia ante este problema del rey, pues le molestó desde luego al rey Nabucodonosor. Sin embargo, afortunadamente apareció en escena Daniel. Aquí estamos en Daniel capítulo 2, versículo 28. Daniel se presenta y le dice las palabras al rey: pero hay un Dios en los cielos, el cual revela los misterios, y él ha hecho saber al rey Nabucodonosor lo que ha de acontecer en los postreros días. Dios en Isaías había dicho: soy el único que puede conocer el futuro. Y ahora en acción, en el capítulo 2, fue el único que pudo revelarle el futuro al rey Nabucodonosor, mostrando que evidentemente si alguien quiere comprobar la autenticidad de las escrituras, puede hacerlo en el estudio de las profecías. Daniel en ese sueño, por revelación de Dios obviamente, estaba marcando el futuro de naciones a partir del imperio babilónico. Posteriormente vino Medopersia, Grecia, Roma y luego los reinos divididos. Y por eso, estimados, cuando escucho a algunas personas que dicen que las profecías son algo que nadie puede entender, yo la verdad me incomodo, estimados, por dos razones. Primero, las profecías que están en las Sagradas Escrituras fueron dadas para nosotros. Dios se las dio a sus hijos, a sus criaturas. Y si Dios nos las dio es porque somos capaces de entenderlas. Es necesario estudiarlas. Y segundo, estimados, cuando analizamos las profecías y vemos que lo que fue ocurriendo, los eventos más importantes que han ocurrido en la historia y que están ocurriendo ahora, ya estaban predichos de antaño, diciéndonos a gritos que solo alguien que conoce el futuro era capaz de revelar semejantes acontecimientos. Ahí tenemos una evidencia más del origen divino de las Sagradas Escrituras. Estoy convencido que quien quiere dudar de las Escrituras, estimados, va a encontrar muchas razones para dudar. Pero quien quiera creer, quien quiera confiar en las Sagradas Escrituras, también va a encontrar razones poderosas para creer en el origen divino de las Sagradas Escrituras. Por eso yo siempre le voy a invitar a que cuando se acerque a la Biblia, no lo haga por curiosidad. Hágalo con solemnidad, con respeto, hágalo con sinceridad y créame, se sorprenderá de la revelación maravillosa que Dios hará con usted de las Sagradas Escrituras. Se va a sorprender las cosas maravillosas que Dios tiene para usted. Ahora, desde luego, estimados, cuando vemos otro argumento, por ejemplo, el argumento de las vidas transformadas, este es otro de los argumentos que me fascinan. ¿Cómo sé que la Biblia es de origen divino? Pues el poder transformador. Mire lo que Hebreos en el capítulo 4 nos dice acerca de este punto. Hebreos en el capítulo 4, versículo 12. La declaración que se hace resulta significativa. Porque la palabra de Dios es viva y eficaz y más cortante que toda espada de dos filos. Y penetra hasta partir el alma y el espíritu, las coyunturas y los tuétanos, y discierne los pensamientos y las intenciones del corazón. La expresión el lenguaje que se está usando para describir la Biblia nos dice que estamos hablando de una especie de arma poderosa. Fíjense, discierne los pensamientos, llega hasta la parte más escondida, hasta el tuétano, la parte central de nuestros huesos, imagínense. No importa, ahí llega la palabra del Señor, ni el hueso detiene, no hay obstáculo que pueda detener su efecto transformador. Esto significa, estimados, que la palabra de Dios no es un simple libro, es una revelación con mensaje transformador. Por eso cuando Pablo escribe
el texto que mencioné al principio, su segunda carta a Timoteo, segunda carta a Timoteo 3, 16 y 17. Mire lo que Pablo dice: toda la escritura es inspirada por Dios, útil para enseñar, para redarguir, para corregir, para instruir en justicia, y agrega, a fin de que el hombre de Dios sea perfecto, enteramente preparado para toda buena obra. ¿Notan ustedes? Las vidas de las personas que leen la Biblia nunca vuelven a ser igual, porque tiene la Biblia un efecto poderoso que transforma, cambia. El ladrón deja de ser ladrón, el alcohólico deja de ser alcohólico. ¿Y qué es lo que hay en este libro? Estimados, está revelado el Dios Todopoderoso, porque el poder de la Biblia no radica en solo tenerla y colocarla en nuestro cuerpo a manera de amuleto, sino en abrir la palabra, ver, confiar en las declaraciones y entonces acudir al Dios Todopoderoso, que puede hacer cualquier cosa con tal de favorecer nuestra fe y que podamos fortalecer nuestra confianza en Él. Estimados, quizá uno de los argumentos más prácticos y más poderosos es este precisamente: el poder transformador de las Sagradas Escrituras. Cuando hablamos precisamente de esto, estamos diciendo, la Biblia puede transformar vidas porque su origen es divino, su origen es celestial. Ahora, en este momento algunas personas pueden estarse preguntando también, bueno, no dudamos de que la Biblia sea de origen divino, no dudamos de que Dios nos dio la palabra, Dios la reveló en la antigüedad a través de sus profetas, pero una pregunta importante, ¿y qué garantía tenemos de que este libro es el mismo que Dios nos reveló, que el mismo que los profetas escribieron? ¿Cómo podemos saberlo? Les dije, estimados, si queremos dudar, vamos a encontrar suficientes motivos para dudar. Pero si queremos confiar, Dios es tan misericordioso que también dará suficientes pruebas, evidencias, para que usted pueda confiar sin temor a equivocarse. Por ejemplo, fíjense bien, no es nuevo el que las personas cuestionen lo que la Biblia dice. Aún en el momento en que los profetas existieron, allí en Mateo 23, el Señor hace una síntesis de cómo recibieron a los profetas el pueblo de la antigüedad. Dijo: Jerusalén, Jerusalén, que matas a los profetas, que apedreas a los que te son enviados. Imagínense, no es nuevo rechazar la palabra de Dios. Aún en el propio momento en que los profetas escribían, o en el propio momento en el que los profetas de manera oral daban el mensaje que habían recibido de Dios, el pueblo lo rechazaba, el pueblo los apedreaba, los mataba, trataba de acallar a esta gente. Por eso, cuando pienso en alguna persona que le sobran razones para dudar en la Biblia, yo veo una clara evidencia de intentar acallar aquello que le incomoda la conciencia. Asegúrese de que no sea su caso. Estimados, en todas las épocas han cuestionado la Biblia, en todas las épocas. Y sin embargo, estimados, Dios en todas las épocas ha tenido luz para esclarecer estas dudas. Por ejemplo, en 1947, cuando menos se sospechaba, unos niños pastores beduinos encontraron lo que más tarde fue calificado como el hallazgo más importante en materia de la Biblia, en arqueología bíblica. Encontraron en las cuevas del Mar Muerto, en las cuevas de Qumran, en las costas del Mar Muerto, fíjense bien, encontraron más de 800 documentos, entre bíblicos y no bíblicos. Ahora bien, ¿qué eran estos documentos, estos rollos, estos pergaminos? Pues eran, estimados, una biblioteca que se supone que era de los esenios. Los esenios eran escribas judíos celosos de guardar la religión, y aparentemente ellos habían guardado en estas cuevas de Qumran, al este de Jerusalén, guardaron precisamente estos pergaminos que más tarde, me parece que fue por iniciativa de William Albright, un arqueólogo reconocido, que comenzó a ver luz en este hallazgo. Este arqueólogo demostró la autenticidad de estos documentos. Más tarde, otras organizaciones
y contemporáneamente también, recientemente, siguen haciendo estudios sobre estos documentos y encuentran que estos documentos, particularmente los rollos que tienen que ver con la Biblia, con el Antiguo Testamento, porque encontraron entre esos rollos casi todo el Antiguo Testamento. Y cuando digo casi todo, es porque encontraron fragmentos de todos los libros, a excepción del libro de Esther. Y al aplicarle la prueba del carbono 14, es un proceso para saber de qué época son, pues sucede que hay muchos estudios, y todos los aplican o todos los ubican en un rango de entre el año 200 antes de Cristo y el año 68 después de Cristo. Quiere decir, esos rollos, esa Biblia que estaba en el tiempo de los esenios, era una Biblia del tiempo de Jesús. ¿Qué es lo que estoy diciendo con esto? Que las personas modernas, las personas contemporáneas, cuando descubrieron que ahí tenían la Biblia de la antigüedad, ahora podían comparar la Biblia de la antigüedad con la Biblia moderna. Y sorprendentemente, estimados, había variantes, sí, había variantes, algunos verbos que estaban conjugados en otro tiempo, pero, estimados, esas diferencias en nada alteraban el contenido. Se trataba de la misma Biblia que tenemos actualmente, mostrándonos que si Dios tuvo poder para traer la palabra a través de los profetas, también tuvo poder para preservarla y llegar hasta nuestros días con la luz sin alteración. Y por eso, estimados, esta ocasión les invito a reflexionar. La Biblia es en verdad de origen divino. La última palabra la tiene usted. Dios se encarga de reunir todos los elementos. Ahora nos queda a nosotros creer o no creer, confiar o no confiar. Quiera el Señor que a partir de este estudio podamos fortalecer nuestra fe, nuestra esperanza en este libro maravilloso de las Sagradas Escrituras. Que el Señor les bendiga.

0: ¿Qué tal, amigos? Bienvenidos a su programa La Verdad Presente, en su serie Pilares de Nuestra Fe. En esta ocasión vamos a contestar la lección titulada Pilar de las Sagradas Escrituras. Pastor, para iniciar nuestro programa, quisiera guiarnos en una palabra de oración.
1: Con mucho gusto, vamos a inclinar el rostro entonces para orar. Querido Padre, te damos gracias por darnos el privilegio de estar en este espacio y listos para el estudio de tu bendita palabra. Queremos suplicarte, Padre, que nos ayudes a recuperar si acaso hemos perdido o a fortalecer nuestra fe en la autoridad de las Sagradas Escrituras. Muéstranos, Señor, que tu palabra es confiable. Muéstranos que es de origen divino y que en ella podemos encontrar la vida eterna. Te lo pedimos en el nombre de Jesús. Amén.
0: Bueno, amigos, si usted desea obtener las guías de estudio de esta serie, llame a los teléfonos que aparecen en pantalla y con gusto se la mandaremos. Bueno, pastor, vamos a iniciar las preguntas de nuestro tema de hoy. ¿Está bien?
1: Perfecto, vamos a comenzar entonces.
0: Pregunta número uno. ¿Cuál es el origen de la Biblia?
1: Bueno, en la segunda carta a Timoteo, capítulo 3, verso 16, el apóstol dice: toda la escritura es inspirada por Dios y útil para enseñar, para redarguir, para corregir, para instruir en justicia. La primera frase, sobre todo, nos dice que toda escritura es inspirada por Dios. Es decir, la escritura tiene su origen en Dios, no tiene su origen en la mente humana. No fue la idea del hombre que lleva a redactar este libro. Las Sagradas Escrituras tienen su origen en Dios mismo.
0: Perfecto. Pregunta número dos. ¿Cuántos autores intervinieron en la elaboración de la Biblia?
1: Bueno, aproximadamente unos 40 hombres, entre los que había distintas clases sociales, distintos niveles, incluso académicos. Había estadistas, había reyes, había agricultores incluso, había campesinos, pescadores, etc. Y estos 40 hombres vivieron en épocas diferentes. La Biblia fue aproximadamente escrita en un periodo de 1500 años. Ellos escriben cada uno en su época. Por ejemplo, Moisés, quien es catalogado como el primero, el que escribe los primeros libros de la Biblia, él escribe alrededor del año 1400 años antes de Cristo. Y Juan, el que escribe el Apocalipsis, escribe alrededor del año 100 después de Cristo. Y aunque ellos no se conocieron entre sí, aunque fueron educados en distintos lugares, sin embargo, es sorprendente la unidad de la Sagrada Escritura. ¿Por qué razón? Porque aunque ellos fueron los que la escribieron personalmente, sin embargo, fueron guiados, fueron inspirados por el Espíritu Santo. Y de esa manera, la autoría de la Escritura no descansa sobre los profetas, sino sobre el Espíritu Santo. Así que fueron aproximadamente 40 hombres los que escriben, los escritores de la Sagrada Escritura.
0: Perfecto. Pregunta número 3. ¿Qué verdades científicas muestran que la Biblia es científicamente correcta?
1: Bueno, en el libro de Job, el capítulo 26, encontramos la primera de estas evidencias. Voy a mostrarles cuatro evidencias. Vamos a ver, Job capítulo 26, versículo 7. Él extiende el norte sobre vacío, cuelga la tierra sobre la nada. Hasta hace relativamente poco tiempo siempre se creyó que la tierra estaba descansando sobre algo. Por ejemplo, cuando en 1492 Cristóbal Colón se aventuró a ir más allá de lo que sus ojos le permitían ver, allí se comprueba que la tierra no solo era redonda, sino que la tierra estaba colgada de la nada. Miren, siempre se creyó que estaba sostenida por algo, incluso hay algunas culturas que decían que estaban sostenidas por un gigante, por un atlas. Y hay algunas fotografías donde muestran el mundo descansado sobre un hombre. Otras culturas decían que descansaban sobre tortugas. Y sin embargo, aquí Job está diciéndonos desde la antigüedad que la tierra estaba colgando sobre la nada. Esta es una declaración científica que corrobora la autenticidad en el origen divino de las Escrituras. Otra declaración científica que comprueba que la Biblia es científicamente confiable es en el libro de Isaías, en el capítulo 40. Isaías capítulo 40, y vamos a ver el versículo 22, y nos dice: Él está sentado sobre el círculo de la tierra, cuyos moradores son como langostas. Él extiende los cielos como una cortina, las despliega como una tienda para morar. Dice, Él está sentado sobre el círculo de la tierra. Esta expresión del círculo de la tierra, realmente en su palabra original hebrea, implica algo esférico. Y esta es otra declaración científica. Durante muchos siglos, como les mencionaba hace un momento, que se creía que la tierra estaba sostenida por algo, también se creía que la tierra era plana. Sin embargo, aquí está hablando Isaías que la tierra es redonda, es esférica, y Cristóbal Colón lo comprobó. Otra verdad científica, volviendo al libro de Job, en el capítulo, ahora capítulo 28, en el libro de Job, capítulo 28, y vamos a ver el versículo 25. Job 28, 25. Al dar peso al viento y poner las aguas por medida. Nunca se imaginó el hombre que el viento, el aire tuviera peso. Pensar que el aire tiene peso. Hoy sabemos que el aire tiene peso. Pero Job, ¿quién se lo dijo en aquella ocasión? Pues nada más que el propio creador de los cielos y de la tierra. Así que, ¿qué otra declaración científica? Esa es la número 3. Es que el viento tiene peso o el aire tiene peso. Aquí mismo, en el libro de Job, ahora el capítulo 26, veamos el versículo 10. Puso límite a la superficie de las aguas hasta el fin de la luz y las tinieblas. Las aguas del mar tienen un límite hasta donde Dios le permite llegar, a menos que sea un desastre natural por la confusión de los elementos o por la alteración de nuestro entorno, es que el mar sale en el caso de un maremoto, pero solo por un desastre natural, un fenómeno natural. Sin embargo, originalmente es Dios quien le pone ese límite al mar.
0: Perfecto. Pregunta número 4. ¿Qué profecías, entre otras, que se han cumplido nos convencen de la veracidad de la Biblia?
1: Bueno, este es otro aspecto. Declaraciones científicas que jamás se hubiese uno imaginado en la antigüedad que fueran ciertas, ahora, gracias a la ciencia, nos damos cuenta que la Biblia tenía razón. Eso nos demuestra que es de origen divino. Ahora, otro aspecto que nos ayuda a confiar mucho en la autoridad de las Escrituras es en relación con las profecías cumplidas. En Miqueas capítulo 5, verso 2 dice, «Pero tú, Belén, Efrata, pequeña para estar entre las familias de Judá, de ti me saldrá el que será Señor de Israel, y sus salidas son desde el principio, desde los días de la eternidad». Aquí está hablando del lugar donde el Señor Jesús nacería. ¿Dónde nacería? En Belén de Judá, en Belén Efrata. Ahora, cuando vemos en San Mateo, esto quiero aclarar, la profecía fue dada aproximadamente unos 700 años antes del nacimiento de Jesús. Ya 700 años antes del nacimiento de Jesús, ya se sabía dónde iba a nacer. ¿Quién lo reveló? Lo reveló el único que conoce el futuro, que es Dios, el autor de las Sagradas Escrituras. Ahora, San Mateo capítulo 2, verso 1 nos dice, cuando Jesús nació en Belén de Judá, ¿dónde nació? En Belén de Judea, tal como Miqueas lo dijo 700 años atrás. Otra profecía que se cumplió de esa manera también, Isaías en el capítulo 7. Isaías capítulo 7, y veamos el versículo 14. Aquí nos dice, por tanto, el Señor mismo os dará señal, he aquí que la Virgen concebirá y dará a luz un hijo y llamará su nombre Emmanuel. Aquí se profetiza el nacimiento virginal de nuestro Señor Jesucristo. Y cuando consultamos precisamente San Mateo en el capítulo 1, a partir del versículo 18, dice, el nacimiento de Jesucristo fue así, estando desposada María, su madre, con José, antes que se juntase, se halló que había concebido del Espíritu Santo. Es decir, si nosotros leemos hasta el versículo 23, nos damos cuenta que María, en su condición de virgen, de doncella, concibió del Espíritu Santo. También Isaías escribió allá alrededor de unos 800 años antes de Cristo. Así que 800 años antes se profetiza que Jesús, el Mesías, nacería de una mujer virgen. Eso era algo inimaginable.
2: Claro.
1: Cuando Isaías lo dijo, era absurdo. Pero cuando se cumplió, ¿quién podía refutar esa profecía? Así que aquí tenemos el cumplimiento de otra profecía cumplida que da evidencia de la autenticidad de las Sagradas Escrituras. Otra profecía, segunda carta a Timoteo, capítulo 3, versículo 1 en adelante. También debes saber esto, que en los postreros días vendrán tiempos peligrosos, porque habrá hombres amadores de sí mismos, avaros, vanagloriosos, soberbios, blasfemos, desobedientes a los padres, ingratos, impíos, sin afecto natural, implacables, calumniadores, intemperantes, crueles, aborrecedores de lo bueno, traidores, impetuosos, infatuados, amadores de los deleites más que de Dios, que tendrán apariencia de piedad, pero negarán la eficacia de ella, a estos evita. En resumidas cuentas, lo que está hablando aquí es de la degradación moral, cómo el hombre se rebajaría al grado de olvidar los valores que dignifican al ser humano. Eso lo escribe San Pablo durante el primer siglo, y casi 2000 años, es decir, ahora en nuestra época, se cumple al pie de la letra cómo el hombre llega a ser tan desalmado, tan insensible al dolor ajeno o simplemente a las necesidades humanas. Y de esa manera se cumple algo que fue dicho hace casi 2000 años. Otra profecía en San Lucas, capítulo 21. San Lucas, capítulo 21, el versículo 20. Aquí el Señor Jesús, hablando del destino de la ciudad del pueblo de Dios, en este caso de la ciudad de Jerusalén, mire lo que hace. 21:20. Pero cuando viereis a Jerusalén rodeada de ejércitos, sabed entonces que su destrucción ha llegado. Jerusalén estaba fortificada. Sus murallas eran tan fuertes que cuando el emperador Tito, el general Tito, general romano, logró entrar, los historiadores dicen que cuando él llegó, se quedó impresionado al ver los muros que habían atravesado. ¿Y sabe lo que dijo? Definitivamente, solo porque Dios nos guió pudimos entrar. Se veían tan imponentes las murallas que él no podía entender de que otra manera hubiesen podido entrar más que guiados por Dios. Así que Jesús profetiza la destrucción de Jerusalén contra todos los pronósticos. Era una ciudad muy bien fortificada que parecía imposible que fuera a ser penetrada, y sin embargo sucedió y se cumplió al pie de la letra lo que el propio Señor Jesucristo nos dice. En resumidas cuentas, tenemos aquí, esta es apenas una parte, hay muchas otras profecías que corroboran que la Escritura es de origen divino.
0: Perfecto. Vámonos a la pregunta número 5. ¿Cómo sabemos que la Biblia que tenemos hoy es la original escrita por los profetas, pastor?
1: Sabe, en 1947 sucedió un hallazgo, los famosos rollos del Mar Muerto, en las famosas cuevas de Qumran. Eran 11 cuevas donde se encontraron aproximadamente unos 800 documentos, 800 rollos en vasijas de barro. Los científicos escépticos aseguraban que la Biblia que nosotros tenemos actualmente es un engaño. Incluso hace poco me llamó una persona que quería hablar conmigo, vio nuestro programa, llamó por teléfono y me dijo: sabe, usted está usando una versión que ha sido alterada, no es la versión que la más confiable. Yo le acepté algunas sugerencias porque estoy de acuerdo. Todas las Biblias tienen variantes en sus traducciones. Sin embargo, ¿cómo sabemos que el mensaje que ha llegado hasta nuestros días es exactamente el que los profetas escribieron por inspiración divina? Pues bien, el hallazgo de los rollos en 1947 fue la oportunidad para demostrar. La comunidad científica escéptica creyó tener la oportunidad para demostrarnos que nosotros vivimos en una burbuja de ilusión, que tenemos una Biblia que fue manipulada y que no se parece en nada al mensaje que Dios dio originalmente. Y sin embargo, cuando William Albright, un arqueólogo muy famoso, él empezó a analizar los rollos, se dan cuenta que efectivamente está casi todo el Antiguo Testamento allí. Todo. Perfecto. El Antiguo Testamento. Y había una oportunidad de comprobar. ¿Es el mismo documento que tenemos nosotros ahora? ¿Son los mismos libros? Y William Albright descubrió a través de la prueba carbono 14, que la antigüedad de estos pergaminos coincidía con la época de Jesús, que era alrededor de la época de Jesús. En otras palabras, encontraron el Antiguo Testamento, las Sagradas Escrituras que el Señor, o que se usaban en la época del Señor Jesús. Y cuando se comparan los pergaminos de aquella época, de hace casi 2000 años, de hacía 2000 años atrás, cuando se comparan esos rollos con la escritura, con las versiones que circulan actualmente, sorprendentemente había tanta similitud que los científicos no podían creerlo. ¿Cómo es posible? Casi nada. Dios, que fue maravilloso en revelarnos su palabra, también fue extraordinario en conservarla. Sí, había variantes en cuestiones de letras y puntuaciones, pero en ningún aspecto alteraba eso el mensaje que con toda claridad Dios había expresado. Así que esa es la garantía que tenemos de que en verdad la escritura que tenemos ahora es la misma que los profetas escribieron.
0: Muy importante esa información. Pregunta número 6. ¿Qué beneficio nos proporciona el estudio de las Sagradas Escrituras?
1: Bueno, en la segunda carta a Timoteo, en el capítulo 3, versículo 15, nos dice cuál es ese beneficio en particular que nos da. Segunda carta a Timoteo, capítulo 3, versículo 15, y nos dice: y que desde la niñez has sabido las escrituras, las cuales te pueden hacer sabio para la salvación por la fe que es en Cristo Jesús. Entonces, ¿qué beneficio nos da? Bueno, pues nos da la sabiduría. Nos hace sabios para la salvación que es por la fe en Cristo Jesús. Y en San Juan 5:39 también nos enseña esto. San Juan 5:39, unas palabras dichas por el propio Señor Jesucristo, que nos dice: escudriñad las escrituras, porque a vosotros os parece que en ellas tenéis la vida eterna, y ellas son las que dan testimonio de mí. Así que el beneficio es que nos hace sabios para la salvación.
0: Perfecto. Vámonos a la pregunta número 7. ¿A qué parte de la Biblia se refirió Jesús cuando habló de las escrituras?
1: Esa pregunta es importante porque algunas personas bien intencionadas actualmente dicen que las escrituras para nosotros solo es el Nuevo Testamento, que el Antiguo Testamento pasó a la historia. Sin embargo, cuando Jesús nos exhortó a escudriñar las Escrituras, ¿a qué porción se refería? Veamos lo que hizo. San Lucas, capítulo 24, y veamos el versículo 27. San Lucas, capítulo 24, y veamos entonces el versículo 27. Y comenzando desde Moisés y siguiendo por todos los profetas, les declaraba en todas las escrituras lo que de él decía. Note usted, escrituras le llama a los escritos que incluyen los escritos de Moisés y los escritos de los profetas. En otras palabras, ¿a qué porción de la Biblia se refirió Jesús con escrituras? Se refirió al Antiguo Testamento. Y con toda razón, el Nuevo Testamento todavía no se escribía, apenas estaba el Señor Jesucristo realizando los actos y más tarde se iba a escribir todo eso. Entonces, el Antiguo Testamento tiene un valor incalculable, por supuesto, para nosotros. Aquí mismo, en San Lucas, en el capítulo 4, San Lucas, el capítulo 4, vamos a ver que el Señor Jesús lee las Escrituras y se refiere a ellas, por ejemplo, en el versículo 17, y se le dio el libro del profeta Isaías. Habiendo abierto el libro, halló el lugar donde estaba escrito, y luego en el versículo 21 dice: y comenzó a decirles, hoy se ha cumplido esta escritura. ¿A qué porción se refería con la palabra escritura? Al Antiguo Testamento, a los 39 libros que componen el Antiguo Testamento.
0: Correcto. Ok, vámonos ahora a la pregunta número 8. ¿Cómo llegó la palabra de Dios hasta nosotros?
1: Bueno, San Pedro nos lo dice en la segunda carta de Pedro, y vamos a ver el capítulo 1, versículo 21. Porque nunca la profecía fue traída por voluntad humana, sino que los santos hombres de Dios hablaron siendo inspirados por el Espíritu Santo. Así que, ¿cómo llegó? Pues llegó por el poder del Espíritu Santo a través de los profetas. En Apocalipsis, capítulo 1, veamos el versículo 1, que es básicamente las palabras parecidas. La revelación de Jesucristo que Dios le dio para manifestar a sus siervos las cosas que deben suceder pronto, y las declaró enviándola por medio de su ángel a su siervo Juan. Así que entonces es el Espíritu Santo que la da, es Dios quien la da a través de los profetas.
0: Correcto. Pregunta número 9. ¿Por cuánto tiempo permanecerá la Biblia?
1: Bueno, Isaías 48 dice: sécase la hierba, marchítase la flor, mas la palabra del Señor nuestro permanece para siempre. ¿Cuánto tiempo? No tiene caducidad. Algunos medicamentos dicen consúmanse antes de cierta fecha, pero la Escritura no tiene caducidad por cuanto es la palabra de Dios.
0: Pregunta número 10. ¿Se necesita educación formal para entender la Biblia?
1: Bueno, de entrada, el texto que leímos hace un momento en la segunda carta a Timoteo, capítulo 3, versículo 15, Pablo le dice a Timoteo: y que desde la niñez has sabido las Escrituras. Miren, dice, desde la niñez. ¿Qué formación académica puede tener un niño? No necesitamos una preparación académica. Hay algunas personas que dicen, bueno, como yo no fui a la universidad, como yo ni siquiera terminé la primaria, jamás voy a entender las Escrituras. Timoteo desde niño entendía las Escrituras. Pero ahora mire algo sorprendente que el Señor dijo en San Mateo, capítulo 4, versículo 18. Esto es sorprendente, las palabras del Señor Jesucristo aquí. Mateo 4, 18 y 19. Andando Jesús junto al mar de Galilea, vio a dos hermanos, Simón, llamado Pedro, y Andrés, su hermano, que echaban la red en el mar porque eran pescadores. Y les dijo: venid en pos de mí y os haré pescadores de hombres. ¿A qué clase de personas llamó Jesús? Él no fue a las universidades de su época para llamar a los más sobresalientes, a los que habían tenido pura A de calificación o puro 100 de calificación. Llamó a pescadores. No tener preparación académica no es un pretexto para no estudiar las Sagradas Escrituras. Ahora, en San Lucas, capítulo 10, versículo 21. 10:21. En aquella misma hora, Jesús se regocijó en el Espíritu y dijo: yo te alabo, oh Padre, Señor del cielo y de la tierra, porque escondiste estas cosas de los sabios y entendidos y las has revelado a los niños. Por eso es que Timoteo, siendo niño, ya comprendía las Escrituras. Entonces, ¿se necesita una educación formal para entender las Escrituras? No se necesita. Solo se necesita un corazón dispuesto a aprender.
0: Pregunta número 11, pastor. ¿Existe algún método para estudiar y entender la Biblia?
1: Bueno, de hecho, existe un método de acuerdo a Isaías capítulo 28. Y aquí quiero referirme a un hermano que el otro día me preguntó: oiga, pastor, ¿por qué cuando ustedes dan alguna lección o alguna predicación van para Génesis, se van para Apocalipsis, entran por Daniel, se van por Isaías? Y dijo: yo todavía no encuentro el primer texto y ustedes ya van en el quinto. ¿Por qué no agarramos un orden? Justamente, tocar un punto aquí, tocar un punto allá, es el método que la Escritura recomienda para comprender. Isaías capítulo 28, versículo 10. Porque mandamiento tras mandamiento, mandato sobre mandato, renglón tras renglón, línea sobre línea, un poquito allí y otro poquito allá. De esa manera, comparando lo que un texto dice con otro, la Biblia se convierte en su propio intérprete. Cuando nos encontramos un texto que no lo entendemos, otros textos nos van a arrojar luz. E insisto, de esa manera la Biblia se está convirtiendo en su propio intérprete.
0: Perfecto. La última pregunta, pregunta número 12. ¿Cómo podemos estar seguros de que una enseñanza es correcta?
1: Bueno, siguiendo el método de Isaías, comparando textos con textos, en otras palabras, comparando lo que las Sagradas Escrituras nos dicen. Hechos nos lo recuerda de esta manera, en el capítulo 17, versículo 11. En el libro de los Hechos, capítulo 17, versículo 11, viene la historia de los hermanos Bereanos. Capítulo 17, verso 11, y nos dice: y estos eran más nobles, hablando de los Bereanos, que los que estaban en Tesalónica, pues recibieron la palabra con toda solicitud, escudriñando cada día las Escrituras para ver si estas cosas eran así. Ellos no se conformaron con lo que escucharon. Es bueno escuchar, es muy bueno tomar notas, pero eso es apenas la mitad. Necesitamos por nosotros mismos abrir las escrituras como los hermanos en Berea hacían para comprobar si lo que este pastor había dicho era cierto. No vaya usted a estar aprendiendo blasfemias sin darse cuenta o ignorando que esto no es lo que la escritura dice. Entonces, de acuerdo a la pregunta, ¿cómo podemos estar seguros de que una enseñanza es correcta? Consultando fielmente las escrituras. Hay personas que incluso van a la iglesia y ni siquiera llevan su Biblia. Y esto es un peligro. Nos estamos poniendo en la mira del enemigo. Y poniéndonos de esa manera, estamos en una gran desventaja para las artimañas del enemigo. Entonces, ¿cómo evitar ser engañados? Hay una sola respuesta: consultando fielmente las escrituras.
0: Perfecto. ¿Se animaría a contestarme una pregunta, pastor? Alguien dijo, el día de ayer me dijo, yo creo en Dios, pero no creo en la Biblia.
1: Ah, bueno, eso está muy, muy atravesado entonces, porque nadie puede decir que cree en Dios y no cree en la Biblia, porque la Biblia es de origen divino.
0: Perfecto. Gracias por estar con nosotros.
1: Les recuerdo que el curso es completamente gratis. 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
2: Aleluya, gloria a Jesucristo, gracias hermanos, gracias, este fue la palabra del Señor, la palabra de nuestro Dios Todopoderoso que llegó a usted en esta bendecida hora del día. Gloria a nuestro Dios Todopoderoso, 12:32, llegó la palabra del Rey de Reyes. No sabemos que toda la escritura fue inspirada por Dios para enseñar, para corregir, para redarguir, de tal manera que todo varón de Dios sea instruido y todo para la buena obra de nuestro Dios Todopoderoso. Bueno, en nuestras manos tenemos la palabra, en nuestras manos tenemos la palabra de Dios. Solo hay que dedicarle tiempo para leerlo, para memorizar la palabra de nuestro Dios Todopoderoso. Gracias a todos, buen provecho, que la estén pasando bien esta bendecida hora del día. 12:32, gloria a nuestro Dios Todopoderoso. Vamos a llevarle alabanza de mucha bendición para la gloria de nuestro Dios Todopoderoso esta bendecida mañana. Gloria a Jesús, bendito el nombre del Señor. Tenemos alabanza de mucha bendición, gloria a nuestro Dios Todopoderoso. Bendito el Señor, y esto viene de Katy Mazariego, gloria a nuestro Dios.

Aleluya, gloria a Jesucristo. Gracias, hermanos. Gracias, gracias. Qué bendecida alabanza. Qué bendecida alabanza para la gloria del Rey de Reyes y Señor de Señores. Y qué buen provecho para todos, que la estén pasando bien. Gloria a nuestro Dios.

Aleluya, gloria a Jesucristo. Bueno, hay que alzar las manos más arriba y más arriba y más arriba que llega al cielo. Así que bendiciones para todos, que la estén pasando bien. En Maranata, 20 minutos, llegamos a las 13 horas menos 20 minutos. Gracias por su sintonía. Bueno, vamos a dejarle ahora con otra bendecida alabanza. Se lo controles, nuestro hermano Pedro González. Así que bendiciones para todos, gracias por su sintonía. Seamos muchas bendiciones a todos que están en esta hora de almuerzo, que la estén pasando bien. Gloria al Señor, vamos a dejarle con alabanza de Héctor. Gloria al Señor, Héctor Fuentes, y realmente una alabanza de mucha bendición para la gloria de nuestro Dios Todopoderoso en esta bendecida hora. Que la disfruten a lo grande.

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Romanos 10:15 dice: ¿Y cómo predicarán si no fueren enviados? ¿Y cómo está escrito? ¡Cuán hermosos son los pies de los que anuncian la paz, de los que anuncian buenas nuevas! 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Asimismo, en la oración de ellos por vosotros, a quienes aman a causa de la superabundante gracia de Dios en vosotros. Gracias a Dios por su don inefable. Gracias, mil gracias por su ofrenda. Que Dios bendiga a vosotros.

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Buenas tardes, muy buenas tardes, hermanos, hermanas, amigos y amigas, abuelitos y abuelitas. Buenas tardes para todos. Qué gusto saludarles una vez más en esta preciosa tarde del día miércoles. Este miércolesito de bendición. ¿Qué tal? ¿Cómo están? ¿Qué tal pasaron la mañana? Muy bien, qué bueno, pues qué gusto saludarles una vez más en esta tarde.

0: Qué gusto volvernos a encontrar, volvernos a saludarnos, asfixiando la mano, darnos un abrazo fuerte. Un abrazo para todos, reciban un abrazo fuerte, fuerte para todos. En el nombre de nuestro Señor Jesucristo de la gloria. Así que aquí estamos para complacerles, para acompañarles en la tarde de hoy miércoles. La línea de contacto 3297-3741. 3297-3741. Envíe su nota de voz, mensaje de texto, llamada directa, llamada por WhatsApp. Para complacerles con el canto que pues, le bendice.
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0: Y que saludos para todos donde quiera que se encuentren, en cualquier parte de la ciudad, en los departamentos, en algún país de Centroamérica, México, Sudamérica, Centroamérica, Sudamérica, Norteamérica y todo el mundo. Yo soy Oscar Pedro, estaré con ustedes de aquí hasta las 4 de la tarde. Y luego pues de nuevo de 5 hasta las 8 de la noche, así que tenemos mucho tiempo para complacerles. Así que llámenos 3297-3741. Envíe su nota de voz, mensaje de texto, llamadas directas, llamadas por WhatsApp. ¡Qué gusto, qué bendición estar con ustedes una vez más! Así que arrancamos con este canto de bendición. Oscar Medina nos dice: contra viento y marea.

0: Muy bien, seguimos con nuestra programación especial para esta tarde de miércoles 22 de julio del año 2026. Qué gusto acompañarles, hermanos, hermanas, amigos y amigas, abuelitos, abuelitas, todos, gracias. Así que ya estamos por acá para acompañarles, llevarles música, mensajes, testimonios, saludos y complacencia y mucho más.
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0: Dice, qué gusto, Dios le bendiga, hermano. Dice, gusto de saludarle. Aquí estamos escuchando mi padre. Vamos a ver. Mi padre Raimundo Delgado y mi madre Abigail Muñoz. Nos alegra el día con tanto gozo, dice, en cada alabanza. Voces, hermano, dice, gracias, muchas gracias. Lo escuchamos en Alexa, dice, Alexa o Alaska. Bueno, aquí dice Alexa. Bueno, saludos. Saludos allá en Alexa o Alaska, no sé cómo. Bueno, saludos para todos, donde quiera que nos sintonicen, muchísimas gracias. Saludos para ustedes también, mis hermanos, donde quiera que se encuentren. En Centroamérica, México, Centroamérica, Suramérica, todo el mundo, Norteamérica, Suramérica.

Muy bien, vamos a continuar con nuestra programación en esta preciosa tarde. La participación de Miriam Marlene, Vivir Cantando.

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1: Escuchamos a Isabel Padilla.

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1: Ahora es la participación de Lali Torres. Lali Torres, Apocalipsis.
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Ahora la participación de la tribu de Benjamín, Benjamín Rivera. Dios es así. Gracias por la sintonía, buen provechito para todos.

0: en Puma Energy.
1: Muy bien, continuamos con más de nuestra programación en esta preciosa tarde. Se oye una lluvia, nos dice Joel Ramos.

Continuamos con más de nuestra programación en esta preciosa tarde. Gracias por seguir con nosotros. En la participación de Renato Sánchez, nacimos para conquistar.

0: Así que saludos para todos mis hermanos en esta preciosa tarde del día miércoles. En la cintura de la semana de trabajo, pero en la semana en sí, 4 días. Sí, señor. Estamos a 4 días. Bueno, todavía no lo hemos culminado, pero ya casi da falta todavía. Solamente 9 minutos, estamos en las 2 de la tarde, 9 para las 2 acá en nuestra programación. Muchísimas gracias, saludos cordiales, reiteramos el saludo para Ana, a los hermanos allá en Cuauhtémoc, Chihuahua, México, hermano pastor Raimundo Delgado, a nuestra hermana a Sanet Delgado también, y a toda la familia allá en Chihuahua, México, en Cuauhtémoc, Chihuahua, México. Saludos para todos, yo creo que están ahí o ahora están en Alaska, algo así, leo yo aquí, o me corrigen ustedes, hermanos, ¿están en Alaska ahora o cómo está la cuestión? De todas maneras, saludos cordiales para ustedes allá en México, en Chihuahua. Así que bendiciones para hermana Abigail Muñiz también. Saludos, hermana Abigail Muñiz, esposa de su hermano Raimundo Delgado. Para Sanet también y toda la familia.
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0: Saludos también, hermano Efraín, allá en Virginia, Estados Unidos. Saludos, hermano Efraín, en Virginia, Estados Unidos.
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0: También saludos a la familia de Antotonicapán, la tierra de las manzanas. Mándese unas manzanas, pues, hombre. Saludos también para su hermano José Altamirano allá en Nicaragua. Saludos, hermano José Altamirano en Nicaragua. Gracias por la preferencia, por la sintonía. Ya vamos a incluir unos cantos acá de Yesmi Esther Moreno, también de Nancy González y también de Agustín Amador. Son puros pinoleras y pinoleras y pinolero. Qué bendición, porque pues en diferentes países el Señor pues ha levantado ministros de la alabanza, ministras y ministros que le alaban y le exaltan a nuestro Señor Jesucristo. En México también hay bastantes cantantes y hermanas, hermanos y hermanas que cantan también al Señor de la gloria.
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0: Así que qué bendición acompañarles. También saludos, hermano Moisés Salica allá en Champerico Retalueu. Y a toda la familia también, buen provechito. Buen provechito para todos quienes están saboreando ese delicioso almuerzo. Ese sabrosísimo almuerzo. ¿Y yo qué? Allá pues, buen provecho. Cuidado con los huesitos. Cuidado con los deditos también, porque cómo duele cuando uno se los muerde. Ay. Pero bueno, cuidado. Chúpese bien los huesitos. Tómese bien su caldito.
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0: tenemos. Hermano me quiere. Ahí está, vamos a ver. Ahí.

Ah, bueno, sí están en Cuauhtémoc, bueno, en Chihuahua. Pero ¿por qué me salió ahí? Lo escuchamos en Alex, no sé, algo así salió ahí. Bueno, tal vez se cruzó alguna letra por ahí. Bueno, saludos, hermanos, pues allá en Cuauhtémoc, Chihuahua, México. Hermana Zaneta, sus padrecitos. Hermano Raimundo Delgado, hermana Abigail Muñiz. Y a toda la familia. Pues si quieren un canto, mis hermanos, uno, dos o tres, con todo gusto les complacemos, claro que sí. Estamos para acompañarles, para complacerles, hermana Zanet, hermano Raimundo, hermana Abigail. Puede solicitar su música. A ver qué canto quieren escuchar. Estamos para servirle a nuestro Señor y Salvador Jesucristo de la gloria, y a todos ustedes también, mis hermanos. Y amigos también, quieren hacer un canto también. ¡Se lo incluimos! ¡Con todo gusto!

Saludos también para... Ay, es que cómo se me apaga esto. Ay. Para Selvin Giovanni. Selvin Giovanni se está escuchando. Muchísimas gracias. También hombres de valor, dice. Va, pues, hombres de valor, pues, va. No son cobardes, va. Saludos a Esteban Hurtado de Hombres de Valor, dice. Bueno, pues, que son de valor, vamos a, pues, son de valor, pues, mándese un almuerzo, pues, hombre. Un fresco de Jamaica horchata ahí, hombre. Saludos para todos. Gracias por la sintonía que nos piensan, son ustedes muy amables. Gracias, de verdad, por la preferencia. Saludos también para hermana Josefa Gamboa, allá en Colonia Limón, zona 18. A las hermanas del comedor del cantonal, ahí del mercado cantonal de Colonia Limón, zona 18. Y a todas las hermanas y hermanos que nos escuchan en diferentes comedores, cafeterías, restaurantes en todo el país o en cualquier lugar que nos interese, en cualquier país del mundo. Muchísimas gracias, usted muy amable. También saludos, hermano Olguita, a su parecito Eusebio Velázquez y a su madrecita también. A hermano José Manuel Sayur, su esposa, sus hijos también ahí con el limoso 18. La hermana Andrea Bonilla también. Saludos. También saludos para la hermana Ana Luquecia en la zona 18. En la Nueva Jerusalén. Dichosa que ya está ahí en la Nueva Jerusalén. Ay. También hermana Agüita que está en el paraíso, dice. Dichosa también que ya está en el paraíso. Me van a llevar para allí, ¿no? Saludos, hermana Aurita, hermana Rosita Pérez también, ahí en la zona 18. Hermana Consuelito Ruiz, saludos, hermana Consuelito Ruiz. A toda la familia también en esta tarde, buen provecho para todos. Para toditos en general a la hora del cuscún, del lunch, del almuerzón Pérez, del ranchón Pérez, ahí saboreando ese delicioso almuerzo. Esas chilaquilas o chiles rellenos. Ese pepián, esas hilachas. Ajá. Ese pollo en crema, pollo amarillo, pollo marinado, no sé cómo le dicen eso, pero. Qué sabroso, de verdad, delicioso. O carne asada, una deliciosa viuda. Dios mío, se me hizo agua el hambre. Ya no es la boca, ¿verdad? Ustedes. Así que bendiciones para todos en esta preciosa tarde. También saludos para hermana María Molina allá en Juana de Arco, zona 18 también. A todas las familias también bendiciones. Ya no se han comunicado, pero bueno, están en sintonía. Eso es lo mejor, eso es lo bueno, que están ahí escuchando la estación. También saludos para hermana Solita Cash. Solita Cash allá en la zona 18 también. Hermana Solita acá saluda a Noemí y a Hilda allá en Villanueva. Saluda también a Daniel, José Daniel y a Marlene ahí, Juana de Arco también. Saludos, hermana Solita acá y toda la familia. Hermana Estela González. Saludos, hermana Estelita González allá en la zona 17. Hermana Estelita González, zona 17. Gracias por la sintonía. Saludos a toda la familia. Y buen provechito para ustedes también.

Saludos también para el hermano Flavio allá en Fiscal Palencia. Ahí en Fiscal Palencia nos sintoniza hermano Flavio y todas las familias también. Un provechito también para hermano Viviano Ramírez, su esposa, hijos y familia. Ahí en el Fiscal Palencia también. Bendiciones en esta tarde. Buen provecho. También para hermano Adrián Coronado en Colonia Pinal del Norte, zona 18. Jorocho, jarocho, pan de 8, chorizo de 8. También saludos para... Vamos a ver. Así, hermano Carlos Santizo. Ahí en la zona 25, Llano Largo. Saludos también a los hermanos de zona 24. Ahí en Canalitos y las diferentes colonias, ahí en zona 24.

saludos a mi hermano Domingo Guzmán, allá en la Meda del Norte, allí en la Barbía nos sintoniza. Muchísimas gracias, hermano Domingo. Saludos también a usted, a toda la familia. A don Romilio Carrillo, familia también. Saludos también a las hermanas Zona 6, hermana Olguita Barreno, hermana Olguita de León, hermana Soylita, vamos a ver, no, Goyita, hermana Goyita Pérez, ahí en la Zona 6, en Santa Faz. Saludos, hermana Goyita, a usted y toda la familia, buen provechito también. Para hermana Carmelina Cordero y toda la familia en esta tarde. Y a todos los que nos escuchan en esa zona, las diferentes colonias también, amigos, hermanos y hermanas, amigas, todos, abuelitos y abuelitas.

También saludos para Darly Isabel y Demetria Barrera. También para Evaristo Pérez, Edgar Pérez y Antonio Pérez también. A toda la familia Pérez. Ellos dicen que dicen Churrascón Pérez, hija. Caldazo Pérez, dice. También, hermano, para hermano Rolfo Zureta y toda la familia. A la familia Zureta ahí en la zona 6 también. Bendiciones y éxitos.

Vamos a ver. Ahí estamos. Así que seguimos con la sección de saludos en esta tarde. Ah, también saludos para Ever, hermana Margarita Gudiel, ahí en la zona 18 también. Gracias por la sintonía que nos brindan en esta preciosa tarde. Saludos también para hermana Vilda de Bozos, ahí en la San Antonio de las Flores, zona 6. La Chinaucla, Chinaucla. Van a... Vilda de Bozos, hermano David Bozos, ellos saludan a su nuera y hermana Chusita. Saludos también, hermano Wilmer, su esposa Miriam Pichuari, San Pedro Ayambú, hermano Santos Paz también. Hermano Santos Paz, saluda a la familia Sales Paz ahí en Vía Canales, en Vía Lobos. Saludos, hermana Gregoria Córdoba, hermana Rosa Feliciano, hermana Norma. Ahí no de Reyes, San Pedro Ayampú. Saludos también, hermana María Chávez, ahí en Cantón, el Aguacate, San Pedro Ayampú. A toda la familia Chávez Roldán, a la familia Monroy Chávez y Aguirre Monroy o Chávez Aguirre. Saludos, hermano de San Juan Zacatepeque, San Pedro Zacatepeque, San Raimundo. Saludos, hermana Rosaria Chamalé, hermana Juana Hernández. Y a todos los que nos escuchan en San Pedro, en San Juan, en San Raimundo. Saludos, hermano, sacó grande, sacó chiquito, lo de Carranza, Ciudad Quetzal. Mano Rudy Vázquez. Ahí en Carolingia, no, en Milagro, zona 6 de Misco. Y Carolingia también, saludos para todos. Hermano Manfredo Montoya, hermana Uri de Pais, ahí en Misco. Hermano Gilberto Ali, su esposa Rosa Cuju, ahí en lo de Fuentes Misco. Saludos también para los hermanos de Minerva, los de Bran, Ciudad Satélite, San Nicolás, Tierra Nueva 1, Tierra Nueva 2, Ciudad Nueva y Ciudad Vieja. Saludos, hermana Chiqui de España también y toda la familia en esta tarde. También para hermano Fernando Mejía, hermana Susana López, hermana Silvia Miranda, Elizabeth Miranda. A toda la familia Miranda, para hermano Arturo Hernández también, hermana Odilia de Hernández, toda la familia también. Hermano de lo de Coimisco, el Campanero, Peronia, Villanueva, San Miguel Petapa, Fraijanes, Carretera El Salvador, hermana Magdita Gutiérrez, allá en San José Pinula, a todos los que nos escuchan, ahí en San José Pinula, hermanos, hermanas, amigos y amigas. También saludos a los hermanos de Santa Catarina Pinula, el Pajón, Piedra Parada, Puerta Parada, el Fushbal. Hermana Anita en la zona 14, hermana Carmen Gómez en la 10, en la 11, hermana Cristina Batten, en la 12, hermano Alfredo Cepeda y Rolando Reyes. También hermano Rolando de la Peña en Misco, Juan Carlos también, saludos allá en Misco, la tierra de los campeones.

0: pasado.
1: Saludos a mi hermano Neri Epina allá en el oriente del país. ¿Qué tal de calor, hermano Neri? Hay bastante, ¿verdad? Bueno, hay que tomar bastante agua.

Así que saludos, hermano Neri, allá en el oriente del país, a toda la familia también. Saludos de mi hermana Miriam Lima, allá en San Arate, el Progreso, Guastatoya. Saludos, hermana Miriam, usted a toda la familia en San Arate, el Progreso. Mi hermano Gabino Juzbalé Vázquez, allá en San Biel Chica, Baja Verapaz. Hermano Gabino, saludos a la familia Juzbalé Castro, allá en San Biel Chica, Baja Verapaz. También para hermana Norma y en Caserío Lo de Gómez. Y también para hermano Fernando Ortiz en Aguatibia, Granada, Baja Verapaz. Saludos también a los hermanos de la Climatológica Oriente Jalapa, en Buenavista Jalapa, en San Pedro Pinula Jalapa, y hermanos de Chinique, municipio El Quiché. Saludos también para Jamie Jerónimo, para Ingrid Noemí González, para Saúl González y Rosaurita. Saludos para Rosaurita en esta tarde.

Muy bien, continuamos con más de nuestra programación en esta preciosa tarde del día miércoles. Ella es Cristina de Clayos, Gloria en lo alto, Cristina de Clayos.

Escuchamos a Cristina de Clario, Gloria en lo alto. Muy bien, así que saludamos a los hermanos allá en Chihuahua, México. Ah, bueno, yo pensé que era... No, es que hay hermanos y nombres de mujeres así, pues. Aleska o Alexa, algo así. Ah, bueno. Gracias, hermanos. En Chihuahua, México, hermana Zanetti, a sus parecitos. Raimundo Delgado, a su marecita Abigail Muñoz. Bendiciones en esta tarde. Se lo escuchamos en una bocina que se llama Alexa. Ah, bueno. La bocina se llama Alexa. Estamos en Cuauhtémoc, vamos a México. Amén. Bendiciones. Gracias por la presencia, mis hermanos. Saludos muy cordiales para todos en esta tarde. Seguimos con más de nuestra programación.

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Y como está escrito: ¡Cuán hermosos son los pies de los que anuncian la paz, de los que anuncian buenas nuevas!

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1: Así es, mis hermanos, tenemos espacio disponible. Si usted desea tener una hora acá con nosotros, acá en Radio Maranata, pues hay espacio disponible para ustedes, hermanos pastores, pastoras, evangelistas, tanto hombres como mujeres, misioneras, misioneras. Hay espacio disponible, por ejemplo, hoy miércoles hay espacio desde las 6 de la mañana hasta las 4 de la tarde, imagínense. Desde las 6 de la mañana hasta las 4 de la tarde, todas esas horas están disponibles. 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

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La palabra de Dios dice en 2 de Corintios, capítulo 9, en su versículo 7, dice: cada uno dé como propuso en su corazón, no con tristeza ni por necesidad, porque Dios ama al dador alegre. Porque la administración de este servicio no solamente suple lo que a los santos falta, sino que también abunda en muchas acciones de gracias a Dios. Por la experiencia de esta administración, glorifican a Dios por la obediencia que profesáis el Evangelio de Cristo y por la libertad de vuestra contribución para ellos y para todos. Asimismo, en la oración de ellos por vosotros, a quienes aman a causa de la superabundante gracia de Dios en vosotros. Gracias a Dios por su don inefable. Gracias, mil gracias por su ofrenda. Que Dios bendiga a

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1: Muy bien, vamos con este canto, el poder de Dios, con viento recio.

Muy bien, hemos escuchado esta hermosa alabanza de bendición para seguir alabando al Señor en esta tarde. Seguimos con nuestra programación a través de la 1180 AM Amplitud Modulada, www.radiomaranata1180m.com y también en Tuning Radio. 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

Pues como hacemos acá los hermanos allá en México. Saborcito del norte, pues vaya, pues ahí está. Marco Duy, solamente en Cristo hay salvación.

Y seguimos, seguimos, más música con más música. Ramón González, porque me nace hacerlo, sí señor. Las 2:59.

0: ¡Gol!
1: Muy bien, continuamos con más de la buena música en esta preciosa tarde. Más música.

Un poco de música es a cargo de Estela Vicente. ¿A dónde me esconderé? Una buena tarde para todos, donde quiera que se encuentre. Gracias por la sintonía. Bendiciones y éxitos en esta tarde.

Así que reiteramos los saludos para los hermanos de Chihuahua, México, hermana Sanet, hermano Raimundo Delgado, hermana Abigail Muñiz. Bueno, dice, a ver cuándo vienen por acá, dice, bueno, cuando nos manden los boletos. Cuando nos manden los boletos vamos a ir allá, pero... Así que saludos, reiteramos los saludos para los hermanos allá en Cuauhtémoc, Chihuahua, México. Así que de repente algún día, ¿verdad? Que tengamos la oportunidad de ir, pues vamos a ir, por supuesto, claro que sí. Así que gracias, hermanos, por la sintonía. Seguimos con más de nuestra programación.

Vamos a escuchar a Nancy González con estos cantos de bendición. Antes escuchamos a también a Yesmi Moreno, nicaragüense. Ahora escuchamos también a Nancy González, nicaragüense. Bendiciones, seguimos con más de nuestra programación.

Saludos para Amanda Consuelito Ruiz a la zona 18. Dice que se está gozando con nuestra programación, con los cantos que estamos incluyendo. Así que gracias, hermana Consuelito Ruiz. Saludos a usted también y gracias por la sintonía.

Vamos con más música en esta preciosa tarde, cuando son ya las solamente 13 minutos, 13, llegamos a las 4 de la tarde. Más música.

0: huye el impío.
1: Escuchemos este poder, mis hermanos.
0: Mas el justo está confiado.
1: La palabra del Señor.
0: Por la rebelión de la tierra sus príncipes son muchos, mas por el hombre entendido y sabio permanece estable. El hombre pobre y robador de los pobres es como lluvia torrencial que deja sin pan. Los que dejan la ley alaban a los impíos, mas los que la guardan contenderán con ellos. Los hombres malos no entienden el juicio, mas los que buscan a Jehová entienden todas las cosas. Mejor es el pobre que camina en su integridad que el de perversos caminos y rico. El que guarda la ley es hijo prudente, mas el que es compañero de glotones avergüenza a su padre. El que aumenta sus riquezas con usura y crecido interés, para aquel que se compadece de los pobres las aumenta. El que aparta su oído para no oír la ley, su oración también es abominable. El que hace errar a los rectos por el mal camino, él caerá en su misma fosa, mas los perfectos heredarán el bien. El hombre rico es sabio en su propia opinión, mas el pobre entendido lo escudriña. Cuando los justos se alegran, grande es la gloria. Mas cuando se levantan los impíos, tienen que esconderse los hombres. El que encubre sus pecados no prosperará, mas el que los confiesa y se aparta, alcanzará misericordia. Bienaventurado el hombre que siempre teme a Dios, mas el que endurece su corazón caerá en el mal. León rugiente y oso hambriento es el príncipe impío sobre el pueblo pobre. El príncipe falto de entendimiento multiplicará la extorsión, mas el que aborrece la avaricia prolongará sus días. El hombre cargado de la sangre de alguno huirá hasta el sepulcro y nadie le detendrá. El que en integridad camina será salvo, mas el de perversos caminos caerá en alguno. El que labra su tierra se saciará de pan, mas el que sigue a los ociosos se llenará de pobreza. El hombre de verdad tendrá muchas bendiciones, mas el que se apresura a enriquecerse no será sin culpa. Hacer acepción de personas no es bueno, hasta por un bocado de pan prevaricará el hombre. Se apresura a ser rico el avaro y no sabe que le ha de venir pobreza. El que reprende al hombre hallará después mayor gracia que el que lisonjea con la lengua. El que roba a su padre o a su madre y dice que no es maldad, compañero es del hombre destruidor. El altivo de ánimo suscita contiendas, mas el que confía en Jehová prosperará. El que confía en su propio corazón es necio, mas el que camina en sabiduría será librado. El que da al pobre no tendrá pobreza, mas el que aparta sus ojos tendrá muchas maldiciones. Cuando los impíos son levantados se esconde el hombre, mas cuando perecen, los justos se multiplican.

Oye, mis hermanos, voy a ir a respirar un poquito siquiera. En lo que está el programa La Voz de Liberación. Luego regreso a las 5, primero Dios. A las 5 nos escuchamos. A continuación, el programa La Voz de la Liberación. Dios les bendiga, con permiso.

Bendiciones, bendiciones, amados y queridos oyentes del programa La Voz de la Liberación. Que el Señor Todopoderoso me los bendiga en esta hora de la tarde y noche. Los saludamos con la dulce paz de nuestro Señor y grande Salvador Jesucristo. A todos mis hermanos oyentes que nos escuchan a través de esta radio emisora. Bendiciones, bendiciones, de una manera especial, de una manera maravillosa.

0: Y nos preparamos para este día viernes, la grande y poderosa vigilia, la vigilia de la perseverancia. Este día viernes, a partir de las 9:30 de la noche, estaremos en una madrugada de poder, en una madrugada maravillosa, una madrugada donde estaremos contemplando la gloria del Señor, y creemos que la gloria del Señor descenderá de una manera maravillosa, descenderá de una manera poderosa. Recuerda que la Iglesia Pentecostal Dios es Amor se encuentra ubicada en la 15 calle 9-36 de la zona 1, entre la novena y décima avenida. Ahí se encuentra ubicada nuestra Iglesia Pentecostal Dios es Amor. En este momento también se encuentra con nosotros el diácono Gerson Melgar, que también dará sus expectativas, sus palabras de invitación, para que usted pueda venir con toda su amada y querida familia y recibir la bendición del Todopoderoso este día viernes 24 de julio. Adelante, siervo del Señor.
1: Dios te bendiga, Dios te bendiga, diácono Joel. Es un gusto, un placer saludarte, y también a todos los hermanos internautas que están conectados a través de la página oficial IPDA Guatemala y a través de lo que es la Radio Maranata 1180 AM. Dios bendiga a cada uno de ustedes, y estamos ya preparándonos para esta poderosa vigilia, claro que sí, que va a dar lugar a partir de las 9 de la noche. Poderosa vigilia donde veremos la mano de Dios, donde el Espíritu Santo del Señor, aleluya, se estará moviendo de una manera poderosa, de una manera sobrenatural. Y lo mejor de todo, diácono Joel, que Dios estará llenando las vidas de aquellas personas que vayan a estar con nosotros, porque sabemos que la llenura del Espíritu Santo tenemos que tenerla todos los días, y esta vigilia es una vigilia especial, aleluya, para que usted pueda recibir la llenura del Espíritu Santo del Señor y pueda seguir en este camino de la fe y pueda incentivar su fe todos los días, porque sabemos que aquí en la Iglesia Pentecostal Dios es Amor, el Dios de los cielos sigue obrando, sigue haciendo maravillas, sigue haciendo milagros, y sobre todo sintiendo la presencia del Todopoderoso aquí en esta poderosa vigilia. Cristo te necesita.
0: Donde contaremos con la presencia marcante del diácono Javier Samayoa. Amados hermanos, y creemos que será una bendición maravillosa. Contaremos también con la presencia marcante del diácono Amílcar Canel, que estará adorando y exaltando la presencia del Señor con la fe y alabanza, con los coros pentecostales. Amados oyentes, amados internautas, pueblo del Señor, venga y reciba la bendición de nuestro Señor y grande Salvador Jesucristo, donde el Señor, amados hermanos, no ha cambiado. Él es el mismo de ayer, de hoy y por los siglos de los siglos. Así que, amados hermanos, también estará nuestro pastor responsable nacional, Pastor Johnny Figueroa, este día viernes a partir de las 9:30 de la noche en adelante. Invitamos a los obreros, obreras, a toda la membresía en general, para que pueda participar y recibir las bendiciones de nuestro Señor y grande Salvador Jesucristo. Vamos en este momento a escuchar un testimonio, gloria sea el nombre del Señor, como las personas testifican de las maravillas del Señor, del poder del Espíritu Santo de Dios, de una manera especial, sanando, liberando y restaurando.
2: Por aquí, ¿qué ha pasado? ¿Cuál es tu nombre?
3: Jovino.
2: ¿Qué ha pasado contigo?
3: Es que como 9 años vivo con este hongo en mi mano. Pero pastor, yo creo que tomar la decisión de venir acá, yo creo que encontré la sanidad. Y creo que a medida que pasan los días se va borrando. Pastor, yo soy sano en nombre del Señor. Yo me siento sano y estoy contento ahora. Y quiero reconciliar nuevamente con Jesús.
2: Reconciliar. ¿Qué pasaba en las manos? Como hongo, y así se hacían como úlceras, heridas. ¿Y te dolía?
3: Sí, bastante.
2: Y ahora que has recibido la oración, ¿cómo te sientes?
3: Yo creo que me siento sano, ¿no? Sano me siento, pastor. Y me siento que con capacidad de volver a trabajar el día de mañana.
2: O sea, estás anímicamente fuerte.
3: Es lo que necesitaba, pastor. Necesitaba de verdad. Porque me sentía ya, hacía las cosas a mi modo, pero no podía sanar. No podía sanar de mi mano. Porque desde un guante que he usado se me pegó el hongo en mi mano. Yo creo que de hoy en adelante ya no quiero alejar más de las cosas de Dios. Quiero que usted me apoye, pastor. Porque yo soy sincero, que tengo un corazón duro. por eso que estoy en las condiciones. Físicamente no me siento bien. No tengo enfermedad, solamente este es que está en mi mano. Ahora no tengo nada. Otra cosa no tengo más.
2: Pero hoy estás volviendo al camino de Dios. Y el Señor no te va a desechar. Él te está recibiendo. Por eso que Dios está colocando paz en tu corazón, fe en el corazón, esperanza en el corazón, porque Dios obra de adentro para afuera. ¿Cuál es tu nombre?
3: Jovino Alba Suta.
2: Dios te bendiga, mi hermano. Bienvenido a la iglesia. ¿Cuál es tu nombre, mi hermano?
4: Segundo Rodríguez Tamani, hermano.
5: De ti, Señor bendito, por el poder que viene de ti, Espíritu de Dios, Cristo poderoso, ahora Dios Santo de gloria. En el nombre de Cristo, envía tu palabra de poder, envía tu palabra de potencia de lo alto, Señor poderoso, para que tú rompa las cadenas del diablo, Señor, las ataduras, las ligaduras, los lazos del diablo, Señor. Toda cadena se rompe, todos los muros se caen, toda la obra del diablo se quema. En el nombre de Cristo, fuego, fuego, fuego, fuego, fuego, fuego, fuego, fuego, fuego del Espíritu Santo de Dios, venga consumiendo, señores, venga consumiendo, Padre, toda enfermedad espiritual, toda enfermedad del cuerpo, toda enfermedad de la sangre, toda enfermedad de los huesos, señores, quema, quema, quema, quema, Jesucristo amado, Dios poderoso. Todo estancamiento, Señor, todo lo que impedía la bendición de lo alto, ahora es quemada en el nombre de Cristo. Oh, sí, Señor, sí, mi Padre celestial, venga quemando toda obra del diablo, venga quemando, Señor bendito, todo pensamiento contrario, todo pensamiento negativo, toda obra de maldiciones se rompen, se caen. Se queman en el nombre de Cristo, Dios poderoso, sentimientos encontrados, sentimientos negativos, Señor bendito, quema, quema, quema, quema, quema, Jesús, todo lo malo se quema por el poder de la palabra, ahí donde el diablo ha querido traer tragedia, ha querido traer enfermedad, ha querido traer problemas, en el nombre de Jesús son cancelados ahora.
0: Gloria a Dios, gloria al Espíritu Santo. De esta manera estaremos adorando, amados hermanos, y también están clamando por el derramamiento del Espíritu Santo. Amados hermanos, diácono Gerson Melgar, de esta forma estaremos en una madrugada orando, clamando juntamente con los siervos del Señor.
6: Aleluya, claro que sí, y así como lo ha escuchado brevemente, la intercesión, la oración en favor de los enfermos y los milagros estarán aconteciendo en esta poderosa vigilia. Así es que no se quede en casa, porque quedar en casa es perder la bendición, más venir a disfrutar con nosotros, a disfrutar con la presencia del Espíritu Santo del Señor. Ciertamente las bendiciones del Todopoderoso estarán sobre tu vida.

De esta manera, diácono Gerson Melgar, estaremos cantando también con los coros pentecostales, donde el Señor estará derramando su poder y muchos serán bautizados con Espíritu Santo y fuego, revestido de la gloria del Señor. Todos los obreros, obreras, toda la membresía en general, todos mis hermanos oyentes, venga y participe de esta noche de vigilia. Pero también, mi hermano, mi hermana, también por la mañana, día viernes, 8 de la mañana, también tenemos un ayuno poderoso. La mano de Dios sobre mí. Así que prepárate, mi hermano, mi hermana. Prepárate y reciba la bendición de nuestro Señor y grande Salvador Jesucristo.

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1: Si nosotros llevamos a Jesús a nuestra casa, todo va a cambiar. Todo va a ser diferente. Yo quisiera que le digas al que está a tu lado, necesitas a Jesús. Nuestra familia necesita a Cristo el Señor. Zaqueo necesitó a Jesús, lo llevó a su casa. No solamente habló con él, no solamente lo conoció, sino que lo llevó. Todos nosotros conocemos a Jesús, pero falta llevarlo a Jesús a nuestra casa. ¿Cómo lo vas a llevar? ¿Lo vas a mostrar a aquel Jesús que está en las películas? No, lo vas a llevar a Jesús a través de ti. ¿Qué dijo Pablo? Si me ven a mí, ustedes ven a Cristo. Pablo llevaba a Jesús a donde él iba. De igual manera nosotros llevemos a Jesús en esta mañana a nuestra casa. ¿Por qué, pastor? Porque tu familia necesita a Cristo Jesús. Y solamente lo podrá ver a través de tu persona. Cuando llegues a tu casa feliz. ¿A dónde fuiste? A la iglesia. Estoy feliz, estoy contento. Cristo vive, aleluyas. Y te van a decir, pero estás enfermo. Gloria al Señor. Esa fe va a contagiar. Esa fe va a marcar la diferencia. Y la gente va a decir, tu familia va a decir, yo necesito a ese Jesús también. Amén, hermanos. Muchos cristianos en el pasado llevaron a Jesús al Coliseo Romano. Por aquí termino, una alabanza ahí, por favor. Muchos cristianos, cuando eran metidos al Coliseo Romano, ellos llevaban a Jesús. La gente en las tribunas decían, que lo coman las fieras. Y las autoridades romanas en un palco mirando todo el espectáculo. Pero los cristianos, a pesar que estaban allí para ser comido, devorado por las fieras, ellos no maldecían a las autoridades romanas, sino que los bendecían. Y cuando las fieras eran soltadas, se quedaban parados, abrazando a sus hijos, mirando al cielo y adorando al Señor, cantando las alabanzas y diciendo, el dolor será por 2 o 3 minutos, pero en la otra vida me espera Jesús de Nazaret. Eso impactaba a los que estaban en las tribunas. Y decían, esta gente es rara. Son condenados por el Imperio Romano, pero no maldicen a las autoridades romanas. Más bien muestran amor, muestran misericordia, como Cristo en la cruz del Calvario, que dijo, Padre, perdónalos porque no saben lo que hacen. Y el centurión que estaba a cargo de la crucifixión dijo, wow, este es verdaderamente el Hijo de Dios. Cuando nosotros llevamos a Jesús a través de nuestro testimonio, la gente va a decir, este es un verdadero cristiano. Yo quiero a ese Jesús, yo quiero a ese Jesús. Nuestra familia, póngase de pie, nuestra familia necesita a Cristo, aleluya. Tus hijos necesitan a Cristo. Nosotros necesitamos a Jesús. Necesitamos a Cristo.
2: Este viernes estamos de vigilia a partir de las 10 de la noche. Amén. Están invitados todos a participar de la vigilia. Y este domingo la campaña El Toque de Jesús que Sana.
3: ¡Aleluya! ¡No se lo vayas, Señor!
4: Así es, amados y queridos oyentes del programa La Voz de la Liberación. Este día viernes 24 de julio, poderosa vigilia de la perseverancia a partir de las 9:30 de la noche. Estamos con toda la fe, con toda la expectativa, mi hermano diácono Gerson Melgar.
5: Gloria a Cristo, claro que sí, la expectativa es grande, diácono Joel, la expectativa, gloria al Señor, es grande y poderosa, porque hay un pueblo que sabe lo que pasa en las poderosas vigilias, sabe perfectamente que el poder, la bendición del Espíritu Santo se mueve de una manera maravillosa. Por eso siempre vemos que muchas personas, gloria al Señor, muchos hermanos, hermanas, visitantes, vienen a esta poderosa vigilia a gozarse de la presencia del Señor. Y por eso les estamos haciendo la cordial invitación a cada uno de ustedes para que puedan venir a participar con nosotros. Será una vigilia de poder, será una vigilia de milagros, será una vigilia del mover precioso, poderoso del Espíritu Santo del Señor, para que usted pueda gozarse y para que usted pueda recibir la bendición del Dios Todopoderoso.

0: gloria sea el nombre del Señor, amados oyentes, amados internautas. Aquí nos encontramos con nuestro hermano Héctor. Mi hermano Héctor, Dios te bendiga. ¿Cómo está la fe para esta poderosa vigilia, la vigilia de los escogidos de Dios para este día viernes a partir de las 9 de la noche en adelante?
1: Pues estamos mucha fe, hermanos. Creemos que Dios va a hacer grandes milagros en la iglesia aquí. Invitamos a todas las personas para que se preparen para esta vigilia, hermanos. La vigilia va a ser de mucha bendición. Por eso invitamos a aquellas personas que se encuentren enfermos, tristes, desesperados. Le hacemos la invitación porque la iglesia de Dios es amor. No hace excepción de personas. Invitamos a los católicos, los testigos de Jehová, aquellas personas que están hundidas a los vicios, están con los invitados. La entrada es gratis, hermanos, no se paga nada. Pues le invitamos todo para que se prepare para el día viernes. Viernes, explosión de milagro a la iglesia. Dios es amor aquí en la 15 calle y 9-36 aquí en la iglesia.
0: Gloria sea al nombre, Señor. Mi hermano Héctor, creemos que la poderosa vigilia será una vigilia de poder, una vigilia de Pentecostés, una vigilia donde estaremos viendo la mano poderosa del Señor, porque incluso quiero comentarte que anexos, zona 7, zona 12, San José Pinula, estará también participando con nosotros Chimaltenango. Gloria sea al nombre del Señor, y será una vigilia poderosa, una vigilia maravillosa, porque tendremos la participación de los coros de damas de cada denominación. Será impresionante, mi hermano Héctor.
1: Así es, hermano, tenemos mucha fe que Dios, hermano, va a traer a las personas. Muchas personas que se encuentran en la calle desesperadamente, lo invitamos para que se acerque a la iglesia. Dios es amor. En la vigilia va a ser de mucha bendición porque van a venir los hermanos de la zona 12, zona 7, y ahí va a haber alabanzas, predicación, orar por los enfermos. Mucha bendición va a haber, hermanos. Por él invitamos a todo para que se prepare con su familia, prepare el carro, el bus, para traer su familia, otras personas. Invita a las personas que quieren estar con nosotros en la vigilia. Por él invitamos para el día viernes a las 9 en adelante, la poderosa vigilia.
0: Gloria sea el nombre del Señor. Mi hermano Héctor, ya para finalizar esta entrevista, ¿puede contar alguna bendición material, alguna sanidad en tu vida, libramiento de tu familia, para que los oyentes puedan activar esa fe a través de tu testimonio?
1: Pues viene que, hermano, le doy gracias a Dios, hermano, que yo estaba en los vicios, yo estaba perdido en los vicios de licores y todo eso, estaba desesperadamente en la calle, ya estaba a punto de perder mi familia. Pero más gracias a Dios, hermano, Dios tu misericordia de mí, y aquí estamos a la iglesia perseverando. Por invitamos a aquellas personas, a aquella mujer, a aquel hombre que ya está a punto de perder su familia, mis hermanos. Dios, quiero ayudarte, Dios te quiere bendecir. Por es necesario que usted se acerque a la iglesia, porque aquí, mis hermanos, aquí estamos en ayunos para esperar a aquellas personas, hacer oración especial por aquellas personas. Y doy gracias a Dios, hermanos, cuando llegué a la iglesia no tenía nada, no tenía casa, no tenía nada. Yo tenía el negocio, pero el negocio, en vez que ir para arriba, para abajo, incluso hasta visité los brujos para ver si los brujos me pueden ayudar en todo, pero lamentablemente nadie podía hacer por mí. Solo, mire, escuché el programa de radio, me acerqué a la iglesia con mucha fe, y gracias, Señor, recuperé a mi familia y logré tener la casa con la ayuda de Dios. Por eso invitamos a aquellas personas que tienen negocio o están sin trabajo, desesperadamente, no sabe más qué hacer, están con los invitados, hermanos.
0: Es impresionante, mi hermano Héctor, ese testimonio, porque Dios te sacó de los vicios, te liberó, te restauró, rompió las cadenas, toda maldición. Incluso intentaste buscar a la brujería, a la hechicería, pero cuando tú viniste a la iglesia Pentecostal de Zamora a través de escuchar el programa La Voz de la Liberación, ¿qué pasó en tu vida? ¿Qué cambios empezaron a ver en tu vida?
1: Pues la verdad, hermanos, pues primero le doy gracias a Dios y todo eso. Llegué a la iglesia, los pastores me llamaron por los dones de revelación, y gracias a Dios que este momento, hermanos, Dios cambió mi vida. Ya mi familia no me quería aceptar a la casa, porque la verdad que a veces que nosotros hacemos promesas, mi esposa me decía que deja de tomar y le decía yo que no, que voy a tratar la manera de hacer, pero lamentablemente por mi propia cuenta no puedo hacer nada más, solo con la ayuda de Dios puedo seguir adelante, recuperar mi familia. Bendita sea, ahí estoy con mi familia, estamos bendecidos, hermano. Por él invitamos para que usted se acerque el día viernes o los días domingos. Están con nosotros días domingos también, hermanos. Le invitamos todo para que se acerque a la iglesia. Dios es amor.
0: Es impresionante, mi hermano Héctor, todo lo que Dios ha hecho en tu vida, participando a las grandes concentraciones que la iglesia pentecostal Dios es amor está celebrando. Así es, oyentes, este día viernes, la poderosa vigilia congregacional. No puede faltar. Gloria sea el nombre del Señor, oyentes. Prepárate para este día viernes. A partir de las 8 de la mañana en adelante tendremos un ayuno poderoso. El ayuno, amados hermanos, la mano sobre Dios, sobre mí.

0: una campaña especial este día viernes, La Mano de Dios sobre mí. 8 de la mañana y por la noche, la poderosa vigilia de la perseverancia. Así es, mi hermano, el diácono Gerson Melgar. Creemos que el Señor estará respaldando de una manera maravillosa este día viernes.
1: Oh, gloria a Dios, claro que sí, un viernes bendecido, un viernes donde la mano de Dios se va a mover de una manera sobrenatural por la mañana, como lo ha dicho diácono Joel, a partir de las 8 de la mañana, gloria al Señor, esta poderosa campaña, La Mano de Dios sobre mí, aleluya. Y es que cuando la mano del Señor está sobre tu vida, queridos hermanos, hermanas, visitantes, la mano de Dios está sobre ti, las cosas suceden, los milagros vienen, los acontecimientos que parecen imposibles son posibles, porque para el Dios del cielo no hay nada imposible. Ven a participar con nosotros a partir de las 8 de la mañana y por la noche. Tú tal vez me puedes decir, por la mañana no puedo, tengo que trabajar, salgo a las 3, 4 de la tarde, 5 de la tarde, gloria al Señor, qué bueno, qué bendición, porque tienes trabajo, pero entonces ven a la vigilia este mismo día viernes a partir de las 9 de la noche. No te lo pierdas, porque será una bendición total este día viernes para que tú puedas disfrutar con tu familia y recibir la bendición del Dios Todopoderoso. ¡Aleluya! Gloria al nombre de Cristo Jesús. Y en este momento vamos a escuchar un mensaje poderoso del pastor Johnny Figueroa, que estará predicando, ministrando a los enfermos y serán sanados. Pero vamos a escuchar ese poderoso mensaje de fe, porque la Biblia dice que viene, la fe viene por el oír y el oír la palabra de nuestro Dios.
2: Amén. Vamos a la palabra de Dios. Quisiera hablar en el tema, hay que alejarnos de las tinieblas. Efesios capítulo 5, versículo 12. Amén. Efesios capítulo 5, versículo 12. Vamos a leer en el nombre del Padre, del Hijo y del Espíritu Santo. Dice así, está hablando Pablo a la iglesia de Éfeso. Y no participéis en las obras infructuosas de las tinieblas, sino más bien reprendedlas, porque vergonzoso es aún hablar de lo que ellos hacen en secreto. Amén. Señor Dios de la gloria, háblanos en esta mañana a través de tu palabra, que tu Espíritu Santo, Señor, nos ilumine, nos ayude a entender y comprender, oh Dios, que como cristianos debemos alejarnos de las obras del ocultismo, de las tinieblas, que como cristianos no debemos participar en ellas, en el nombre de Jesús. Amén, Jesús. Tome sus lugares, siéntase cómodo y dé un aplauso para Cristo el Señor. Hermanos, el apóstol Pablo, hablando para la iglesia de Éfeso. Éfeso no era... ¿Por qué suena ese sonido? ¿Es del piano? ¿Sí? ¿El piano es? Apágalo, me pone nervioso. La iglesia de Éfeso fue una iglesia, hermanos, que pasaron muchos hombres de Dios. Es decir, una iglesia madura. Una iglesia con conocimiento. No es el piano, ¿no? Allá. Fue una iglesia en la cual pasó Pablo. Pasó, hermanos, Timoteo, discípulo de Pablo. Pasó Apolos. Hay algunos estudiosos bíblicos que dicen de que el apóstol Juan murió de una muerte natural siendo pastor de la iglesia de Éfeso. Entonces, Imagínense, era una iglesia con mucho conocimiento, porque muchos hombres de Dios habían aportado mucho para esta iglesia. Y el apóstol Pablo les dice a la iglesia que no deben participar de las obras infructuosas de las tinieblas. Mire, nosotros como familias cristianas, conocedoras de Dios, tenemos que reconocer que en la sociedad en la cual vivimos, muchas de las veces nos encontramos rodeados de ciertas prácticas, de ciertas creencias que contradicen los principios de la palabra de nuestro Dios, contradicen los principios de la fe cristiana. Hay creencias que nosotros no debemos participar, ¿verdad? Por ejemplo, las creencias, no sé, en mi país hay que cuando usted sale a vender hay que llevar un porquito de ruda. Digo, la ruda es una planta que lo mojan en agua y lo van así echando, como asperciendo las gotas de agua para poder vender. Hay otros que creen que colocando una penca sábila, ¿se llaman acá? Penca sábila, detrás de la puerta es para que no entre la maldición, ¿verdad? Para que no entren los demonios y tanta cosa. Estas prácticas o creencias lo vemos día a día en la sociedad y a veces se transmite de generación en generación. Hay algunos que agarran cuchillos de acero porque cuando viene el fantasma o viene hasta el Drácula, ¿verdad? El famoso Drácula, la película. Yo tenía un abuelito mío que él era evangélico, pero él tenía pesadillas en las noches y venían, dice, unos personajes negros a atacarlo, y él dormía al lado de su cama, hermanos, con una hacha o machete, como le pueden decir ustedes, que casi lo mata la abuela. Porque a los demonios usted no lo va a golpear con hacha, ¿verdad? O con cuchillo de acero, o quizás con ajos y tanta cosa. Aunque hay una creencia en la escuela, ¿verdad? Cuando uno no hacía las tareas y el profesor te iba a dar en las nalgas o en las manos, hay que echarse ajos para que no duele. ¿Era esa creencia también? ¿Ah? En mi país sí, hay que echarse ajos en la mano porque cuando el profesor nos tira el reglazo en la mano, no va a doler. Hermanos, bueno, mire, la palabra de Dios nos enseña que estas prácticas no es del presente, viene desde la antigüedad. Incluso el Señor Jesucristo ha instruido a su pueblo desde el pasado, cuando Israel sale de Egipto a la tierra prometida, a no involucrarse en aquellas prácticas ocultas. Por eso que el Señor mandó que cuando lleguen a conquistar, destruyan todo. La pregunta es ¿por qué? Porque las prácticas ocultistas, la brujería, la hechicería, todo esto, mis hermanos, eran unas prácticas, vamos a decir, normal en los pueblos paganos. Es como ver, usted va ahora al África, practicar la brujería es algo normal. Es como una religión, la brujería. ¿Sí? Unas creencias que usted dice no me cabe en la cabeza, ¿cómo yo voy a creer en eso? De comer la caca de la vaca, la pichi de la vaca. ¿Ah? ¿Sí? Como bendiciones. Incluso tomar el agua de la rata, donde toma la rata el agua, hay que tomarlo para que te vaya bien. Son creencias de la India. Aquí en Latinoamérica eso no va, ¿verdad? ¿Cómo voy a creer yo en eso? Pero en otros países es algo normal, ¿ya? Es algo natural para ellos. ¿Por qué? Porque se transmite estas creencias de generación en generación. A su nombre, es como hablar acá. La religión se ha transmitido de generación en generación. ¿Qué te decía tu abuelito, tu papito? Hay que cargar al santo, hay que cargar a la santa, al patrón, para que te vaya bien, hay que darle ofrenda, hay que pagar, hay que prenderle velas, del que se le esto. Eso se transmite de generación en generación. Pero la palabra de Dios nos enseña que estas prácticas, hermanos, son ofensas para Dios. ¿Por qué? Porque desvían la confianza de Dios del hombre hacia Dios. Es decir, que la persona ya no confía en Dios, sino confía en ciertos objetos, en ciertas imágenes. Y esto es una ofensa para nuestro Dios. Por eso que Pablo dice que no debemos participar de aquellas obras de las tinieblas. Pero nosotros como padres o como cristianos debemos alejar a nuestros hijos de esas creencias, por si acaso, ¿eh? Es decir, nosotros como padres tenemos la responsabilidad de alejar a nuestros hijos de esas creencias, porque van a la escuela, van al instituto, van a la universidad y son muchas de las veces llenados de esas doctrinas, de esas ideologías, filosofías, o son adoctrinados y muchos de ellos quieren desviarse de la verdad. A pesar que muchos cristianos fueron educados con principios y valores cristianos, pero cuando van a la universidad se desvían. Se apartan de Dios. La pregunta es ¿por qué? ¿Qué está pasando? Hermanos, vamos a ver en esta mañana cómo debemos alejar a nuestra familia, a nuestros hijos de aquellas creencias. Por ejemplo, se acerca ya el mes de noviembre, ¿no? El Día de los Muertos, primero de noviembre. El Día de los Santos y de los Muertos. Hermanos, nunca debemos consultar a los muertos, porque lo que está muerto, muerto está. Y lo que está muerto es porque no tiene vida. Si no tiene vida, ¿en qué manera te va a poder ayudar? Isaías 8:19, primer punto acá. Debemos educar a nuestros hijos y a nuestra familia a no consultar a los muertos. Dice así, 8:19 de Isaías. ¿Alguien lo puede leer?
3: Gloria al Señor. Dice: y si os dijeren, preguntad a los encantadores y a los adivinos que susurran hablando, responded: ¿no consultará el pueblo a su Dios? ¿Consultará a los muertos por los vivos?
2: Ahí a la está. Ley. Ahí nada más, está haciendo una pregunta, ¿no? Muy bien. Hermanos, la palabra de Dios nos hace una pregunta muy importante. ¿Qué dice? ¿Por qué buscáis la guía de los muertos? Cuando nosotros sabemos que tenemos un Dios que nos ha dado su palabra. Hay gente que quiere conocer el más allá, hermanos. ¿Quién quiere conocer el más allá? ¿Ah? Si quiere conocer el más allá, tiene que irse de esta tierra. Hay mucha gente que dice, yo quiero... Mira, hay gente, incluso hasta cristianos, ¿sabes?, que vienen a la iglesia, oran y ayunan para que Dios les muestre algo. Cualquier cosa, pero quieren ver algo, escuchar algo, o sea, que quieren escuchar voces. Y son esta gente que sale más confusa dentro de la iglesia. No estoy negando los dones, por si acaso. Usted puede orar y Dios te puede mostrar en una visión, Dios te puede hablar audiblemente, ok, pero usted no va a venir con ese propósito: voy a ayunar 7 días porque quiero verlo a mi suegra. ¿Qué está haciendo esta suegra? Porque lo veo mía rara. ¿Me entiende? Me contó un varón que en una ocasión, dice, fue a un velorio, a un entierro, ya en el Camposanto. ¿Camposanto le dicen? Ya. Entonces, cuando lo enterraron, lo metían así en el nicho, dice que él fue a predicar y vio que, no se sabe si fue un familiar o X persona, que metió un sobre blanco cuando entraba el cajón o el ataúd, lo metió un sobre blanco porque después lo tapan con una tapita, ¿verdad? Y entonces él dijo, acá me parece raro, me voy a poner a ayunar y a orar para que Dios me revele qué han metido en ese ataúd o qué hay en ese sobre. Imagínense, amén, un obrero de la iglesia. ¿Por qué queremos saber? Un hermano una vez me dijo: pastor, quiero que vaya a desenterrar una brujería en mi casa. ¿Qué vos estarías desenterrando brujerías? Ni que fuera qué, desenterrador de brujerías. Para eso no nos ha llamado el Señor. Amén, hermanos. Si hay una brujería en casa, pues Dios la va a destruir en el nombre de Jesús. Porque, a ver, usted como pastor, acá hay una brujería en la casa, vaya usted a desenterrar, usted va a hacer con su lámpara y su pico, hacer un hueco ahí, hermanos, para desenterrar la brujería, a su nombre. No da, ¿verdad? A su nombre. Hubo una ocasión un pastor que enseñaba y decía: puedes cavar en tu casa, en tu corral le dicen, o patio, no sé, y vas a encontrar algo, hay una bendición, porque había contado un testimonio que un hermano detrás de su casa, de su patio, comenzó a picar y encontró petróleo y que no sé qué, porque hay predicadores emocionalistas, ¿verdad? Y le decía, él decía al pueblo: puede cavar usted ahí, hacer un pozo y va a encontrar oro y no sé cuánto. Y hay gente inocente, ingenua, que hace, obedece. Y se fue a cavar un hermano, a hacer un pozo, y lo que encontró su pozo ciego, que lo había enterrado hace muchos años atrás. ¿Sí que se entiende que es pozo ciego? ¿Amén? No, cuando antes no había el alcantarillado, todo el mundo usaba pozo ciego o letrinas que le puedan decir. Amén. Entonces vamos a ver, hermanos, que consultar a los muertos en primer lugar es pecado, es una ofensa contra Dios, porque usted está confiando en un muerto y dejando a un lado a Dios. Es como decir, yo prefiero esto y a Dios lo rechazo. Amén. Es un rechazo directamente a Dios. Y hay gente que les gusta consultar a los muertos. Hermanos, los mexicanos tienen esta costumbre. Creo que ustedes no, pero los mexicanos sí. Incluso sacaron una película, no me recuerdo. Ya, El Coco. Amén. Esta película, ya, llamada Coco, se trata de un niño que sale de este mundo y entra a otro mundo, al mundo espiritual. Ya, porque los mexicanos tienen la creencia que los muertos de tiempo en tiempo vienen a visitarte. Es decir, tu suegra murió.

de los mexicanos. Mira, los mexicanos están tan envueltos con el ocultismo, con la brujería, que sus creencias de ellos, es decir, usted murió un familiar, voy a presentar una ofrenda para que mi familiar le dejen salir, porque en la película se ve que muchas almas quieren salir, así puro hueso, pero quieren salir, le revisan, usted no puede salir porque no cayó los chivilines, no cayó la platita, así que usted se regresa, así. Y es por eso que la iglesia católica en México es una iglesia muy fuerte, ¿ya? Por eso que la iglesia católica cree de que hay que orar por los muertos, ¿verdad? Basado en un pasaje en el libro de Macabeos, que no está en la Biblia evangélica, sino en la Biblia católica, que ahí enseña que hay que presentar ofrenda por los muertos. Pero la Biblia no respalda eso. Lo que está muerto, muerto está. Incluso Hebreos dijo, el escritor dijo que está determinado por Dios que el hombre muera una sola vez y después el juicio. Es decir, que en vida podemos alcanzar el perdón y la salvación. Y en vida usted puede ser condenado también. ¿Cómo así, pastor? Sí, escuchen lo que les voy a decir acá, una aclaración. En vida, si usted acepta en Cristo, usted es salvo. Ahorita usted es salvo, no es que vas a ser, eres salvo. Y la persona que no acepta, pero está todavía fuerte, robusta, sana, joven, con dinero, ya está condenada. Pero pastor, si no es muerto, ¿cómo va a estar condenado? La Biblia lo dice, más los que no creyeron en el unigénito Hijo de Dios, ¿ya fueron qué? Habla en un tiempo pasado, ya fueron, dice, pero están vivos, pero ya fueron. Ya están condenados. La salvación, hermanos, para aquella persona que acepta a Cristo y está en vida, ya es salvo. Y la persona que lo rechaza, estando con vida, está condenado. Entonces, consultar a los muertos no es, hermanos, aprobado por Dios. Y aquí nace una pregunta del millón. Pastor, yo tengo un familiar, puede ser un familiar cercano, o puede ser un hijo, no lo sé. Y aquí le voy a hacer una pregunta y ustedes van a razonar. Pastor, ¿uno puede ir a visitar la tumba del familiar? ¿Qué dice usted? A ver. A ver, los diáconos. ¿Ah? A ver. Si usted perdió un familiar, ¿se puede ir a visitar? ¿Ir a ver? ¿Qué dice usted? A ver. ¿Qué dice usted? Murió mi hijo hace 10 años, voy a ver su tumba. Usted es cristiano. Usted no va a ir en el sentido a verlo, sino quizás a ver el lugar donde fue enterrado. ¿Se puede o no se puede? ¿O qué dice usted? ¿O queda criterio de cada uno? Yo creo que eso quedaría a criterio de usted. No le puedo condenar ni le puedo decir que vaya. Pastor, voy a ir a... tengo un hijo que falleció. Voy a ir a... No en el sentido que vas a visitarlo porque eres consciente que no está ahí. Pero vas a ir a ver la tumba. Sí. A ver. Voy a ir a quizás ahí... Estando frente a la tumba, te trae recuerdos tu hijo, o tu esposo, o tu esposa. ¿Me entiende? O quizás tu hijo te dice, mami, quiero ir a la tumba donde está enterrado papá. Lo dejo a criterio de todos ustedes. ¿Ya? Porque no quiero ser extremista. Porque cuando Cristo murió, a ver, vamos acá, ¿ya? Vamos a la Biblia. Cuando Cristo murió, dice que las mujeres se fueron a verlo. Ahora, yo creo que si voy con la intención de que lo voy a ver a mi familiar, lo voy a pedir a él, voy a orarle a él, le voy a llevar su comida, lo que más le gustaba, le voy a llevar esto y aquello. En ese sentido, yo creo que caeríamos, hermanos, ya en el paganismo.

0: ¿verdad?
1: Si usted dice, pastor, yo le enterré a mi suegra hace 10 años atrás, ni quiero ir, depende de usted. Amén. Pero pastor, yo enterré a un familiar, está ahí, quisiera ir a dar una vuelta por el cementerio, a mirar ahí, a recordar qué día, qué mes, qué año él murió. Yo sé que él no está ahí, está con el Señor, pero al menos ir allá me trae recuerdos, porque este esposo fue un buen hombre para mí, esta dama fue una buena esposa para mí. Yo creo que esto quedaría a criterio de todos ustedes, ¿ya? Pero si uno va con la intención, hermanos, de las costumbres que nosotros hemos aprendido o quizás se ha transmitido por parte de los padres, yo no lo veo mal. Ahí sí, perdón, yo no lo veo bien. Ahí sí está recontra mal. ¿Sí me estoy dejando entender o no? Si usted me dice, pastor, yo no quiero, es de su decisión, de usted. Amén. Pastor, yo quiero dar una vuelta ya a mirar dónde mi familiar fue enterrado. Dar una vuelta nada más. Quizás nos. Yo, por ese lado, yo no lo veo mal. Pero si usted lo ve mal, no lo haga entonces. Es, por ejemplo, yo he ido a velorios, a entierros, y hay familiares que uno está predicando, y mientras van llevando el muerto a meter en el nicho, algunos dicen: mire, aquí está mi familiar que fue enterrado. En ese sentido, que usted se va, yo no lo veo mal. Porque lo que la Biblia, hermanos, está condenando es consultar a los muertos, como lo hizo Saúl, y eso le llevó a la muerte. Consultar a los muertos ya es pecado, es ocultismo, es brujería, es hechicería ya. Eso ya no agrada al Señor. ¿Estamos entendiéndonos hasta ahí o no? Ya, y doy una aclaración ya, porque no me gusta ser extremista, porque fácil es hablar. Pero el día que usted lo pasa, si tu esposo, tu esposa fue, hermanos, una persona que te ayudó mucho, una persona que te trae muchos recuerdos, y usted quiere de pronto ir a ver, a visitar, no sé, ya queda en criterio de cada uno de ustedes. Pero hay personas que dicen, yo ni de loca voy, dice, a ver este hombre. Como una madre de un obrero, dice que su madre decía, ese negro que me hacía sufrir, seguro que está en el infierno quemándose, y el diablo está que le mete el trinche, decía ella. Bueno, eso queda a criterio de cada uno de ustedes, pero adorar, consultar a los muertos o creer que nuestros familiares que están en el cielo pueden interceder por nosotros, pueden ayudarnos. Como hay frases que dicen, tu papito está que termina del cielo, dicen a los niños, ¿verdad? Tu mamita está que termina, eso de ahí no es bíblico. ¿Estamos de acuerdo? Ya estamos bien entonces, un aplauso para Jesús. Hermanos, en segundo lugar, debemos alejar a nuestra familia de usar amuletos, de usar talismanes. Yo veo que cristianos usan pulseras. Algunos tienen 3 anillos en la mano. ¿Ah? Por ejemplo, el que tiene, a ver, vamos acá a meditar, ¿ya? El que está casado, ¿cuántos anillos tiene que usar? 1. Ya, claro. Y si usa otro, ya es vanidad. Ya es vanidad. ¿Sí o no? Hay hermanas que han perdido sus esposos, pero siguen usando su anillo. ¿Está bien o está mal? Creo que quedaría a criterio de la persona. Porque hay personas que dicen, yo me casé y no me vuelvo a casar más. Como un día conversé con una joven, su abuelito ya creo que tiene más de 90 años, entonces la esposa del abuelito había fallecido ya muchos años atrás, cuando él todavía tenía, me parece, unos 60 por ahí, y él en la actualidad tenía casi 80, el viejito estaba robusto. Dice que le dijo, abuelito, pero cuando se murió mi abuelita, ¿usted por qué no se consiguió otra pareja? ¿Sabes qué respondió el abuelo? Dijo: ninguna mujer ocupará el lugar de tu abuela. ¡Wow! Fuerte esa palabra. ¿Usted sería capaz de decir eso? ¿O está esperando que se lo lleve el Señor? ¿Ah? Me gustó la respuesta. Dijo: ninguna mujer va a ocupar el lugar de tu abuelita. Fuerte respuesta, ¿no? Son convicciones. Quizás hicieron un pacto ambos. Pero con eso tampoco quiero ser radical y decir que todos sean así. ¿Ya? Porque eso es el extremismo. Eso es el legalismo. Que convertimos de una experiencia, de una decisión, una doctrina. Así el abuelito dijo así, entonces yo voy a enseñar, hermanos, que cuando usted pierda a su esposa, ninguna persona va a ocupar el lugar de tu esposo o de tu esposa. Si la persona es joven, puede volver a casarse. La Biblia lo dice, lo enseña, lo respalda. Es la decisión de cada uno de ustedes. Pastor, se murió mi viejo, no quiero casarme para nada. Es su decisión de usted. Pastor, se murió mi esposo, pero yo quiero tener una pareja. Es decisión de usted, la Biblia lo respalda. Ambas decisiones son respaldadas por la palabra de Dios. ¿Ah? ¿Estamos de acuerdo? ¿Ah? Sí, sí, está muerto, dice que queda libre, ¿no? Y se puede volver a casar, no hay ningún problema. Pastor, está vivo, ¿qué hago? Ora al Señor que se lo lleve. Ezequiel 13:18. No debemos usar talismanes o amuletos, hermanos, porque es pecado. Vamos a la Biblia, Ezequiel 13:18. A ver, Antiguo Testamento. Hay otro, escuché un poquito de un pastor de otra iglesia que dijo. Dice que él tiene su convicción en eso. Dijo: si yo me quedo viudo, si mi esposa muere y me quedo viudo, me quedo solo. ¿Por qué? Porque él dijo estas palabras: no creo que volveré a vivir lo que yo viví con mi esposa. Fuerte también otra frase, ¿no? Me quedo solo porque no creo que voy a volver a vivir lo que viví con mi esposa ya fallecida. Mejor me quedo solo. Hay que aprender de los viejos, ¿no? 13:18 de Ezequiel, vamos, Gerson.
0: Dice: y di, así ha dicho Jehová el Señor, ay de aquellas que cosen vendas mágicas para todas las manos y hacen velos mágicos para la cabeza de toda edad, para cazar las almas. ¿Habéis de cazar las almas de mi pueblo para mantener así vuestra propia vida?
1: Ya está ahí nada más, ¿saben? Mira, ¿qué es lo que vemos acá, hermanos? Dios está reprendiendo a los falsos profetas que profetizaban en Israel. Esta gente engañaba al pueblo con prácticas mágicas, eso es lo que está diciendo el versículo, ya que ellos hacían y a la vez vendían vendas mágicas y velos para engañar y manipular a las personas. No vayamos muy lejos. A veces esto se practicaba en la iglesia también. ¿Ya? Con el famoso pañuelito consagrado. No hay que hablar lo que es, ¿ya? Si hemos caído en el error, hay que reconocer. ¿Por qué no reconocer? La iglesia Dios de Zamora es una iglesia de Dios, pero también cometió algunos errores, porque muchos pastores se desviaron y entraron en el famoso misticismo. Por ejemplo, antiguamente se vendían los pañuelos, ¿verdad? No es que se vendían, sino que se daban a cambio de una ofrenda, ¿ya? Entonces, ¿qué decían los hermanos o la gente? Agarraba su pañuelito, póngase en la cabeza y va a ser sanado, va a ser liberado. Hay que creer que, hay que ser sinceros, que acontecía milagros, ¿ya? Acontecía liberaciones. Y a veces algunos lo agarraban y lo metían en su cartera, nosotros decimos billetera, y lo usaban, hermanos, como un amuleto de la buena suerte. Tengo mi pañuelito consagrado y a donde vaya el diablo no me va a tocar. Es decir, que la fe ya estaba en el pañuelo y no estaba en Dios. Era una desviación de la verdadera fe.
2: Así es, amados oyentes, internautas del programa La Voz de la Liberación, estamos llegando ya a la parte final de este bendecido programa que fue transmitido por nuestra Iglesia Pentecostal Dios es Amor, de nuestra sede nacional de Guatemala. Estamos ubicados en la 15 calle 9-36 de la zona 1, a una cuadra de Transportes Litegua, a tres cuadras de Plaza Barrios. Aquí se encuentra ubicada nuestra Iglesia Pentecostal Dios es Amor, de nuestra sede nacional de Guatemala. Viernes 8 de la mañana, un ayuno poderoso, presencia marcante de nuestro pastor responsable nacional, pastor Johnny Figueroa. Y por la noche tendremos la poderosa vigilia de la perseverancia, donde contaremos con la presencia marcante desde Chimaltenango. Estará con nosotros el diácono Javier Samayoa, juntamente con el diácono Amílcar Canel, dos siervos de Dios que estarán cantando y adorando y ministrando y soltando una palabra de fe este día viernes en la poderosa vigilia. Diácono Gerson, tus últimas palabras en esta hora, en este hermoso momento.
3: Gloria al Señor, gracias, gracias por el pase, claro que sí, diácono Joel, una bendición total, y siempre me despido con ustedes haciéndole la cordial invitación para que vengan a participar. Esto dará lugar en la 15 calle 9-36 zona 1, ciudad capital de Guatemala. Para mayor referencia, ubicados en la sobre la 15 calle entre novena y décima avenida, a una cuadra también de Transportes Litegua, a tres cuadras de la conocida Plaza Barros. Que no ha tenido el gusto y el placer de hablar, de transmitir a cada uno de ustedes, amigo, su hermano en Cristo, diácono Gerson Melgar. Que Dios te bendiga.
2: Bendiciones. Quien se despide en este momento es el diácono Joel Chan. Que la paz de nuestro Señor y grande Salvador Jesucristo reine en vuestras familias, en vuestra casa y en vuestra vida. Bendiciones. Hasta la próxima.

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Y como está escrito: ¡Cuán hermosos son los pies de los que anuncian la paz, de los que anuncian buenas nuevas!

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Asimismo, en la oración de ellos por vosotros, a quienes aman a causa de la superabundante gracia de Dios en vosotros. Gracias a Dios por su don inefable. Gracias, mil gracias por su ofrenda. Que Dios bendiga a vosotros.

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Aleluya, gloria a Jesucristo. Gracias, hermanos. Gracias, gracias por estar en sintonía de la señal de Maranata. Deseamos para todos una linda y bendecida hora de este día de hoy. 5:19, 5:19. Una bendición poder saludarlos, poder desearles muchas bendiciones para todos que la estén pasando bien. Y a Maranata llevándole más alabanzas y palabra del Señor. Y palabra del Señor allá en el Salmo 34, verso 1. Leemos la palabra gloriosa de nuestro Dios Todopoderoso, Salmo 34, verso 1. Gloria a Jesús, dice ahí la palabra de nuestro Dios Todopoderoso. El Salmo 34 y su verso 1, gloria a Jesús. Leemos este bendecido Salmo. Salmo 34 y su verso 1. Dice así la palabra del Señor, gloria a Jesús, la profesión. Salmo de David cuando mudó su semblante delante de Abimelec. Y él lo echó y se fue. Bendeciré a Jehová en todo tiempo. Su alabanza estará de continuo en mi boca. Gloria al Señor, dice la palabra del Señor así. En Jehová se gloriará mi alma, lo oirán los mansos y se alegrarán. Engrandeced a Jehová conmigo y exaltemos a una su nombre. Busqué a Jehová y él me oyó y me libró de todos mis temores. Los que miraron a él fueron alumbrados y sus rostros no fueron avergonzados. Este pobre clamó y le oyó Jehová y lo libró de todas sus angustias. El ángel de Jehová acampa alrededor de los que le temen y los defiende. Gustad y ved que es bueno Jehová. Dichoso el hombre que confía en él. Temed a Jehová vosotros sus santos, pues nada falta a los que le temen. Los leoncillos necesitan y tienen hambre, pero los que buscan a Jehová no tendrán falta de ningún bien. Venid hijos, oídme, el temor de Jehová os enseñaré. ¿Quién es el hombre que desea vida, que desea muchos días para ver el bien? Guarda tu lengua del mal y tus labios de hablar engaño. Apártate del mal y haz el bien. Busca la paz y sígala. Sigue diciendo la palabra del Señor así. Los ojos de Jehová están sobre los justos y atentos sus oídos al clamor de ellos. La ira de Jehová contra los que hacen mal para cortarlos de la tierra. La memoria de ellos claman los justos y Jehová oye y los libra de todas sus angustias. Cercano está Jehová. Gloria a Jesús, sí dice la Biblia, cercano está Jehová a los quebrantados de corazón y salva los contritos de espíritu. Muchas son las aflicciones del justo, pero de todas ellas las librará Jehová. Él guarda todos sus huesos, ni uno de ellos será quebrantado. Hasta matará al malo la maldad. Gloria a Jesús, sigue diciendo la Biblia así. Muchos son las aflicciones del justo, pero de todas estas las librará Jehová. Él guarda todos sus huesos, ni uno de ellos será quebrantado. Matará al malo la maldad, y los que aborrecen al justo serán condenados. Jehová redime el alma de sus siervos y no serán condenados cuantos en él confían. Qué bendecida palabra. No serán condenados cuantos en él confían.
Entonces es mejor confiar en el Señor, poner nuestra confianza, poner nuestra fe en Él, nuestra seguridad en Dios, porque Dios no miente, Dios no es hijo de hombre para que se arrepiente, ni hombre para que miente. Así que la palabra del Señor nos dice, aleluya, la verdad del Dios del cielo. Gloria a Jesús. Gracias, gracias por estar en sintonía de la señal de Maranata. Deseamos para todos una linda y bendecida hora, que la estén pasando bien. Gloria a Jesús. Vamos a dejarles con otra linda y bendecida alabanza para la gloria de nuestro Dios Todopoderoso. Gloria a Jesús. Gracias por su sintonía. Muchas bendiciones para todos.

Aleluya, gloria a Jesucristo. Gracias, hermanos. Gracias, gracias por estar en sintonía de la Ciudad de Maranata. Deseamos para todos que nuestro Dios Todopoderoso se sea glorificado en su vida. Dele toda la honra y toda la gloria, porque Dios es Dios de maravillas. Así que le sigo llevando más alabanza de bendición. Gracias,

Aleluya, gloria a Jesucristo. Gracias, hermanos. Gracias, gracias por estar sintonizando la señal de Maranata. Deseamos para todos una linda y bendecida hora de este día de hoy, miércoles 22 de julio. Bueno, una tarde bastante asoleadito el día de hoy. Hoy no hay nieblinas, está, bueno, gloria a Jesús, sí está un poquito nubladito, pero está bastante fuerte el sol. ¡Qué bendición, qué bendición! Bueno, a ver cómo vamos a estar ya en el mes de agosto. Ya viene el mes de agosto, mes de lluvia, gloria a Jesús, pero disfrutamos estos días que nos está cayendo esta bendecida, realmente esta bendición del cielo, una tarde bastante soleada, gloria a Jesús, qué bendición. Gloria a Jesús, esperando que estas alabanzas lo estén bendiciendo a usted y familia, allá donde usted está en sintonía de la señal de Maranata. Vamos a darle lectura a la palabra del Señor en el libro de Daniel, en su capítulo 9, verso 1, verso 20, perdone, la profecía de las 70 semanas. La profecía de las 70 semanas, dice el verso 20: aún estaba hablando, llorando y confesando mi pecado y el pecado de mi pueblo Israel, y derramaba mi ruego delante de Jehová mi Dios por el monte santo de mi Dios. Aún estaba hablando en oración cuando el varón Gabriel, a quien había visto en visión al principio volando con presteza, vino a mí como la hora del sacrificio de la tarde, y me hizo entender y habló conmigo diciendo: Daniel, ahora he salido para darte sabiduría y entendimiento. Al principio de tus ruegos fue dada la orden. ¿Al principio de qué? De los ruegos, o sea, de la oración de Daniel. Al principio de la oración de Daniel. Y la orden fue dada de parte de Dios, porque, oiga usted, en gloria a Jesús, al principio fue dada la orden, principio de tus ruegos, y me hizo entender y habló conmigo diciendo: Daniel, ahora he salido para darte sabiduría y entendimiento. Al principio de tus ruegos fue dada la orden, y yo he venido para enseñártela, porque tú eres muy amado. Entiende pues la orden y entiende la visión, o sea, la profecía. 70 semanas están determinadas sobre tu pueblo y sobre tu santa ciudad, para terminar la prevaricación y poner fin al pecado. ¿Dónde se iba a poner fin al pecado? Con la muerte de Jesús se iba a poner fin al pecado y expiar la iniquidad. ¿Cuándo se iba a expiar? Con el derramamiento de la sangre de Jesús fue expiado el pecado, porque se expiaba el pecado con la sangre de los carneros que mataban en esa fiesta de la Pascua. Y expiada la iniquidad para traer la justicia perdurable. ¿Y cuál era la justicia? Gloria a Jesús, la justicia de Jesús, que llegó cuando él partió el pan en el aposento alto. Ahí realmente él dijo:

a que se cumpliera la profecía. Y la profecía y ungir al santo de los santos. Esto de ungir al santo de los santos fue el bautismo de Jesús con Juan el Bautista. Ahí fue ungido Jesús por el Espíritu Santo cuando el Espíritu Santo vino sobre él. Sabe pues y entiende que desde la salida de la orden para restaurar y edificar a Jerusalén hasta el Mesías, hasta Cristo, hasta el ungido. Mesías fue porque fue ungido hasta el Mesías príncipe habrá 7 semanas. Número 1, 7 semanas. Y 62 semanas se volverá a edificar la plaza y el muro en tiempos angustiosos. 7 más 62, un total de 69 semanas. 69 semanas. Pero Jesús no fue a Juan el Bautista al inicio de la semana 69, sino que después de la semana 69, es decir, al inicio de la semana 70. Y después de las 62 semanas, se quitará la vida al Mesías. ¿En qué semana entonces se quitó la vida a Jesús? A la mitad de la semana 70 se quitó la vida a Jesús. Ahí fue donde le dieron muerte a Jesús. Dice, y después de las 62 semanas se quitará la vida al Mesías, mas no por sí, mas no por él mismo, sino por un pueblo de un príncipe que llevaba esa orden de darle muerte a Jesús, Le dieron muerte a Jesús y se cumplió la profecía. ¡Qué bendición! ¿Cómo fue el cumplimiento? ¿Cómo fue el cumplimiento de esa profecía de Daniel 9:24? La ciudad y el santuario y su fin será con inundación y hasta el fin de la guerra durará las devastaciones. Y por otra semana confirmará el pacto con muchos y a la mitad de la semana hará cesar el sacrificio. El sacrificio fue cesado cuando Jesús murió. Ya los corderos animales ya no tenían por qué seguir muriendo, porque el verdadero cordero que Juan el Bautista decía, he aquí el cordero de Dios que quita el pecado del mundo, estaba muriendo, pero ya había sido bautizado. Entonces dice, y por otra semana confirmará el pacto con muchos y a la mitad de la semana hará cesar el sacrificio y la ofrenda. Después, con la muchedumbre de las abominaciones, vendrá el desolador. Realmente iba a llegar a César con su ejército para antes de destruir el santuario de que existía ese tiempo, donde Jesús dijo, donde sus discípulos dijeron en Mateo 24:1, veis todo esto, este templo, hermosura de templo que les enseñaba a los discípulos a Jesús. Y Jesús les dijo, veis todo esto, que de esto no quedará piedra sobre piedra que no sea derribada. Entonces realmente allí es donde se estaba cumpliendo las 70 semanas. El desolador hasta que venga la consumación y lo que está determinado se derrame sobre el desolador. Qué fácil, fácilmente de entender esta bendición. Las 70 semanas ya se han cumplido y no queda ninguna por cumplirse. Cuando usted va en los estudios teológicos, entonces ahí es el problema. Ahí es que lo engañan a uno. Y le dicen, no queda una semana por cumplirse. Hay una semana por cumplirse. Pero cuando usted va a la Biblia, no le muestra que queda una semana. Así que esté atento, preparamos este estudio para la gloria del Señor, para que usted, que si ama la verdad, ama la palabra y quiere ser sincero ante el pueblo de Dios, aleluya, aprendemos las enseñanzas de la Biblia y basémonos en la Biblia para llevar la verdad de Dios. 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En Maranata, 5:48. 48 minutos, están pasando la hora 5. Dejamos entonces.

0: Entonces, con el estudio de la 70 semana, la profecía de Daniel 9.
1: Es una profecía que nos trae esperanza e ilusión.

0: símbolos proféticos.
1: Bienvenidos al mundo de los símbolos proféticos. Aquí vamos a entenderlos y a disfrutarlos. Nuestro símbolo de hoy está en la profecía de Daniel 9, 24 al 27. Las 70 semanas, que aparecen como un jeroglífico que desafía nuestra inteligencia. ¿Qué son las 70 semanas? Es un relato lleno de emociones. El profeta Daniel está muy triste porque su nación, Israel, ha dejado de existir. Literalmente no existe. Babilonia llegó con su ejército, destruyó Jerusalén, destruyó el templo de Yahvé y ellos estaban desolados. ¿Puedes imaginarte por un momento que tu país es invadido, destruido, arrasado y ya no existe? Y tú has sido deportado a un país extraño. Esta era la verdadera situación. Y Daniel está triste porque piensa, si no existe ya Israel, ¿cómo van a hacer el Salvador? Si no existe Jerusalén, si no existe el templo, ¿cómo va a venir el Mesías a su pueblo si su pueblo ya no está ahí? ¿Cómo se podrá realizar la salvación del mundo? Y Daniel ora fervientemente por esto y recibe una respuesta. El ángel viene y le da una visión muy especial. En esta visión se le dice, he venido para hacerte comprender, y le explica las 70 semanas, esta profecía especial que hoy vemos aquí. En esta profecía, Dios le dice que hay una segunda oportunidad. Tranquilo, Daniel, Israel tendrá una segunda oportunidad. Aunque los muros ahora estén destruidos, se van a reconstruir. El templo se va a construir de nuevo. El Mesías llegará, será ungido, expiará el pecado del mundo y confirmará el nuevo pacto con muchos. Con esto, las profecías quedarán confirmadas y Daniel ahora respira aliviado y cobra ánimo.
0: 70 semanas están determinadas sobre tu pueblo y sobre tu santa ciudad, para terminar la prevaricación y poner fin al pecado y expiar la iniquidad, para traer la justicia perdurable y sellar la visión y la profecía y ungir al santo de los santos.
1: Ahora voy a darte la llave. Así, tengas el nivel que tengas, vas a poder acompañarme hasta el final del vídeo y entenderlo todo. Si tomamos las 70 semanas literales, 70 por 7 días, nos dan 490 días, aproximadamente un año y medio. Pasó un año y medio y nada de esto sucedió. La profecía no se cumplió. Ellos seguían cautivos. ¿Quedó Daniel decepcionado? No. ¿Por qué? Pues porque Daniel no esperaba que todo esto se cumpliera en 490 días, sino en 490 años. Se trata de 70 semanas de años, según el tradicional cómputo de la profecía judía, día por año. De manera que Israel tenía una segunda oportunidad, 490 años de oportunidad determinados para Israel. Piensa, sería imposible que fueran días literales. No puede suceder todo esto en un año y medio. ¿Te imaginas? Reedificar la gran ciudad de Jerusalén, levantar las murallas, construir el nuevo templo y lo más difícil, que en un año y medio venga el Mesías, crezca muy rapidito, se haga adulto, sea ungido y expíe los pecados del mundo. La Biblia nos lo muestra. En Números 14:34 lo dice claramente.
0: Un año por cada día.
1: Y esto se aplica también a la profecía bíblica. Ezequiel 4:6 nos dirá lo mismo.
0: Un día por cada año.
1: Quizá tú dirás, espera Juan, espera. ¿Quieres decir que para interpretar esta profecía, cada día de profecía representa un año en la historia? La respuesta es sí. Estas profecías cronológicas se abren con esta llave, el principio día por año. De manera que 70 semanas son 490 años. Y ahora sí que todo encaja a la perfección. ¿Te imaginas que en la noche de bodas te cambiaran a la novia por otra mujer? Y cuando despiertas te das cuenta de que se llevaron a tu pareja y te pusieron en la cama a otra persona. Pues esto es lo que le pasó al patriarca Jacob. Increíble, pero cierto. Así que el relato bíblico nos dice que Jacob trabajaba para Labán. Y Labán le dijo, ¿cuánto tengo que pagarte? Jacob le dijo, el salario que quiero es que trabajaré 7 años para que me des a tu hija Raquel como esposa. Y Labán estuvo de acuerdo. Así dice el texto bíblico en Génesis 29:18.
0: Jacob amaba a Raquel y dijo, te serviré por 7 años por Raquel, tu hija menor.
1: Labán tenía 2 hijas, Lea, la mayor, y Raquel, la menor. Jacob estaba enamorado de Raquel, por eso acuerda trabajar 7 años para conseguirla. Y en la noche de bodas, Labán le cambió la novia. Y parece que mientras Jacob dormía, le metió a Lea en la cama.
0: Y cuando llegó la noche, tomó a su hija Lea y se la trajo, y él se llegó a ella. Venida la mañana, Jacob vio que era Lea y dijo a Labán, ¿qué es esto que me has hecho? ¿No te serví por Raquel? ¿Por qué entonces me has engañado?
1: Su suegro Labán le dice que simplemente es costumbre en la región dar primero a la hija mayor antes que a la menor. Y Jacob se ha casado con la menor y se ha acostado con la mayor. Labán le da una solución al problema. Atención aquí, porque el periodo de 7 años es llamado semana o sietena.
0: Cumple la semana de esta y te daré también a la otra por el servicio que hagas conmigo otros 7 años. Es decir, cumple otra semana y te quedas con las dos. Termina los 7 años de trabajo por Raquel y cumple 7 años más de trabajo por Lea y te quedas con las dos. Vaya solución, ¿verdad? Dice el versículo 30 para confirmarlo. Jacob se unió también a Raquel y la amó más que a Lea y trabajó para Labán otros 7 años.
1: Aquí la palabra semana significa 7 años o sietena. Esto nos muestra que en esta cultura una semana también significaba 7 años, es decir, una semana de años. ¡Ah! Ahora entendemos las 70 semanas. Son 70 sietenas de años. 70 semanas de años. 12 es una docena. Y 7 años sería una sietena, aunque la palabra sietena no existe en español, sí existe en hebreo. Puedes verlo claramente cuando habla de los jubileos. Ahí dice claramente que son semanas de años. No tiene discusión. Sietenas. En Levítico 25:8. Por eso, las 70 semanas son 490 años en realidad. Así lo entendió Daniel, y así lo entendieron los judíos, y así lo entiende todo el mundo, porque es así. Bueno, ya tenemos la llave. Vamos a abrir ahora la profecía. Ahora viene el gran espectáculo, su cumplimiento. Y con la llave ya todo es muy fácil.
0: 70 semanas están determinadas sobre tu pueblo y sobre tu santa ciudad, para terminar la prevaricación y poner fin al pecado y expiar la iniquidad, para traer la justicia perdurable y sellar la visión y la profecía y ungir al Santo de los Santos.
1: 70 semanas, 490 años, una nueva oportunidad para la nación de Israel. Dice el texto que las 70 semanas son para expiar la iniquidad y para ungir al Santo de los Santos. ¿Qué significa esto? Ungir al Santo de los Santos es el bautismo de Jesús, cuando fue ungido con el Espíritu Santo en su bautismo. Y el texto dice para expiar la iniquidad. O sea que en estas 70 semanas Jesucristo moriría en la cruz y expiaría la iniquidad, pagaría por nuestros pecados, literalmente para expiar la iniquidad y resolver el problema del pecado.
0: Desde la salida de la orden para restaurar y edificar Jerusalén hasta el Mesías Príncipe, habrá 7 semanas y 62 semanas. Y por otra semana confirmará el pacto con muchos.
1: Las 70 semanas están formadas por 3 etapas. Primero, 7 semanas de reconstrucción para reconstruir Jerusalén y la nación de Israel. Luego, 62 semanas de silencio profético, donde no se levantó ningún profeta. Y al final, la última semana, una semana, la más gloriosa, donde se confirma el pacto, la semana 70. ¿Cómo se cumplió esto en la historia? Es un relato apasionante. Todo comienza con la orden de reconstrucción de Jerusalén. Humanamente, todo indicaba que Jerusalén nunca sería reconstruida, que Israel nunca volvería a ser una nación. Uno tras otro, los emperadores no querían permitir que Jerusalén se reconstruya. ¿Por qué? Porque había sido una ciudad de las más rebeldes de la historia. Su rebeldía nacionalista era proverbial. Se habían rebelado contra Babilonia una y otra vez, buscando su independencia, hasta que el rey Nabucodonosor de Babilonia, harto de tantas rebeliones, decidió eliminar ese país, que dejase de existir como nación. Destruyó las murallas de Jerusalén, destruyó el templo de Salomón, eliminó aquel país y expulsó a la población, y todo quedó desolado. Por eso, ningún emperador quería dar permiso para que se construyera Jerusalén, para no tener de nuevo el mismo problema de rebelión. Pero ahora, Persia gobierna el mundo. Y un emperador diferente llegó al trono, Artajerjes. Él tiene simpatía por los judíos, ya que desde niño conoció a la nueva reina madre, que se llamaba Esther. Sí, la reina Esther. Caramba, esto sí que cambia las cosas. También desde niño habría conocido al sabio primer ministro llamado Mardoqueo. Y tanto Mardoqueo como la reina Esther eran judíos. Y ahora este emperador va a favorecer a los judíos. Ha llegado el momento en la historia en el que un emperador va a permitir que se reconstruya Jerusalén. El rey Artajerjes da la orden de reconstruir Jerusalén. Es el edicto de Artajerjes del año 457 a.C., según el canon de Ptolomeo. Hubo varios edictos, pero este fue el efectivo, porque incluía presupuesto a cargo de la corona y quedó registrado en la Biblia.
0: Esta es la copia de la carta que dio el rey Artajerjes al sacerdote Esdras. Por mí es dada orden que todo aquel en mi reino, del pueblo de Israel y de sus sacerdotes y levitas, que quiera ir contigo a Jerusalén, vaya. Porque de parte del rey y de sus 7 consejeros, eres enviado a visitar a Judea y a Jerusalén. Y todo lo que se requiere para la casa de tu Dios, que te sea necesario dar, lo darás de la casa de los tesoros del rey. Y por mí, Artajerjes, rey, es dada orden a todos los tesoreros que están al otro lado del río, que todo lo que os pida el sacerdote Esdras, escriba de la ley del Dios del cielo, se le conceda prontamente hasta 100 talentos de plata, 100 coros de trigo.
1: Aquí empiezan las 70 semanas. Comienza a correr el tiempo. En los próximos 490 años encontraremos las 3 etapas: la reconstrucción, el silencio y el pacto. Tras las 7 semanas y 62 semanas aparece el Mesías, la figura.